0: El consejo que tiene que ver con la situación epidemiológica de Romeral, con la situación de los virus que hay hoy día, que vemos en un crucero, por ejemplo, del virus Anta, que en Romeral también hemos tenido sucesos de muerte. Yo soy optimista, una mirada, no me atrevo a responder el tema de la atención de urgencia porque la desconozco, yo no tengo ascendiente, yo soy un fiscalizador, que eso es lo que me ampara la ley. Puedo decir que nosotros estamos muy encima de lo que es el proceso de fiscalización en salud. El día miércoles a las 15:30 tenemos agendada una reunión protocolar con la nueva directora, pero yo lo que quiero transmitir para responder un poco eso, no directamente, tiene que ver con la esperanza de que hay una oportunidad nueva de cambiar el director se cambió el director del departamento y el director del Centro de Salud Familiar, así que mis buenos deseos, porque si a ellos les va bien, también va a mejorar la calidad de la salud en Romeral, así que yo creo que por ahí va la línea.
1: Oye, mucho mensaje. Diego diga. Bustamante, yo vivo con mi abuela de Potrero Grande, llego a las 5:30 de la mañana con frío, pagando locomoción para poder llegar al SAR de Agua Negra y esperando hasta las 9, y le dice el doctor no vino, eso yo creo que debe de cambiar, don Igor. Arelis Cabrera, excelente sí. Concejal, siempre luchando por visibilizar la educación rural. Loreto Farías Pérez, lindo mi niño Juan Pablo Olivos, el mejor como siempre, una gran persona y de gran corazón, lo quiero muchísimo. Hay un audio antes de.
2: ¿Hay un audio?
1: Son las 8:03. Hay un audio de Martina Regada.
2: Don Martín.
1: Don Martín, mire, escuchemos lo que dice.
3: Mi pregunta es la siguiente: ¿por qué se llegó al SLEP? ¿Por qué no será culpa de las autoridades locales que echaron a perder los DAEM y estaban más preocupados de los favores políticos que de los alumnados y no sabían gestionar?
2: Toda la razón, amigo Martín, ¿eh? Toda
1: seguimos
2: la razón.
1: Con el
2: SLEP, yo estoy de acuerdo con Martín, las autoridades locales, entonces ahí está disparidad, porque a mí me consta que Martín, siendo alcalde de Sagrada Familia, sus colegios también son un lujo, con todos con aire acondicionado, con condiciones bastante buenas. Lo hemos conversado con Martín, me tocó ver también allá en el territorio, en Sagrada Familia, está acondicionante, pero como dice Martín aquí, la disparidad de la gestión de cada comuna en materia educacional o en materia de salud también llegó a provocar esto. Sí, yo creo que todos hubiesen estado dando el mismo tono que tiene Romeral en educación, que ha tenido Sagrada Familia en educación en su momento, no habríamos llegado a esto probablemente, porque habría habido una uniformidad y una equidad, ¿cierto? Donde todos los alcaldes, donde todos los equipos habrían estado preocupados de verdad del centro de esto, que son los estudiantes, y no de colocar a los amigos en el DAEM, de buscar espacio, de sobredimensionar las horas contratadas, de tener que traspasar fondos del municipio al DAEM para poder seguir subsistiendo y generando una bola de nieve gigante que en el fondo hizo que esto se generara esta crisis. Ahora, yo no sé si habrán soluciones intermedias, que de repente alguien me las planteaba, decir, oye, por último, ¿por qué castigan a los que lo hemos hecho bien? Pero bueno, cuando es una política pública nacional, a lo mejor haber buscado una alternativa de que los que lo están haciendo bien tengan una chance de seguir administrando la educación, a lo mejor por un tiempo más, ¿cierto? Y los que lo están haciendo mal, tomar rápidamente el control de esto de parte del Ministerio de Educación a través de los SLEP para poder mejorar, porque finalmente estamos hablando de generaciones de niños que se pierden si tú no mejoras la calidad de la educación en esos niños.
1: Exacto.
2: Ese es el tema.
1: Oye, 20:05, ya tenemos que irnos. Oye, le agradecemos de a poquitito nuestro programa, Juan Pablo. ¿Tú te das cuenta en los comentarios? Empezamos con 1 o 2 horas, ya tenemos de a poco, y eso quiere decir que estamos creciendo. La gente nos
2: siempre
1: está escuchando, la gente está escuchando, importante tus comentarios, lo que dices tú de Romeral, y no solamente Romeral, porque engloba todo lo que es algo...
2: Y es una situación que situación se repite en algunas comunas, no en todas obviamente, pero,
1: claro.
2: Pero lo importante aquí es que la gente de Romeral tiene una voz, tiene una representación y se siente identificada con esta voz.
1: Entonces hemos tenido buenos comentarios de Juan Pablo, bueno, de Mauricio también, del otro panelista que viene cada aquí. Entonces quiere decir que estamos generando ruido como programa, que la idea para
2: la
1: que
2: idea la gente... aportar.
1: Aportar, exacto. Con lo que dice Juan Pablo, aportar de parte de lo que el psicólogo, concejal, de a poco vamos a ir teniendo más temas adecuados a lo que él quiere, porque él quiere también darle
2: y educar también,
1: educar sí. y siempre tenemos temas pendientes del TEA, de que tú tuviste una reunión, entonces hay varios puntos que tenemos que abordar. Tú como psicólogo lo manejas, mejor.
2: Y de los centros TEA también hay un proyecto del gobierno regional, el gobernador planteó en la cuenta pública que quería que cada una de las comunas tenga un centro TEA, financiado obviamente ahí, desde el gobierno regional.
1: Ahí tenemos.
2: Entonces tema, no es una mala noticia.
1: Juan Pablo, para después analizarla.
0: Sí, muchas gracias por la invitación, Igor. Joel, Catita, que tengan un muy buen mayo para ustedes con su familia. Y ahí es importante como mensaje darle las gracias a todos los romeralinos. En Romeral hay personas muy solidarias, muy buenas personas y que merecen todo mi respeto, porque para mí es un honor poder representarlos. Y para cerrar, solamente una idea que es muy importante, que las comunas no solamente se administran a través de los números de las finanzas, sino que también debemos resguardar a nuestros vecinos y las familias del punto de vista emocional. Muy apartados estamos a veces las autoridades de acercarnos a escuchar a lo que pasa en nuestro diario vivir de lo que son las comunidades que nosotros representamos. Así que un saludo de mucho cariño para todos ellos, que se cuiden porque están partiendo las temperaturas heladas, así que hay que resguardarse del frío.
1: Exacto. Nos despedimos con Doctora Casá de Rent a Car del Sur Limitada y del gran Sandy, de los ricos Sandy de...
2: Usted me mandó a comer de nuevo.
1: Los ricos Sandy de...
2: Vamos de nuevo allá.
1: No, ¿De dónde son?
2: Rápido y Sabroso.
1: Rápido y Sabroso Tutuquén. Así que agradecemos.
2: Paseo Tutuquén.
1: Exacto. Nos vemos el viernes, Igor.
2: Nos vemos el viernes.
1: En Agenda Informa, Deportiva.
2: Agenda Deportiva.
1: Nos va a tener un invitado dentro de una semana, un club de básquet. Se comprometió, digamos, conversamos con Juan Pablo. Va a traer un club de básquet de la zona que está pidiendo... que visibilicemos que Rabbit para que nos va a traer un día para el programa deportivo Juan Pablo, y ahí vamos a conversar con ellos, ver lo que está pasando con él. Y nosotros el próximo lunes, agenda informativa,
2: el viernes y el lunes.
1: Viernes deportiva y lunes informativa. Pura agenda.
2: Chao, 4.7.
1: chao.
4: 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De esta manera llegamos al final de una nueva edición de Agenda informativa en la nueva FM 104.7. Agradecemos a nuestros panelistas, invitados y por supuesto a todos quienes nos acompañaron en esta conversación sobre los temas que marca la actualidad de nuestra comuna, provincia y región. 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
1: 8 de la tarde con 10 minutos.
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0: 8 de la tarde con 18 minutos.
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9: ¿Qué tal? ¿Cómo están? Les saluda Carlos Maturana. Les doy la bienvenida a esta nueva edición de Noticias, donde sabremos del presidente Kast, quien acusó al Partido Comunista de agitar las calles. Oposición responde con críticas al Ejecutivo. No fue un tsunami. Abordaremos paquete reducido de indicaciones presentadas por la oposición al Plan de Reconstrucción Nacional. Hablaremos de la primera visita de familia de Joaquín Lavín León a días de que se decretase su prisión preventiva.
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9: El Tribunal Oral en lo Penal de Temuco inició el juicio contra 5 integrantes de la Coordinadora Arauco Malleco, entre ellos el hijo de Héctor Yaitul, acusado por ataques incendiarios y otros hechos de violencia ocurridos en la macrozona sur. La Fiscalía solicita penas que superan los 50 años de cárcel para cada uno de los imputados. El informe es de María Belén Araya.
11: El Tribunal de Juicio Oral en lo Penal de Temuco inició este lunes el proceso contra Pelentaro Yaitul Pessoa y otros 4 comuneros mapuche acusados de participar en ataques incendiarios en Lautaro y Galvarino en 2022. La Fiscalía solicita penas de más de 50 años de cárcel apoyándose en la flagrancia del arresto. Al respecto, el fiscal regional de la Araucanía, Roberto Garrido, detalló que las pruebas materiales serán presentadas en el juicio y que los imputados fueron detenidos portando en su poder armas de fuego.
12: Ellos fueron detenidos portando en su poder armas de fuego, en concreto un fusil de guerra calibre 7.62, además de escopeta, municiones. Vestían ropa de camuflaje, también chalecos anticortes, y dejaron en el lugar un lienzo reivindicando la acción y manifestando que pertenecían precisamente a esta organización CAM. Durante el juicio presentaremos diferentes medios de prueba, prueba testimonial, pericial, documental, fotografías que dan cuenta de la participación de estos acusados en los hechos. Y además, algunos de los testigos cuentan con reserva de identidad.
11: El abogado defensor Marco Soñate criticó la falta de evidencia científica directa, afirmando que la Fiscalía solo va a traer declaraciones de funcionarios que practicaron la detención, cuestionando la validez de las pruebas presentadas por el Ministerio Público.
13: La Fiscalía solo va a traer declaraciones de funcionarios que practicaron la detención. Juan Carlos no está con las mismas ropas que llegan supuestamente los autores del delito al lugar. Y nada más, funcionarios que practican el procedimiento sobre vuelos de drones, de helicópteros. Pero ¿dónde están las pericias que realmente valen? Que en investigaciones de alta complejidad usualmente se realizan, o al menos se exploran o intentan. Acá hay una conformidad con la detención del imputado, y eso es grave.
11: Desde la Coordinadora Arauco Malleco CAM denuncian que el caso es una herramienta de presión política. El vocero Ernesto Yaitul afirmó que el proceso responde a intereses económicos y a los intereses que tiene la ultraderecha en la zona en relación al conflicto histórico.
14: Bueno, nosotros, como venimos, hemos dicho siempre, nosotros creemos que aquí, detrás de esto, hay una persecución política que responde a los intereses económicos y a los intereses que tiene la ultraderecha aquí en la zona, en relación al conflicto histórico que ya nuestro pueblo nación mapuche con el Estado de Chile. Y la persecución política se dirige contra estos huechafes o estos peñis, toda vez que son reconocidos militantes de la causa mapuche, y por ende va hacia ellos la persecución política y una persecución sesgada y racista. Eso es lo que nosotros denunciamos.
11: El juicio, que cuenta con la participación del gobierno como querellante, se extenderá por varias semanas debido a la gran cantidad de peritajes y testigos protegidos. Mientras se debaten cargos por incendio y robo con retención, el tribunal permanece bajo estrictas medidas de seguridad. Este veredicto se perfila como un hito judicial clave para el conflicto en la macrozona sur.
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9: El presidente José Antonio Kast criticó este lunes al Partido Comunista luego de declaraciones realizadas por la diputada Lorena Pizarro, quien en una entrevista con Radio Nuevo Mundo llamó a organizarse y movilizarse para enfrentar al actual Ejecutivo. Frente a los dichos, el mandatario en su cuenta de X acusó a la colectividad de intentar agitar las calles tras haber sido derrotada en las urnas en las últimas elecciones, enfatizando que buscan, según sus palabras, frenar los avances impulsados democráticamente por el Ejecutivo y el Congreso. Estas declaraciones fueron respondidas rápidamente por dirigentes y parlamentarios comunistas, entre ellas la propia Lorena Pizarro, quien señaló que las manifestaciones forman parte del juego democrático.
17: Parece que estamos siendo gobernados por los defensores de la dictadura, lo sabemos. ¿Pero qué es eso de criminalizar y satanizar a quien dice hay que movilizarse? Eso es la democracia, apréndanlo. Para eso hubo muchas vidas ofrendadas. Decir hay que movilizarse por los derechos es parte del juego democrático. ¿O ustedes no creen en la democracia?
9: Desde la oposición, el presidente de la UDI, Guillermo Ramírez, cuestionó las intenciones del Partido Comunista pidiendo a la colectividad que no sea tan evidente.
18: Un partido que, cuando no tiene argumentos, que suele no tenerlos, busca pasar por encima de la democracia, busca pasar por encima del debate a través de la violencia o a través de movilizaciones que generen presión en la calle. Yo le pediría al Partido Comunista que al menos disimule. Creo que tenemos que preocuparnos todos de mantener un buen espíritu democrático, incluso cuando vas a perder, como es lo que le va a ocurrir a los comunistas en el proyecto de ley de reconstrucción.
9: En tanto, también desde el gremialismo, el senador UDI, Iván Moreira, mostró preocupación porque algunos sigan entendiendo la política desde la lógica de la presión y la movilización permanente, aseverando que la democracia se mantiene dándole estabilidad al país y respetando el designio de las urnas.
10: Alerta regional, alerta regional, alerta regional, alerta de noticias en la región de Arica y Parinacota.
9: El Cernac informó que recibió 32 reclamos bajo el convenio de protección al consumidor con Perú durante 2025-2026. El transporte concentró el 50% de las denuncias, seguido por telecomunicaciones y servicios financieros. Un 37,5% de los casos obtuvo respuesta favorable para los consumidores.
10: La región de los Lagos.
9: Tres publicaciones científicas refutaron un estudio que reducía la antigüedad del sitio arqueológico Monte Verde. Investigadores reafirmaron que el asentamiento humano tiene 14.500 años, respaldando evidencia arqueológica, genética y geológica sobre el poblamiento temprano de América.
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9: La familia del exdiputado Joaquín Lavín León llegó este lunes hasta el anexo penitenciario Capitán Llaver, luego que el exparlamentario quedara en prisión preventiva la semana pasada. Hasta el recinto penitenciario llegaron sus padres, María Estela León, y el exalcalde Joaquín Lavín Infante. También arribó al lugar su esposa Katy Barriga, exalcaldesa de Maipú. En este contexto, el exedil negó tener participación en los hechos investigados y pidió no prejuzgar respecto del caso que afecta a su hijo. Desde las afueras de Capitán Llaver aseguró que actualmente todas sus energías están enfocadas en apoyarlo durante este proceso judicial.
19: Yo vengo como un papá que quiere ver a su hijo, que está viviendo un momento muy, muy duro, muy doloroso, muy triste. Les pido que no prejuzguen, porque aquí ni siquiera, en el caso de Katy, que era mucho más avanzado que el caso de Joaquín, ni siquiera ha empezado el juicio. Entonces, se prejuzga demasiado. Cuando llegue la instancia verdadera, yo creo que ellos van a demostrar su inocencia, yo creo 100% en eso. Y si alguna vez pasa algo conmigo, bueno, lo enfrentaré como corresponde, pero la verdad no hay nada.
9: Mientras las diligencias continúan desarrollándose con la investigación que involucra al ex parlamentario y a ex funcionarios municipales vinculados a la comuna de Maipú, donde también aparece mencionada Barriga, particularmente en la arista relacionada con tráfico de influencias. La fiscalía sostiene que Joaquín Lavín León habría contratado asesores parlamentarios que, además de cumplir funciones legislativas, habrían trabajado paralelamente en la campaña municipal donde su esposa resultó electa como alcaldesa. La oposición ingresó una serie de indicaciones al proyecto de reconstrucción y reactivación económica impulsado por el presidente José Antonio Kast. Aunque inicialmente se habló de más de 2.000 propuestas, finalmente el diputado Jaime Araya presentó cerca de 50 enmiendas y la bancada PPD oficializó 29 indicaciones. En tanto, parlamentarios agrupados en el socialismo democrático y progresismo levantaron otras 10 indicaciones más. Sobre esto habla el diputado PS Daniel Manucheri.
20: Este proyecto que presenta el gobierno no genera empleo y lo que nosotros planteamos es una apuesta seria de crecimiento, de desarrollo, de empleo. Y hoy día hemos hecho ingreso de estas 10 indicaciones como oposición, pero nosotros creemos que estas son indicaciones que son importantes para el país. Nosotros esperamos que puedan ser sopesadas, muchas veces se critica que no hay alternativa.
9: Desde el Frente Amplio, la diputada Gael Yoman sostuvo que las indicaciones son necesarias porque el proyecto de reconstrucción, según sus palabras, es una mala política pública.
21: Durante todas las sesiones se han presentado críticas desde la Asociación de Municipalidades de Chile, también la Corte Suprema, el Consejo Fiscal Autónomo, el Fondo Monetario Internacional. Esta es una mala propuesta y lo han señalado con todas sus letras durante las audiencias en la Comisión de Hacienda. Pero sin embargo, el ministro Quirós quiere avanzar con intransigencia, sin incorporar ninguna recomendación, y por lo mismo nosotros tenemos el deber y la responsabilidad de presentar indicaciones que se hagan cargo de las visiones que hoy día se han hecho públicas y que lamentablemente no han sido recogidas durante el trámite legislativo en este proyecto de ley.
9: Entre las principales medidas planteadas figura un paquete denominado Crecimiento para Todos, que incluye propuestas como fortalecer subsidios al empleo, devolución del IVA a productos básicos, a la cuna universal y apoyo tecnológico para pymes. También se propusieron medidas relacionadas con el secreto bancario, beneficios para la vivienda y mecanismos de financiamiento para la clase media. Desde la oposición señalaron que buscan colaborar con el crecimiento económico, pero insistieron en la necesidad de que el gobierno permita colegislar durante la tramitación de la iniciativa.
10: Alerta regional, alerta regional, alerta regional, alerta de noticias en la región del Ñuble.
9: El futuro hospital regional de Ñuble aumentará de 189 a 297 las camas de cuidados medios, alcanzando un total de 530 camas. Autoridades señalaron que el rediseño responde al envejecimiento poblacional y al aumento de pacientes con enfermedades crónicas y alta dependencia. Eso es todo por el momento. Nos encontramos en la próxima edición de noticias.
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1: 8 de la tarde con 54 minutos.
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0: 9:52.
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1: 11 de la noche en punto.
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0: Gracias, Seba.
1: Gracias, amigo.
0: Gracias por venir.
1: Gracias, amigo. Muchas gracias.
0: Un placer. Con ustedes, Ulises Bueno.
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1: 0 horas con 5 minutos.
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1: Peace.

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2: Una de la madrugada con 4 minutos.
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2: 2 de la madrugada con 2 minutos.
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1: ¡Ah, sí, ma! ¡Sí, guamasa!

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1: 3 de la madrugada con 3 minutos.
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1: 4 de la madrugada con 3 minutos.
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1: 4 de la madrugada con 30 minutos.
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1: 4 de la madrugada. Con 31 minutos.
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4: Hola, ¿qué tal? ¿Cómo están? Soy María Belén Araya y les doy la bienvenida a este informe de noticias donde hablaremos sobre el proyecto de reconstrucción que ya supera las 800 indicaciones antes de su votación en la Comisión de Hacienda de la Cámara de Diputados. También hablaremos que Concepción se convirtió en el epicentro de la innovación inmobiliaria con IRE 2026. Te contaremos de la gira del canciller Pérez Mackenna por la India para ampliar los lazos comerciales con Chile.
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4: El canciller Francisco Pérez Mackenna, junto a la subsecretaria de Relaciones Económicas Internacionales Paula Esteves, inició una gira oficial a India con el propósito de avanzar en las negociaciones para firmar un acuerdo de asociación económica integral y profundizar la relación bilateral con la quinta economía más grande del mundo. Ornella Mellado nos cuenta más en el siguiente informe.
6: El canciller Francisco Pérez Mackenna, junto a la subsecretaria de Relaciones Económicas Internacionales, Paula Esteves, iniciaron una gira oficial a India con el propósito de fortalecer los vínculos comerciales y atraer nuevas inversiones al país. El objetivo principal de la visita a las ciudades de Nueva Delhi y Bangalore fue avanzar en las negociaciones para firmar un acuerdo de asociación económica integral y profundizar la relación bilateral con la quinta economía más grande del mundo. Un mercado estratégico de más de 1.460 millones de personas. Así lo explica el ministro de Relaciones Exteriores, Francisco Pérez.
7: Eso es la India, un mercado enorme que hoy día crece a más del 6% al año. Y por tanto, es una tremenda oportunidad para nosotros. Y es por eso que estamos aquí con la subsecretaria de Relaciones Económicas Internacionales, doña Paula Esteves, para negociar un nuevo tratado de libre comercio que nos abra la puerta a este mercado, pero que también invita a la India a invertir en Chile.
6: Esta visita durará 4 días, donde la agenda de la autoridad incluye reuniones de alto nivel con los ministros de Comercio y de Asuntos Exteriores de India. Asimismo, se contempla una visita al Polo Tecnológico de Bangalore para explorar oportunidades de colaboración en áreas de innovación, emprendimiento y ecosistemas digitales. Este viaje se da en un contexto de fuerte dinamismo tras registrarse un aumento del 44% en el intercambio comercial entre ambos países durante el último año, consolidando a India como un socio clave para las exportaciones chilenas.
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4: El presidente José Antonio Kast convocó para este martes un nuevo conclave oficialista en Cerro Castillo, donde asistirán tanto senadores como presidentes de los distintos partidos políticos del bloque. En este sentido, parlamentarios de Renovación Nacional señalaron que la instancia busca fortalecer la coordinación política y definir prioridades legislativas. La jefa de la bancada de senadores de RN, María José Gatica, indicó que será un espacio importante para dialogar sobre proyectos prioritarios del Ejecutivo. Por su parte, Andrés Longton afirmó que uno de los principales objetivos del encuentro será transmitir una señal de unidad entre los partidos y sectores que respaldan al presidente Kast.
8: Es un buen espacio para dialogar de los proyectos que son de interés del presidente. La cuenta pública no es muy relevante porque le corresponde hablar de la administración anterior, pero sí es una buena instancia para marcar una hoja de ruta.
9: El encuentro en Cerro Castillo tiene como primer objetivo dar una señal contundente de unidad de los partidos y sectores que apoyan al presidente Kast y quieren que el proyecto de ley de reconstrucción y las distintas iniciativas sean el eje que movilice al país para poder sacarlo adelante.
4: A 2 meses de iniciado el nuevo gobierno, el objetivo de esta nueva reunión es fortalecer el apoyo en el Senado en medio de las dificultades que ha enfrentado el oficialismo para alinear sus votos en torno a los proyectos impulsados por el Ejecutivo.
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4: La PDI detuvo a 2 prófugos por deudas de pensión alimenticia tras diligencias realizadas en la comuna. Uno de los arrestados mantenía una deuda superior a 44 millones de pesos y el otro sobre 4 millones. Ambos quedaron a disposición de gendarmería y tribunales de familia.
5: La región de Arica y Parinacota.
4: El Tribunal Oral de Arica condenó a 2 imputados por tráfico agravado de migrantes. La investigación acreditó el ingreso ilegal de más de 60 personas, incluidos menores, mediante pasos no habilitados. La red cobraba por traslado, cruce clandestino y alojamiento en territorio chileno.
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4: La Innovation Realty Expo 2026 llegará a Concepción el próximo miércoles 13 de mayo en el Hotel Araucano, buscando reunir a corredores, inversionistas y brokers para analizar los desafíos del mercado, contando con zonas de stands y conversatorios directos con empresas proveedoras. Carlos Maturana nos cuenta más al respecto.
10: La ciudad de Concepción se prepara para recibir la Innovation Realty Expo 2026 el próximo miércoles 13 de mayo. Este evento se llevará a cabo en el Hotel Araucano, iniciando su jornada a las 8:30 horas, buscando reunir a corredores, inversionistas y brokers para analizar los desafíos del mercado inmobiliario. Este evento es organizado por Vértice Comunicaciones y el experto inmobiliario Juan Llopis, quien señaló que se ofrecerá una jornada intensiva de capacitaciones en áreas críticas como el marketing digital, la inteligencia artificial aplicada y las estrategias de negociación.
11: Vamos a tener las mejores marcas de tecnología aplicada tanto al corretaje como al área inmobiliaria. Vamos a tener un panel de expertos hablando sobre el crecimiento de Concepción y el desarrollo urbano y cómo van a afectar las nuevas políticas del gobierno al crecimiento del mundo inmobiliario en Concepción. Los esperamos para que se puedan suscribir en irepro.cl sin costo a este gran evento que llega el 13 de mayo a Concepción.
10: Uno de los paneles destacados es el de los expertos Iván Cartes y Roberto Guerrero, quienes debatirán sobre el desarrollo urbano de la capital regional, la permisología y el impacto de las nuevas normativas gubernamentales. Esta instancia permitirá a los actores del rubro anticiparse a las tendencias de crecimiento y los cambios en el precio del suelo. Finalmente, el evento no solo será un espacio de aprendizaje teórico, sino una plataforma de networking activo con zonas de stands y conversatorios directos con empresas proveedoras. Los interesados en asistir pueden inscribirse de forma totalmente gratuita a través del sitio web www.irepro.cl. Repito, www.irepro.cl.
4: Más de 800 indicaciones ya fueron ingresadas al proyecto de reconstrucción y reactivación económica, que esta semana comenzará su discusión en particular en la Comisión de Hacienda de la Cámara de Diputados. La instancia, presidida por el diputado republicano Agustín Romero, sesionará durante este martes con el objetivo de despachar la iniciativa antes de que continúe avanzando en otras comisiones legislativas del Congreso Nacional. Uno de los focos de atención estuvo puesto en la bancada independiente del PPD luego de que el diputado Jaime Araya señalara que podrían presentar hasta 2.500 indicaciones. Finalmente, la bancada ingresó solo 24 enmiendas al proyecto. Según explicó el jefe de la bancada de independientes PPD, Raúl Soto, las propuestas ingresadas apuntan principalmente a beneficiar a la clase media y a las pequeñas y medianas empresas.
12: Bien, lo que queremos hacer es dar una señal de responsabilidad, una propuesta alternativa de forma constructiva, propositiva, distinto a lo que ha estado vociferando el gobierno y acusando a la oposición en los últimos días. Se trata de un número acotado de indicaciones que hemos acordado las distintas bancadas opositoras, 10 indicaciones, 10 temas muy relevantes que van al corazón del apoyo a la clase media, a las

0: También deberá pasar luego por las comisiones de Trabajo, Salud y Medio Ambiente antes de llegar a la sala de la Cámara de Diputados y Diputadas.
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0: La venta de parches de fentanilo en una feria libre encendió alertas sanitarias por el alto riesgo de intoxicación y sobredosis. Expertos advirtieron que este opioide solo debe utilizarse bajo supervisión médica debido a su potencia y peligros asociados a un uso indebido. El informe es de Constanza Zambrano.
2: Las autoridades detectaron la venta ilegal de parches de fentanilo en una feria libre, lo que generó preocupación entre especialistas y autoridades sanitarias, abriendo nuevamente el debate sobre los riesgos asociados a la circulación ilegal de este potente opioide, considerado un medicamento de uso mayoritariamente hospitalario y cuya venta se encuentra estrictamente regulada mediante receta médica especial. Los expertos explican que el fentanilo es un analgésico sintético de alta potencia utilizado principalmente para tratar dolores intensos de origen postquirúrgico y enfermedades oncológicas. Debido a sus características y efectos, el especialista advirtió que no se trata de un medicamento de libre acceso y requiere estricta supervisión médica. Entre los principales riesgos asociados se encuentra la depresión respiratoria y la dependencia al fármaco en un corto periodo de tiempo. Respecto al peligro que representan estos parches para niñas y niños, una manipulación incorrecta podría generar intoxicaciones graves debido a la alta concentración del medicamento. Los parches están diseñados para liberar el fármaco de manera controlada en pacientes con dolores severos, especialmente personas sometidas a cirugías complejas o tratamientos vinculados a enfermedades de carácter oncológico y cuidados paliativos especializados.
1: Alerta regional, alerta regional, alerta regional, alerta de noticias en la región de Valparaíso.
3: Autoridades alertaron por un presunto vertido de aguas servidas en la playa Las Ventanas. La diputada Kiara Barquiesi solicitó fiscalización sanitaria tras denuncias del municipio y pescadores locales, quienes advierten una descarga permanente al mar que podría afectar recursos marinos y la salud de la comunidad.
1: La región de Arica y Parinacota.
3: Las universidades de Arica registraron un alto nivel de postulaciones para el proceso 2026. En la Universidad de Tarapacá, Ingenierías y Psicología lideraron la demanda con más de 4.900 postulaciones efectivas y un aumento del puntaje de corte en más del 50% de las carreras.
1: La región de los lagos.
3: Autoridades regionales y Empor Mont presentaron en Castro el proyecto Centro Logístico y Extraportuario para Chiloé. La iniciativa considera un terreno fiscal en Dalcahue y busca ordenar la carga, mejorar la conectividad y proyectar el desarrollo logístico del archipiélago a largo plazo.
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0: La ministra vocera de Gobierno, Mara Cedini, lanzó una dura crítica contra el Partido Comunista tras el reciente llamado de la diputada de la bancada, Lorena Pizarro, a movilizarse. Cedini cuestionó la legitimidad del partido para presentarse como un referente democrático. Todo esto se presenta en medio de un clima político marcado por tensiones entre el gobierno y la oposición respecto al orden público y la protesta social. La secretaria de Estado fue enfática al señalar que el Partido Comunista no le puede dar cátedra de democracia a nadie.
4: A mí me parece que el Partido Comunista no le puede dar cátedra de democracia a nadie. Debería empezar a mirar internamente a sus militantes, como por ejemplo la procesada por la violencia contra la ministra Lincolao, que es militante de las Juventudes Comunistas, o el senador querellado por calumnias contra la ministra de Seguridad, o también las declaraciones de una ex parlamentaria que decía que un diputado se merecía la violencia física. Esa no es la forma de hacer política, esa no es la forma de hablar de democracia.
0: Según la secretaria de Estado, estas actitudes son incompatibles con una verdadera vocación democrática y representan una forma de hacer política que el gobierno no está dispuesto a validar ni a dejar pasar sin respuesta. Finalmente, Cedini respaldó la postura del presidente de la República, José Antonio Kast, quien ha hecho llamados velando a la prudencia y al respeto de las instituciones, buscando marcar una línea clara de separación entre el ejercicio legítimo de la democracia y lo que considera tácticas de presión.

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2: El municipio de San Antonio oficiará a empresas de telecomunicaciones para exigir el retiro de cableado en desuso bajo la ley Chao Cables. Autoridades comunales acusaron falta de avances y advirtieron riesgos por cables abandonados en calles y espacios públicos.
0: La región de Los Lagos.
2: La Seremi de Salud prohibió el funcionamiento de una panadería en Ancud tras detectar presencia de baratas y graves deficiencias sanitarias. La fiscalización se originó por denuncias vecinales y derivó además en el inicio de un sumario sanitario contra el local.
0: La región de Tarapacá.
2: La Armada presentó la programación del mes del mar 2026 en Iquique, que contempla desfiles, intervenciones históricas, exposiciones, concursos y ceremonias navales. Las próximas actividades serán este lunes en los colegios Marista, Adventista y Chipana, con bandas instrumentales y personajes históricos.
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2: Un estudio realizado en Europa encendió las alertas sobre la fibrosis hepática, una enfermedad silenciosa que puede derivar en cirrosis si no es detectada a tiempo. La investigación reveló que una de cada 60 personas evaluadas presentaba signos de esta patología, incluso sin manifestar síntomas evidentes. Especialistas advierten que el daño hepático suele avanzar de manera silenciosa y muchas veces pasa inadvertido durante años. La fibrosis hepática corresponde a las cicatrices que se forman en el hígado debido a daños repetidos provocados por inflamación crónica. Entre las principales causas aparecen enfermedades como hepatitis, hígado graso y consumo excesivo de alcohol. Estas lesiones afectan progresivamente el funcionamiento normal del órgano y pueden evolucionar hacia enfermedades más graves. El doctor Jaime Poniachik, gastroenterólogo de la Universidad de Chile, explicó que uno de los mayores problemas es precisamente su carácter silencioso.
3: Son cicatrices dentro del hígado que básicamente lo que es que aumenta el contenido de colágeno. Como cuando uno tiene una herida y se produce una cicatriz, eso mismo altera las funciones de los hepatocitos, de las células del hígado. Ahora, el problema es que esto es asintomático. Si uno no hace exámenes como muy específicos, pasa completamente desapercibido.
2: El estudio LiverScreen evaluó cerca de 30.000 personas mayores de 40 años en 9 países europeos utilizando FibroScan, técnica no invasiva que permite detectar fibrosis hepática sin necesidad de biopsias. En Chile, una investigación desarrollada por la Universidad de Chile también detectó casos de fibrosis hepática, aunque en una escala menor. Ante estas cifras, especialistas advierten que factores como obesidad, síndrome metabólico, sedentarismo, mala alimentación y consumo de alcohol son cada vez más frecuentes y podrían favorecer daños hepáticos desde edades tempranas.
0: Alerta regional.
1: Alerta regional.
0: Alerta regional. Alerta de noticias en la región de Tarapacá.
2: Carabineros incautó 6 motocicletas sin inscripción, 2 bicicletas y numerosos repuestos durante patrullajes en el salar de Coipasa. El cargamento era transportado por un camión que se dirigía hacia Bolivia por un paso no habilitado. El conductor huyó abandonando el vehículo. Hasta acá dejamos el resumen de noticias. Nos volvemos a encontrar en una próxima edición. Que esté muy bien.
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6: 5 de la madrugada en punto.

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0: ¿Cómo están mis amiguitos? ¿Qué tal? ¿Cómo están? ¿Cómo están? Gusto saludarlo, gusto saludarlo en el día de hoy que saludamos a los Pancracios, pues. Ah, saturar de hoy día, Pancracio. ¿Cuál es el primer Pancracio que aparece por aquí? ¡Aló, buenos días!
1: Hola, amigo, buenos días, ya estamos aquí ya.
0: Buenos días, Emilio.
1: A saludar a usted, a don Hipólito.
0: Ya, perfecto.
1: A don Rulo, a don Azura, a don Alejandro.
0: Ya, vale, en su nombre.
1: Oiga, amigo mío, puede hacerme una excepción, usted sabe que quiero pedirle la guaracha de Zorreador, ¿la hallaría ahí usted en sus temas?
0: Déjeme buscarla como la guaracha del Zorreador, porque yo tengo la canción, la del Zorreador la tengo en cumbia.
1: Pues ya, pues sí, pues esa, pero esa me gusta a mí.
0: La guaracha del
1: Zorreador.
0: Zorreador. Si aparece, la tocamos al tiro, si no la busco nomás para mí, no hay problema, ¿ya?
1: Y que tenga buen día, muchas gracias por el programa, lo estaba esperando, voy a llamarlo.
0: Igual usted, amiguito, que tenga buen día, buena semana.
1: Sí, voy a la pega, me quedan hoy día y mañana nomás, yo creo.
0: Ya, perfecto, ya, pues no hay problema entonces.
1: Ya, cuídese harto, muchas gracias, chao, chao.
0: Igual usted, mi amigo, no hay problema, gracias a ustedes por estar en sintonía de la radio todos los días, pues. Ahí está el amigo, tempranito despierta el amigo Emilio. Hay varias gente que me escucha a mí y se levanta, pero muy temprano, para irse a la pega. Ya, ahí vamos a buscar la canción que nos pide nuestro amigo. No hay ningún problema. La vamos a buscar, ¿ah? La guaracha del Zorreador. La vamos a buscar. Así que tranquilito nomás. No hay problema. Saludamos hoy día a los Pancracios, como le decía, el santoral para el día de hoy, ¿ya? Oiga, la lluvia que estaba programada se corrió, ¿ah? Se corrió para otro día. Así que estábamos revisando el tiempo también. A petición de nuestros amigos los oyentes, que siempre nos dicen, oye, ¿cómo está el tiempo? A ver si sabe algo. Así que eso fue lo que vimos, ¿eh? Le ponemos música, a ver, veamos quién está por acá también, pues. ¡Aló!
2: Buenos días.
0: ¿Cómo está mi amigo Hipólito?
2: Todo bien por acá, ¿usted cómo está por ahí?
0: Oye, bien, muchas gracias. Cuénteme, Hipólito.
2: Saludo a toda mi gente por ahí, pues.
0: En su nombre,
2: papi. Emilio.
0: Ok, ahí le estaba contestando también, le mandó un saludo a Emilio, ¿ah? De Cheque el Lemo, sí, pues.
2: Yo también le mando un gran saludo a su familia, a todos por allá, pues.
0: De allá de Casablanca, el amigo don...
2: Valle de Casablanca, Manuel Hipólito Reyes.
0: Manuel Hipólito Reyes, claro que sí, porque... ¿Qué sí, canción quiere escuchar, oiga?
2: Con un tema Sin Fortuna.
0: ¿Ya?
2: Ranchero Río Maule, por favor.
0: Sin Fortuna, Ranchero Río Maule.
2: Sí.
0: Río Maule, lo busco al tiro, ¿ah?
2: Ya, un gran saludo a su papito por allá, Pichincat, pues.
0: Ya, mi amigo, yo creo que mañana voy de nuevo para allá. Muchas gracias.
2: Vaya, tío Jaime.
0: No,
2: ya,
0: si yo
2: chao, que estén muy bien. Sí, chao, gracias.
0: Gracias, amigo.
2: Chao. Gracias.

0: Ahí nomás, porque como tiene que ser, porque tienen que andarse humillando a un rico Never Cindy Whitney, pues. Mire que porque tengo más plata, usted está... No. No me vengan nada, no. Never Cindy Whitney, cabrito. Oiga, saludo para toda la linda gente que está en sintonía en la radio, especialmente para aquellos que están algo tristones por algún motivo, algo no le ha resultado. Bueno, es parte de la vida, compañero, ¿eh? Eso es parte de la vida, pues, amigo. Así que hay que aprender a que pase el tiempo y a recuperarse del mal momento. ¡Aló!
1: Buenos días, tío Jaime.
0: ¡Buenos días!
1: Me gustaría pedir un tema musical, mijo, por favor.
0: Dígame.
1: De los Real del Valle, por favor, tío Jaime.
0: ¿Cualquiera?
1: Cualquiera de ellos, por favor.
0: Ya, de los Reales del Valle.
1: Sí.
0: Del Valle, no hay problema.
1: Ya, hasta luego, señor.
0: Listo, señor, que tenga lindo día, no hay problema. Ahí le tenemos algo al tiro, ¿no? De los Reales de la quinceañera colegiala. Hay varios temas musicales. Tiene también los Reales, también canta el R15, la Vanessa. Tiene más, amiga, y nos dieron las 10, nos dieron las 11. Hay varias canciones, porque varias, ahí podríamos escuchar alguna, por ejemplo. ¡Ay, ay, ve, ahí! ¡Ve! Ya, callado nomás, ahora tengo listo. Ya, voy a decir, ustedes son los que hacen, ustedes, amigos, amigas, son los que hacen la programación musical. Yo no toco música al gusto mío, no tiene que ser, pues tiene que ser al gusto de mis auditores, de mis regalones, pues. Aquí un Hipólito me ayuda re mucho porque el hombre se maneja en la música, así que muchas gracias, un Hipólito. De repente me llama, me dice, tío Jaime, la canción que le pidieron la canta tal persona. Y ahí a uno le sirve, por supuesto, porque si yo no soy nada experto en esta guaira. Ya, ponle música, tío Jaime. Este va para un amigo, ¿eh? Este va para un amigo, para un amigo, para un amigo.

Ay, ay, ay, cabrito, le voy a contar, le voy a dar un dato bueno, ¿eh? 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Oiga, saludo para el Guaso Cota, nos escucha todos los días, me contaba su señora el otro día, ¿eh? Me contaba, oye, no, si nos escucha todos los días. Así que cuando pueda, llame nomás. Igual sopita, pues, así de saludo para todos los amigos. Para el amigo Rulo también. Ah, le mandamos un saludo, que tenga buen día. Con las buenas partas. No se vaya a mandar abajo el parto, nomás otra vez. Casi sacó la chucha. Ya, cállate, hombre. Él anduvo corriendo la escalera. ¡Fírmate con el ay, ay, ay, oiga! No, si no es nada chiste. Oiga, casi sacó la mierda ahí arriba el parto viejo, porque es el parto antiguay. ¡Y vos! Bueno, pero está hablando los partos. Deben medir uno fácilmente sus 20 metros. Oiga, y con una escalera de repente parcha con otro, oiga. ¡Está la chucha! Ahí estaba gritando auxilio, colgando, oiga. ¿Verdad? Parecía un murciélago. Puta, Rulito tiene mucha historia ahí. Puta, tiene mucha historia. Buenas y malas, pero el hombre tiene que hacerse un autoanálisis, hombre. Si uno tiene que hacerse un autoanálisis, ¿o no? Pues, si a todos nos pasan penas, alegría y de todo, es parte de la vida, ¿o no, Fred? Pues es parte de la vida, así que tranquilín, John Wayne nomás, pues. Así que ahí, abrazo ahí para el amigo Rulo, quien está como a las 3 de la mañana mandándome WhatsApp para que le tocara una canción. Quería cantar gallo. Las 5 de la mañana con 25 minutos. Las 5 de la mañana con 25 minutos. Me dice por acá por WhatsApp. Hola, tío Jaime. Buenos días. Hoy hay una canción. Cuenta que hace rato que no la escucho. Se llama Dedo Mocho. ¿La tiene usted o no? Mira, yo no sé si está negrito, pero. Ah, el amigo Aníbal me escribe. Hola, tío Jaime. Buenos días. Oiga, lo escucho desde que me contaron que estaba en otra radio. Oye, quiero escuchar una canción. Si es que la encuentro nomás, se llama Dedo Mocho.

Las 5 de la mañana con 29 minutos. A 5 de la mañana ya con 29 minutos. Saludamos a todos los viejos que están en sintonía. También a las viejas de este viejo que está aquí en la radio, oiga. Claro que sí, porque le ponemos música. Le ponemos música y le ponemos sabor. A esta hora de la mañana en el Arriando la Mañana.

0: Ay, ay, ay, cabrito, ¿qué quiere que le diga poniéndole Wendy a esta hora de la mañana? ¡Aló!
1: Aló, muy buenos días, don Jaime Matus.
0: ¿Cómo está, señora Guillermina? Gusto saludarla.
1: Bien, gracias a Dios. ¿Y usted está súper bien, lo veo?
0: Yo estoy bien todos los días. Oiga, yo estoy bien todos los días. Yo no tengo problema, oiga. O sea, tengo problema.
1: Usted sabe tomar la vida.
0: Yo tengo problema igual que
1: nosotros.
0: Yo tengo problema como todo el mundo, pero yo los problemas, bueno, son parte de la vida nomás. Porque
1: sabe tomarlos, eso. Sí. Y sabe que es un ejemplo para nosotros, porque yo misma que he tenido mil problemas, y también, gracias a Dios, sé superarlos, pero entre paréntesis nomás, y con todo lo que usted dice, a mí me sirve mucho.
0: Muchas gracias.
1: A muchos auditores. Pues,
0: muchas gracias.
1: Para saber tomar la vida.
0: Gracias.
1: Saber llevar los problemas.
0: Gracias.
1: Oiga, ¿sabe que estaba pensando todos estos días? ¿Y qué de la Bellita ha sabido al final de ella?
0: No, pero voy a consultarle al tiro a mi colega de la otra radio, y lo voy a preguntar al Barty, a ver si han sabido algo de ella. Pero segura...
1: Oiga, es que es increíble, ella era nuestra, era una auditora, pero... completamente fiel.
0: Yo lo que
1: y
0: tengo las...
1: ¿Usted cree que no iba a querer cambiarse? Donde usted estuviese, estoy segura de eso. ¿Pero qué pasa?
0: Vamos a averiguar. Voy a averiguar. En una de esas... Ya estaba delicada de salud con sus piernas, pero...
1: Sí, pero igual.
0: No he sabido nada de ella. Pero ahí vamos a buscar.
1: Muy fiel como auditora.
0: Sí, es verdad. Es verdad.
1: Oiga,
0: dígame.
1: Yo le puedo pedir una canción.
0: Por supuesto.
1: No importa que sea repetida, porque a uno le gusta.
0: No importa. Dígame nomás.
1: Por la boca muere el pez, por los rancheros del sur, pero para dedicárselo al chofer del furgón que nos lleva al trabajo, a las 6 partes del furgón. Ese, le dicen Memo, el tío Memo.
0: ¿Ya?
1: Por la boca muere el pez, para él.
0: Yo aquí le encontré, por a ver si suena igual, oiga, porque no encontré por lo que me dijo usted, pero déjeme ver, tranquilita.
1: Es un vals, muy lindo.
0: Por eso, déjeme ver si es esta, me la encontré por esta, mire. La encontré en versión cumbia.
1: Este que yo le digo es un vals.
0: ¿Y la canta?
1: Los Rancheros del Sur.
0: Los... rancheros.
1: Sí, me la ha tocado en otra.
0: Sí, la toqué el otro día. Del sur, la tengo que buscar por acá. Por la boca muere el pez. Por la boca muere el pez. Ya, la busco enseguida.
1: Sí, porque se la he pedido a don Cristian y no me la toca en cumbia también.
0: No, tranquila, yo si yo se la toqué el otro día.
1: No,
0: si la...
1: es un vals. Sí. Muy bonito, antiguo, total.
0: Sí, la tengo por ahí. La tengo por ahí, tranquila.
1: Ya, que esté muy bien y puta, siga adelante. Como le digo, esos consejos a uno le sirven porque le ayudan.
0: Y pues. Andar con cagada, enojándose cagada. Oiga.
1: He superado, pero también he tenido mis caídas feas.
0: Pero son parte de la vida, señora, son parte de la vida. Cuando uno.
1: Por eso, pues. Sí. Es eso que usted nos dice. Nos ayuda mucho a levantar.
0: Ya.
1: Cuando tiene uno esos bajones.
0: Ya, no me busque más conversa porque si no los viejos no...
1: Sí, porque hay más auditores.

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3: Oye, la señora Guillermina no me dijo a qué hora le tocara la canción. Ah, pero si yo la tenía, yo no le quise decir, pero yo la tenía lista ya. Mira, mira, mira, mira. Pero ella tiene que decirme a qué hora va que le escuche el tal Memo, porque el chofer de la micro no sé cuánto. Bueno, cuando me diga ahí, le tocamos. Pasadito a las 6 le tocamos, ¿ya? Cuando vaya en la micro ahí para que le escuche el hombrón, no hay problema, no hay problema. Para mí que le gusta a don Memo aquí. ¡Ya! ¡Ya, ya, ya, ya! No, a mí se me ocurre, ¿por qué no? ¿Va? 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Bueno, antiguamente los pillaban a los gallos ahí, a los gallos que andaban comiendo color, le mandaban unos trancazos. Ay, ay, ay. ¿Se acuerdan cuando nuestros abuelos usaban trancas para pa dejar la puerta bien, bien cerrada? Cuando te dejaban afuera con un... De ahí viene la palabra trancao. ¡Aló!
4: Hola, tío.
3: Hola, mi amorcito, ¿cómo amaneció?
4: Bien, aquí, como siempre, alistando para trabajar.
3: Bueno, que le vaya muy bien, ¿eh? Que le vaya muy bien, que tenga una buena jornada en el día de hoy, ¿ya?
4: Ya, tía Jaime, muchas gracias.
3: Oiga, cuando usted era Lola, ¿su papá le trancaba la puerta o no?
4: Sí.
3: Sí, me acuerdan antiguamente los viejos, para que no entraran, trancaba la puerta viendo que las cabras no salieran a bailar.
4: Pero
3: igual lo
4: salíamos por la ventana.
3: Pero sí, pues yo conozco varias historias. Yo fui a buscar a una chiquilla una vez que el papá era mañoso a cagar. Yo pillo las cabras saliendo, las agarro a palo aquí mismo. Que no sabía nada que las cabras salían por otro lado.
4: Por la ventana, lo buscamos, hasta mi mamá lo ayudaba.
3: Exactamente, las mamás entendían mal, le decían, ya, pero salgan,
4: sí,
3: pero no
4: me
3: metan.
4: Ayudaban a salir.
3: Sí, pues, oh, si no, todavía estarían vírgenes, porque... Bueno, si es verdad, porque si es verdad, pues. Sí, o no, va.
4: No. Eso sí, a eso salíamos más.
3: A bailar, a pasarlo bien, a pololear, claro, pues. Si es normal eso, pues.

0: cosas han cambiado hoy en día, hoy en día han cambiado. Cuénteme, amiga.
1: Yo, Jaime, creo que tenía que escuchar la canción de Real en Raya, Flores Finas.
0: Déjeme buscarla al tiro si la encuentro por acá. Flores Finas. La busco al tiro, ¿ah? Flores Fina, me dice usted que la canta los Reales del Valle, ¿cierto?
1: Sí.
0: Diga, ay, ay, ay, ¿ve? Estamos muy rápido últimamente, oiga, va, callado.
1: Ya.
0: La tengo, usted sabe que a usted le gusta que yo sea rápido. Ya, mi amor, aquí se la vamos a tocar, ¿ah? ¿Eh?
1: Ya, tío.
0: Venga, lindo. Otro día vamos a conversar más de la chanca.
1: Ah, ya.
0: Chao. Chao, chao, lindo día, chao. Ya no. Oiga, si los tiempos han cambiado, pues, cabros, y no me digan que no. Los cabros jóvenes se enojan cuando yo digo esto, ¿ah? Los cabros se enojan cuando yo digo esto. Pero, hoy en día obedecen los papás en vez de obedecer los hijos. Los hijos, los papás obedecen para que el niño no se achaque. ¡Aló!
2: Buenos días, tío Jaime.
0: ¿Cómo está, pues, mi amigo Alejandro?
2: Muy bien, gracias a Dios. ¿Y usted cómo está por ahí?
0: Aquí estamos haciendo el empeño a la vida, oiga, ¿eh? Haciendo el empeño a la vida. Hablando de las trancas, Peñón.
2: Así me da gusto.
0: Sí. ¿Usted también era de ese tiempo cuando los viejos trancaban las puertas, oiga?
2: Exactamente, con puertas trancas ahí nomás.
0: Pues. Y de repente le ponían un palo atravesado más encima.
2: Y ahí no se nada con la chanca. No, pero la ventana ahí se ponía de acuerdo uno. Una vez nos tiramos tres por una ventana y los tres en la misma cama para que se poste. Ahí lo jodí.
0: No,
2: una, bueno. Unas visitas que llegaban por ahí.
0: Ya.
2: Una de Santiago. Llegaban, pues, y ahí nos poníamos de acuerdo. Éramos cabros. Yo le estoy contando como 15 años, 10 años, pues.
0: Ya.
2: Y la viejita, y el viejito, oiga, el abuelo de la chiquilla.
0: Ya.
2: Tenía una escopeta de estas pajeras, de estas.
0: Sí.
2: Pólvora.
0: Sí.
2: Y un día te dejo, oiga, tal por cual. No lo anduvo cachando el mote y mandó un balazo así al aire, oiga.
0: Antes no se miaron, ¿no?
2: Porque para cargar la escopeta se demoraba como 2 horas más, pues.
0: Claro. ¡Ah, mierda! Claro.
2: Pero tiramos los tres por la ventana nomás.
0: A mí me pasó una talla muy buena una vez, oiga, y me la sacaron en cara, pero varios años, oiga. Una vez llegaron visitas, vas a ver, mi mamá me arretara. Llegaron visita a la casa, oiga, y a mí me dijeron, vas a tener que dormir con tu prima. La prima ya tenía su año ya, pues, compañero. ¿Me va a creer, oiga, que dormí toda la noche en el larguero para no toparla, oiga? ¡Huevón, pues, oiga! Y ella me dijo después, oiga, y ella misma me dijo después, puta que soy bien azopado, vos, huevón. ¿Qué? ¿Con el larguero marcado el espinazo?
2: Por eso que uno comete errores a veces y se casa muy joven, poño, porque le ve el ojo a la papa, que dicen.
0: Para no morir virgen, poño.
2: Claro, y así, ahora no. La mamá de la chiquilla le ponen al tío preservativo, pues sí. No andan nada con weas.
0: Sí. Hoy en día han cambiado las cosas.
2: Te colocaste la inyección, ¿no? Así que no, las tiras no
0: van
2: para afuera y listo, que te pongan
0: bueno,
2: no
0: va
2: a tocar.
0: Sí, es verdad.
2: Para llenar el sellito, pues hay que echarle, pues.
0: Sí, es verdad. Toda la razón, compañero, toda la razón.
2: Oiga, vamos a hacer un chévere musical, oiga, dedicado a todo, a la vecina, sobre todo, a la vecina ahí.
0: Ya.
2: A tu amiga.
0: Ya.
2: Al amigo Rulo, pues, al amigo Rulo, arriba no va, amigo Rulo, si donde hay una y otra.
0: ¿No? Yo estaba hablando, sí, yo también estaba hablando con él ahora hace poquito, así que no hay problema. ¿Qué canción, amigo? Bueno,
2: la venia libre, pues.
0: Ah, la ¿ya? Venia, no hay problema.
2: Y al amigo de ahí arriba, el Manfredo, ¿cómo se llama?
0: El Emilio.
2: Exacto.
0: Ya llamó ya para acá, porque llamó tempranito.
2: No, es que se levanta temprano a hacer fuego para colocar la tetera, para darle desayuno a los cabros chicos antes que se vayan a la escuela.
0: Pues. Se levanta temprano a bajear, señora, que levantar temprano.
2: Ah, no sé, yo ahí.
0: Pero si el mismo dice que se manfriflea temprano.
2: En la mañanera.
0: Ya, pues, amigo, ahí le tocamos.
2: Ya, que tenga buen día, amigo.
0: Igual, Jaime. ¡Claro, usted, patroncito!
2: Chao, chao.

0: nada más. Oiga, me estaban contando aquí en forma interna, me decían, oiga, yo a mí también me pasó lo mismo con el tema de las trancas, pues, compañero. Mi taita nos dejaba, oiga, la tranca instalada y no, estando adentro ya no podíamos salir. Nosotros nos costaba salir. ¡Aló!
1: Oiga, tío Jaime, por acá de nuevo.
0: Cuénteme, amigo.
1: Oiga, la ventana también usaban tranca, pues, ¿se acuerda?
0: Sí, claro, exactamente.
1: La ventana y en la puerta.
0: Sí, es verdad, es verdad.
1: Oiga, usted que está en los medios más o menos de comunicación, usted sabe, porque ayer escuché que venía un frente de mal tiempo, no sé si este fin de semana.
0: Sí, pero se atrasó, en la mañana lo dije yo, se atrasó, estaba para mañana miércoles, pero ahora se aplazó por un par de días más, entiendo yo, por mal tiempo.
1: Oiga, puta, que le sea ese niño.
0: Sí, más que la niña parece, ¿ah?
1: Parece. Oiga, el tipo. Así que, pero hoy día, para que sepa usted, bueno, más o menos que cacha el mote, se subió el helado hoy día, amigo.
0: Sí, claramente, sí.
1: Los viejos antiguos decían, no se subió el helado, y claramente, o claro, ahora está fresco la mañana, no hace frío, pero hay una leve neblina, una garuga así suavecita.
0: Sí, vamos a tener.
1: ¿Y eso qué significa que las heladas se subieron?
0: Exactamente, y los próximos días van a tener lluvia.
1: Nada más que hacer, pues hay que esperar a la niña nomás, pues, ojalá que no se porte mal, porque aquí en la avenida Juan Luis Díaz, puta, que queda la cagada.
0: Exactamente, sí, claramente, Maica, claramente.
1: Ya, amigo Jaime, era para eso nomás.
0: Listo, patrón, que tenga buen día.
1: Chao.
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2: ¡Aló, tío Jaime!
0: ¡Aló, mi amigo Rulo!
2: ¿Cómo estás, tío Jaime?
0: Bien, por Rulito, cuénteme.
2: 5 para las 6.
0: Eso es, 5 para las 6, sí. Cuénteme, amigo.
2: Aquí está, tío Jaime. Divorciado.
0: ¡Ah! ¡Te quedó el agua puesta, parece negro!
2: No. Ya. No, tío. No, hace como 15 días que no he fijo.
0: Ya, perfecto. Cuéntame, pero, negro.
2: Aquí estoy confortado porque ayer cuando llamé,
0: ya.
2: Llamó la Cecilia para la RTL.
0: Ya.
2: La llamó para allá, la Alejandra, y mejor por la web.
0: Ya, pero oye, terminemos ese tema, amigo, por eso usted no se saca de la cabeza.
2: Llamó para la radio, ha perdido 15 años con un weón que valía callampa, que era un borracho, me dejó como la wea, amigo.
0: Tranquilo nomás, compadre, tranquilo. Oye, ¿quiere escuchar alguna canción o no, amigo?
2: No, pero llamó para la radio y la osa weón allá le prestó ropa. Yo andaba para afuera y cuando llegué para Mancho, es la Cecilia que está llevando para allá para la radio. Claro, la weona le prestó ropa, porque como sabe que usted le está sacando la chucha en sintonía.
0: Ya, pero no importa, amigo.
2: No, pero es que la concha de su madre. Si la
0: oye, le, no me hable grosería, no, ni que ahí me echa a perder.
2: Oiga, pero la abuela, ¿por qué la usted le dice, por qué lo suelta mal a usted y la abuela tiene que ser legal?
0: Gracias, pero me dice que soy finado, pero no importa.
2: Oiga,
0: no importa.
2: La abuela dice, es divorciado, dice usted en la radio.
0: Oiga, Rurito, ya pues dígame, ¿alguna canción quiere escuchar o no, amigo? Yo le toco el tiro.
2: Antes de ver.
0: Ya, vale, listo. Vale. Que tenga buen día, no se caliente la cabeza, amigo Rulo. Antes de perro, la vamos a tocar al tiro. Oiga, la canción al amigazo ahí, oiga, que estaba medio preocupado, son. ¡Aló!
3: ¡Aló, por don Jaime Mato!
0: ¿Cómo estamos, mi amigo? Tránsito de las Mercedes, del corazón de Jesús, pues.
3: ¿Cómo amanecido el amigo?
0: Aquí estamos, amigazo. Gusto saludarlo, peñón. Gusto saludarlo.
3: Ahí lo estoy escuchando, que está bien. ¿Cómo están sus viejitos, sus papás? Sí. Don Julio y la señora Teresita.
0: Ahí lo fuimos a ver, para el día de la mamá. Oiga, muy bien seguido ellos también, gracias a Dios. Bien, oiga.
3: ¿Eh? Qué bueno eso, sí, que sí, tenga sí. Su mamá buena.
0: Sí, gracias a Dios.
3: Han pasado lindos los mamitos por allá también.
0: Pues. Tranquilito los pasamos, pues, oiga.
3: Qué bueno eso, muy lindo.
0: ¿Y usted cómo está, oiga?
3: Un poco más alentadón a veces y otra vez más decaído, pero así hay que pasar el tiempo.
0: Ya, perfecto, nada más, poiga. No queda de otra, poiga.
3: A ver, quiero un tema ahora. El Pedro Ortega, por los El Alto de Don David.
0: Bueno, justamente lo estoy buscando, no hay problema, lo buscamos al tiro, Pedro.
3: Un saludo para el amigo Runito.
0: Ya, pues ningún problema, ahí lo saludamos también, amigo Rulo. ¿Eh?
3: el amigo Rulo que se anduvo contando unos detalles por ahí.
0: Merece. Oiga, se le dio vuelto un vidrio.
3: Claro, y ya el amigo Lasco por allá, David. ¿Y la señora Bellita tenía idea de ella, boludo?
0: No se ha ido nada, oiga, nada, no se ha ido nada.
3: Se perdió Veloso acá también en el WTL, tampoco no aparece.
0: Chupaya, oiga. Vamos a ver si alguien ya de la... Si alguien de tal...
3: ¿Quién, mi viejo?
0: Ya, mi viejo, que esté muy bien, acuídese.
3: Igual,
0: Listo, ahí está el amigo Tránsito en sintonía en la radio. Esta hora de la mañana, para que lo saludamos al amigo Tránsito. De ahí le buscamos la canción, ¿eh? 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
4: ¡Aló! Buenos días, tío Jaime.
0: ¡Hola, buenos días! ¿Cómo se amanece?
4: Bien, tío Jaime, gracias a Dios.
0: Qué bueno, me alegro.
4: Y usted también.
0: Aquí estamos bien. Bien, sí, no hay problema. Bien, todo bien.
4: Quisiera, tío Jaime, una canción de Ramón Rima cualquiera, porque tiene canciones muy bonitas.
0: Sí, tiene buena. No hay problema, ahí le buscamos, no hay problema.
4: Para saludar a mis vecinos de la Superferia, que lo escuché poquito rato.
0: Claro, ahí estuvo mandando saludos, pues, ¿ah?
4: Sí.
0: Ya, pues ahí le buscamos una canción, no hay ningún problema, pues, ¿ah?
4: Ya, tío Jaime, muchas gracias.
0: Que tenga, pero un lindo día.
4: Igualmente para usted.
0: Perfecto, muchas gracias. Ahí le vamos a buscar algo a nuestra amiga, y también al amigo Tránsito, que nos pidió la canción de Pedro Ortega, pues. Aquí está Ramón Rima, Cuatro Caminos.

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2: 6:04 a.m.
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0: Ay, ay, ay, cabrito, ¿eh? Ahí va a buscar Pedro Ortega, pero encontramos esta mientras tanto ahí para el amigo, ¿eh? Para el amigo en tránsito de las Mercedes, el corazón de Jesús, que nos llama todos los días el hombrón, oiga, cuando pues, se puede conectar, ¿eh? Gracias, gracias, gracias por estar en sintonía todos los días. 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
0: 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Ya, le ponemos música.

Ponte ahí, puntuidón. Ponte, puntuidón. Ahora sí. Las 6 de la mañana con 18 minutos. 6

0: Oiga, son las 6 de la mañana con 22 minutos. Ah, 6 de la mañana con 22 minutos. ¿Cómo están mis chiquillos lindos y también mis chiquillos feos? ¿Amanecieron bien? ¿Amanecieron mal? ¿Cómo amanecieron? Oiga, saludos, saludos para mis amigos que tengo por ahí. Oiga, mis amigos, los murciélagos. ¿Por qué son feos, no? Que bien colgados los buenos. No voy a decir qué, porque si no, va a llegar la compañía eléctrica ahí y lo va a joder. ¡Aló! Pero si te toqué una canción, por ejemplo, pata, vamos a hablar con respeto, ¿ah? Con respeto, ¿ah?
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1: la,
0: si te toqué una canción delante, ¿cómo estarías de curado que no la escuchaste entonces, pues negro? Si
1: yo no,
0: te...
1: curado,
0: no, no te le nota nada. Oye, si te toqué una canción, por negro, una que dice...
1: La osa del deodorante.
0: Ah, pero esa no, no me... Ya, ahí te la toco, Vale. Cualquier piporro que meta la pierna en el chorro de nuestro amor. Ya, ahí le vamos a tocar la de Leodán al amigo Rulo, que está medio doblado en el hombro, ¿no? Claro, pues, oiga, vamos a ver que tenemos línea por acá. Buenos días.
2: Buenos días, tío Jaime.
0: ¿Cómo está, mi amigo? Gusto saludarlo, pues.
2: Aquí estamos, arreando la mañana, pero con ganas.
0: Ese es mi toro, muchas gracias, mi amigo, ¿eh? Gracias. Cuénteme.
2: A Mario Ríos, que lo escucha todos los días aquí en Camarico.
0: Ya, pues lo saludan todos los viejitos de allá de Camarico, pues, oiga. Vale, vale.
2: Mario Jara, San Rafael, que es el rey de la ley, hombre.
0: Lo saludamos también con mucho cariño a nuestro buen amigo también.
2: Claro, con una canción, por favor.
0: ¿Cuál, amigo?
2: Lo pusieron a dormir en el sofá.
0: ¿Usted? Ya, no hay problema. Mi amigo, ningún problema. Vale. Carmen Ramírez me pidió esta canción.

0: Ya nomás. 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
0: 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Oiga, recuerden el foro contacto de la radio, cabrito, El 752-760101, 752-760101, para que se pongan en contacto con nosotros, El 752-760101. Y el WhatsApp, más 569-7343-7373. Más 569-7343-7373.
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0: 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Nos vamos a la música, le ponemos música y todo, compañeros.

0: llaman después que salgo al aire. ¡Aló!
1: Aló, buenos días, tío Jaime.
0: Hola, hola, buenos días.
1: Quiero un tema, por favor.
0: ¿Qué tema quiere escuchar?
1: Mi bella ilusión con Gali Galeano.
0: Bella ilusión, déjela darlo para acá. Bella ilusión, ilusión, Gali Galeano, Gali Galeano. De ahí sale, ¿ah?
1: Ya, tío Jaime.
0: Que tenga lindo día, lindo día, lindo día, lindo día, lindo día.

0: Para mi amiga Claudina, porque que está en sintonía. Es buena, ¿está? Esta es la buena, esta es la buena. La otra ahí nomás.
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0: 73. Más 569-7343-7373. ¡Aló!
1: Buenos días, tío Jaime, ¿cómo
0: estás, viejo lindo? ¿Cómo estás, sopita de caracol, hombre?
1: Pero, hombre, ya, tío Jaime, vos también a ver San Bala, muñoz.
0: Ah, me contaron que una vez te agarraron a zancazo en una casa metiéndote para adentro, ¿y?
1: No, y te saqué, güey, los zancazos los llevo la tonta, no yo, muñoz.
0: Puta, que soy malo con la... Bueno, oiga, le pegaron por los lomos los zancazos, ¿y?
1: No, no, sí, ellos recibieron los zancazos, no yo.
0: ¿Cómo se saben las cosas? ¿Cómo se saben hoy, eh? ¿Cómo se saben? No, diga nada, compañero. Ya, pero no hay problema. Ya pasó.
1: Oye, de saludos a Rulito ahí, Bullón.
0: Ahí lo más saludado al hombrón, pues, ya.
1: Sí. Un abrazo a la vida. Está sacando con usted. No se sacará con nadie por usted, Bullón.
0: Yo trabajo solo, nomás, compañero. Siga nomás.
1: ¡Ayuda! Claro. ¿Y qué pasó? ¿Que no teníamos compañeros, tío Jaime?
0: No. Lo que pasa es que está la opción de venirme para acá. Mi colega de allá, obviamente, por los años que lleva, no se podía venir. Pero aquí, solito nomás, tranquilito, tratamos de hacer...
1: Mejor solo que acompañado.
0: No, pero mi compadre, buen amigo. No, pero ahí se ganan más luquitas solo, pues.
1: No, si en todo caso es cierto, si verdad es.
0: ¡Tomé trato solo!
1: No, y creo que le gusta agarrar...
0: Ya, nadie te ha preguntado nada.
1: Ay, ya, Dios mío, bueno, la ranchera, bueno.
0: O si no, yo me pongo a hablar también, ya callado nomás.
1: Ya,
0: me caí bien, chao.
1: Ya, chao.
0: Ya. A mí me gusta que me sepan aquí tanto. Yo vengo a pasarlo bien en esta vida, pues, compañero. Ya, chántale, chántale. ¡Aló!
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0: ¡Aló!
2: Yo vengo a pasarlo bien en esta vida, pues, compañero.
0: ¡Aló!
3: ¡Aló!
0: Sí, buenos días.
3: Hola, tío Jaime.
0: ¿Qué tal, amigo? Cuénteme rápidamente nomás. Cuénteme nomás. ¿Qué canción querés escuchar, hombre?
3: Hola, tío Jaime.
0: Hola. ¿Qué canción quiere escuchar? Dígame.
3: ¿Cómo estamos?
0: Muy bien, papito. ¿Y usted cómo está?
3: Necesito una canción.
0: ¿Cuál sería?
3: ¿Y por qué está tan rápido ahora, tío Jaime?
0: No, porque usted...
3: antes lo más bien que atendía la gente.
0: Porque usted me está llamando cuando yo ya toqué el tema
3: por
0: musical.
3: Ahí, sí, po.
0: Sí, pero es que usted me está llamando cuando yo estoy tocando el tema. Usted tiene que llamar cuando yo esté hablando. Por eso. Pero dígame. Y oye, y hábleme por el teléfono, no escuche.
3: Ya, ahí lo llamo mejor.
0: Ya, mejor. Sí, listo, chao. Ahí entonces le ponemos música. Sabor a la hora de la mañana, pues. Para no interrumpir el tema musical, tienen que llamar cuando yo esté hablando, ¿vale?

0: Yo le contesto al amigo, el guaso, el lechuga. Tienen que llamarme. Ahora que yo estoy hablando, tienen que llamarme. ¿Por qué? Porque si yo interrumpo un tema musical, la misma gente me dice, oiga, pero le pedí un tema y usted se puso a hablar por teléfono con otro auditor. Llamen todo lo que quieran, llamen todos los días, pidan las canciones que quieran. No tengo ningún problema, pero háganlo ahora, cuando yo estoy hablando, no cuando esté sonando el tema musical. ¿Vale? Vale. Amigo, amigo. Faltan 10 minutos para que sea las 7 de la mañana, 10 minutos para las 7 de la mañana. 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Todos los días el hombre está ahí, ¿eh? Todos los días el hombre está ahí. Todos los días, no hay problema. Todos los días. ¡Aló!
1: Oiga, tío Jaime.
0: ¿Qué pasó, hombre? Dime.
1: Diga, lechuga, que está con usted o no está con la Osa Rayo.
0: Ya,
1: sí. ¿Por qué le llamo a usted y por llamar a Osa Rayo?
0: No, si no hay problema, si pueden llamar a la...
1: Oiga.
0: Dígame.
1: La misma, la final.
0: Ya.
1: La llama a usted y está llamando a la Alejandra y le contó todo el chile al mío.
0: Ya, si no importa, amigo, no importa. No se caliente la cabeza, amigo Rulo, hombre, no se caliente la cabeza. No se caliente la cabeza, hombre. Ya, oiga, alguien me dice por acá, me dicen, hola, tío Jaime, buenos días. Oiga, un saludo, por favor, para Pablo Millapí, de sus compañeros de trabajo con el Botas Negra, que está comiendo color, parece el hombro. ¿Ah? Le ponemos.

0: ¿Qué hizo, compadre?
1: Pues me fui a tomar unas copas.
0: No me diga, ¿y con quién, compadrito?
1: Con el de botas negras.
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4: 6 de la mañana con 55 minutos.
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1: Buenos días, tío Jaime. ¿Me puede tocar un mic de los Tigres de Comalle, porfa? Gracias, que tengas un buen día.
2: Tigres de Comalle.
3: Las 7 de la mañana con 6 minutos, 7 de la mañana, 6 minutos.

0: Ya no va, cabrito. Oiga, ahí está ahora en la mañana, como todos los días, acompañándole, sí señor, con este Arriando la Mañana. Hoy una amiga me estaba llamando, me dice: tío Jaime, le voy a hacer una consulta, me puede tocar un tema de Barabara, ya ningún problema. Y me dijo: oiga, hay que pagar para escuchar la radio. No, pues no. Refiriéndome, lo que pasa es que me están escuchando de lejos, ¿eh? Me están escuchando de lejos, así que no tienen que pagar para nada. Aquí en la radio nada, no hay problema. Ya, vale. Mientras tanto, les vamos a contar quiénes nos acompañan todos los días. 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
0: Así es, pues. Ya, ¿le ponemos música entonces? Le ponemos música entonces, pues, tío Jaime, pongámosle música. Ármeme video esta canción, se la vamos a tocar al tirante, para animar la mañana. Y dice así.

bonita poniéndole Wendy a esta hora de la mañana a través de la nueva en el 104.7, Radio Tenina 95.1, Radio Renacer 101.7 y Radio Las Garzas 90.5. 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Oye, tengo un saludito pero voy a empezar ahí para la tía Marta, que nos escucha todos los días, pues. La suegrita, cállate. Saludos, pero muy, muy especial para ella, para toda su familia, para la Eli, para todos, todos en realidad, para Belén, para todos, todos, todos, todos los que nos escuchan por allá, para el sector de la Higuerilla. 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Esta es Daniela Dari.

Ahí estaba Daniela, Daniela, Darío Gómez. No iba nada para Chicago, iba para allá para Liguerilla. Ya, oiga, ahí está. 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

canción, sin duda alguna. Hace mucho tiempo que no la tocaba, me la había pedido una abuelita, me la pidió en horas de la mañana de hoy. Una linda, linda canción, sin duda alguna. Ahí está la niña y la camioneta entonces para la señora Elvira, que dice, hace mucho tiempo que no la escuchaba, tío Jaime. Gracias, muchas gracias, me está escribiendo acá. Ah, la nieta, perdón. Emilia me está escribiendo, Emilia. Ya vale.

Ya, le voy a regalar una canción que me llegó, ¿ah? Le voy a regalar una canción que me llegó en horas de la... Ayer, antes de ayer me llegó esta canción, nuevecita, nuevecita. Ustedes van a saber al tiro que la canta, por supuesto que van a saber al tiro que la canta. A ver si sale al aire, tío Jaime. A ver, veamos si sale al aire, al tiro. Ponele negro.

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1: Faltan 23 minutos para que sea las 8 de la mañana, 23 para las...

ay, ay. 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Obvio. Obvio que sí, pues ya. 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

Estamos olvidando de la gente. Cállate, tío Jaime, ¿estás escuchando? Cállate. Ya, oye, le quiero contar un dato bien bueno, ¿eh? Un dato, pero muy, muy, muy bueno. 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Ahí está mi compita Rafita, a quien lo saludamos a esta hora. 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

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Nos vamos a la música, tío Jaime, le ponemos música a esta hora, a esta mañana.

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1: ¡Ay, ay, ay! Hoy nos empezamos a despedir, ya nos empezamos a despedir. Agradecer la sintonía prestada en el día de hoy. De verdad, muchas, muchas, muchas gracias. Nos vamos con un tema musical para saludar a unos cumpleañeros. Dice para Camila Gutiérrez Vera y también para Javiera Madariaga Rodríguez, que están en sintonía de la radio. ¿Eh? Que tengan un maravilloso día. Hasta mañana. Saludo para mi amigo Martín, que está en sintonía de la radio a esta hora. 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
1: 8 de la mañana con 6 minutos.
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3: Donald Trump dijo estar considerando seriamente convertir a Venezuela en el estado número 51 de Estados Unidos. La presidenta interina Delcy Rodríguez rechazó tajantemente la idea y defendió la independencia venezolana como parte central de su historia. La pesquera Friosur demandó al estado de Chile por 46,6 millones de dólares, acusando daños por cambios anticipados en el fraccionamiento pesquero. La empresa sostiene que la nueva ley afectó inversiones proyectadas hasta 2032 y golpeó el empleo en Aysén. El alto valor de cartas Pokémon abrió un nuevo foco de robos en Chile. En Viña del Mar, Carabineros recuperó un lote de piezas avaluadas en cerca de 5 millones de pesos, mientras algunas cartas especiales pueden superar el millón de pesos por sí solas.
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4: ¿Y qué sonó?

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0: 8 de la mañana, 10 minutos. ¿Cómo están? Bienvenidos. Día martes, helado, frío. Una mañana fría. No tengo más que decir fría, sí, muy fría, muy helada. ¿Cómo están? ¿Cómo amanecieron? ¿Cómo durmieron? ¿Todo listo? ¿Todo ok para arrancar? Yo no muy bien, fíjate, no. Después les voy a contar, pero no. No muy bien ni anímicamente, ni. Tantas cosas que me gustaría contarles, pero a la vuelta. En un rato más. No estoy bien anímicamente el día de hoy. Sí, pasó algo ayer. Pero bueno, ahí les voy a contar. Oye, todo listo, todo preparado. 8 de la mañana con 11 minutos. Y para hoy, queridos y queridas, la máxima llegará a los 18 grados con una mañana cubierta y neblina por una tarde nublada. Ya, escucha bien, 18 grados la máxima para el día de hoy. En la actualidad solamente tenemos 8 grados. El Mambo. 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Oye, todo listo. Todo ok para arrancar y comenzar. 8 con 12. A la vuelta le cuento el porqué de mi tristeza el día de hoy.
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0: Estamos tristes el día de hoy.

0: 8 de la mañana con 18, triste, fíjate, porque uno no todos los días anda bien. Y hoy quizás es uno de esos días donde no andamos bien nomás, porque ¿qué le vamos a hacer? Bueno, ayer nuestra comuna fue, digamos, golpeada por una terrible noticia. Ayer nuestra comuna fue golpeada como pocas veces. Me emociona hablar, me emociona. Me emociona, pero terrible lo que pasó. Terrible. Yo iba ayer tranquilo cuando me contaron de lo que estaba ocurriendo. Bueno, espero que a nadie le pase, espero que de verdad nadie más tenga que pasar por esto, ¿ah? No sé si se enteraron, si pudieron verlo por algunos medios digitales. Nos cerraron el único mall chino. Pero bueno, nos cerraron el mall, cabrón. No. Mall Plimelo. No, sí, se nos... Una pena que nos embarga. Porque ¿dónde iba uno el día domingo? Oye, cumpleaños que te invitaban a última hora. ¿Dónde uno iba a comprar los materiales para los trabajos de los niños? Claro. Y me entero que está clausurado. No tienen compasión ustedes, los que andan clausurando. Terrible. Ojalá nunca les toque, nunca ustedes pasen por algo así de que cierren el mall chino de donde tú vives.
1: Hola, Cristian. Casi Mufa Castro, ¿cómo está, amigo mío? ¿De qué está triste? ¿De que está casi llorando? ¿Porque el curía perdiendo y usted con su concurso, Mufa?
0: Bloqueado. Terrible, pues terrible. ¿Qué querés que te diga?
2: No sé si decirle buenos días, don Cristian. Obviamente no puede ser un buen día para nosotros.
0: No es un buen día.
2: Una comuna humilde, porque nosotros... Como una sopita de pan.
0: De verdad.
2: La única alegría que teníamos. Único... ¿Cómo pueden hacernos esto? El mall chino era el único desahogo que teníamos nosotros. ¿Cómo olvidar grandes momentos que hubieron ahí cuando yo iba a recoger esos tubos de cartón para hacer palos de agua? Mira. ¿Cómo olvidar cuando pusieron afuera la Lelunsia Martín? Oiga, precioso momento, precioso, donde guarda la gente chino. Oiga, pucha, me duele. Son momentos que van a quedar en la historia, no para bien.
0: Sí, terrible. Terrible, terrible.
1: Cristiancito, lo que pasa es que el mall chino de allá tenía pocas ventas, po. Los viejos de allá prefieren ir a las liebres que ir a comprar el mall chino.
0: Es así, no. Bueno. Esperemos se pueda solucionar. Se pueda solucionar muy pronto. Para los que nos están escuchando, como dijo un gran hombre, un gran sabio chino. Ahí así que ni sarigan dirigsek. Es verdad, ¿eh? ¿Qué le vamos a hacer?
3: Eso pasa por no pagar los impuestos, por no dar boleta.
0: Puede ser.
4: Eso fue más roso que chino por Cristiano.
0: Bueno, un chino que vivió mucho tiempo en Rusia.
2: Bueno, Cristian, sigo reflexionando esta situación y me duele. ¿Cuántos cumpleaños nos salvó ese mall chino? ¿Cuántas veces lo vi a usted comprando lencería erótica ahí en ese mall chino?
0: De verdad.
2: Herramientas que comprábamos. De todo, pero no me duele.
0: Oye,
2: perdón. Perdón.
0: Sí, lo que más me duele es que los chinos, toda la talla china, digamos, a mí me queda a la perfección. Yo talla china soy L. L talla china. Porque es más chiquitito.
5: Como dijo un filósofo chino, Gu Ji Di Fan.
0: Es verdad.
6: Oiga, Cristiancito, sí, estamos tristes. Tristes porque cerraron el chino. Ahora los materiales van a salir más caros porque vamos a tener que ir a comprar a donde los Miranda.
0: Bueno. Terrible. Terrible, terrible. ¿Qué vamos a hacer? Ojalá nunca pasen por esto, insisto. Sí. Hay llamado. ¿Aló?
7: ¿Aló, aló?
0: Hola, ¿cómo estamos? ¿Con quién hablamos?
7: Estamos tristes, amigo Cristian. Sí. Yo pensaba que estaba el problema del corazón.
0: El experto en casi todo. ¿Cómo está?
7: Chuta, oye, justo ya me llevo un chino para Santiago ahora.
0: De su... Oiga, ¿y qué, por qué no cerraron el morchino?
7: Écheme la culpa a mí, po.
0: ¿Por qué?
7: No, siempre le echan la culpa a Martín.
0: No, pero es que era señal de progreso tener morchino en la comuna, po.
7: Así es, pues, amigo Cristian. Pero bueno, será unos días nomás.
0: ¿Unos días, sí? ¿Por qué? ¿Y por, sí. ¿Usted sabe la razón?
7: No, ese servicio impuesto interno será por boleta.
0: Por boleta. No, no da, claro. Sí. ¿Qué boleta si no dan? ¿De qué boleta me habla? ¿Cómo está Chile Home Curicó?
7: 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Y ahora nos vamos a acercar mucho a las ferreterías porque vamos a tener que trabajar con las ferreterías de ahora en adelante.
0: Ah, qué bueno.
7: Tenemos muchas, muchas cosas. Incluso ahora, a una de las reuniones que yo voy es para ir mejorando especialmente para la gente que le cuesta tener su casa, su hogar o su casa de vacaciones.
0: Qué bueno, qué bueno. Oiga, no sé cuándo lo vamos a tener por acá por la radio.
7: Yo creo que entre mañana y pasado.
0: Ya, pues lo esperamos y que tenga buen viaje, ¿eh?
7: Oiga, ¿ah? Te lo voy a ir escuchando hasta donde pueda.
0: Ya, pues. Saludos. ¿Con quién va?
7: Con Lucas.
0: Ah, saludos, Lucas. Lucas y de cachar porque cerraron el mall chino. Le mandamos saludos, ¿eh? Le mandamos saludos. Un abrazo.
7: Oiga, me está urgido yo, amigo.
0: ¿Por qué?
7: Porque al principio, cuando empecé a escuchar el programa,
0: ¿sí?
7: Dije que estaba muy triste. Dije, ah, sí, mi amigo,
0: de causa tristeza. Problema
7: del corazón, dije.
0: No, gracias a Dios, no.
7: Del corazón.
0: No,
7: mejor. O desde el corazón, no sé. No. Uno de esos dos.
0: Ya ve que se pone sapo, ya. Un abrazo. Chao, chao. Chao.

0: Oiga, Cristiancito, que hay de cierto que usted hizo un concurso en ese mall chino.
1: Sapo Sandia y Echegó.
2: Cristiancito, ¿sabe por qué cerró el mall chino allá en Sagrada Familia, no? Porque Silejón va a poner ferretería.
1: Chuencia Chotón y Chamur Resistente. Y infancia Chuan Chuan se empieza a canguar.
3: Sí, dicen acá, Sagrada Familia tenía el único mall chino que recibía dos conejos por un martillo. Los caminos de la vida no son los que yo esperaba.
1: Sí, a ver,
3: para los que no son de Sagrada Familia, para los que no entienden nuestro dolor, nuestro sufrimiento, es como que te cierren el Costanera Center.
4: Días, Cristiancito.
3: ¿Qué tienen de bueno, amigo?
4: Preocupados por el mall chino. ¿Y quién se preocupa de esas personas que van a estar de cumpleaños ahora?
3: Sí,
4: no van a recibir regalo porque el mall está cerrado.
3: Hey, aquí, lo mismo te digo yo.

0: Hola, Cristiancito.
1: Buenos días. Oye, pero no sé qué les extraña. Si a las finales las cosas chinas no duran mucho.
2: Cristiancito, ¿y no estará ahí detrás el destino? ¿No usted no habrá llegado a algún acuerdo con ellos para ir a hacerle la locución el fin de semana? Y mire cómo quedó. Acuérdense que cuando iba a empezar en la radio, hubo el terremoto. Se vino la radio abajo. Imagínate, usted a lo mejor iba a empezar a trabajar allá, a titutear allá, y se le cerraron el mar chino.
3: ¿Cómo andará?
2: ¿No será eso, Cristiancito?
3: ¿Cómo voy a ir a pitutear, amigo, si yo no sé hablar chino?
4: Oye, Cristiancito, buenos días, buenos días.
3: Buenos días.
4: Lo que pasa es que Chinito no paga impuestos, Chinito. Y Chinito evade impuestos, Chinito cochino, no contrata chileno para limpiar mall. Eso es lo que pasó, Cristiancito. Por eso fue que cerraron el mall allá.
3: Bueno, mall chino. Ahí está. Oye, lo único que queremos es que próximamente, oye, esté de regreso. Vuelva muy pronto. Muy pronto queremos que regrese nuestro mall chino. Es más, tenemos protesta hoy día 7:30 en la plaza.

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1: 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En este día 12 de mayo, hoy es Día Mundial de la Enfermería, así que un gran saludo a todos y a todas a los que están ahí ligados a la enfermería o de la enfermera. Hola, enfermera. ¿Te acuerdas de un dibujo animado que decía?
2: Hola, enfermera.
1: Bueno, Día Internacional también de la Sanidad Vegetal. Oye, y hoy 12, escucha bien, 12 de mayo es el Día de la Mujer Matemática. No como ayer que dimos puro jugo. Claro. Así es que Día de la Enfermera, un saludo para todas y todos los que de verdad cumplen una gran, gran labor. Los que están ahí, digamos, en los centros asistenciales de salud, hospitales, CESFAM, en La Pota, en Tola. Sí, un gran, gran saludo. Sí, pues... A todas esas hijas, a todas las enfermeras, ¿ah? Sí. Un abrazo tremendo, hay mucha vocación en estas personas, así que en la mayoría. Hay sus, como en todos lados, pues gente buena, gente mala, pero la mayoría, yo diría que el 99.9%, puras buenas personas, las enfermeras. Sí, puras buenas personas, muy, muy, muy buenas personas. ¿Ah? Sí. Para todas las hijas del ibuprofeno. Ah, no, vamos a ver. Sí, oye, alguien, esa cuestión yo estaba pensando, ¿por qué dan puro ibuprofeno? ¿Ah? ¿Eh? El otro día fui por un dolor, fíjate. Oye, puro ibuprofeno. Ibuprofeno para allá, ibuprofeno para acá. Tengo una bolsa como para un año, llena con cuestiones. Saludos, chiquillas. ¿Alguna enfermera famosa? Ya, no me digan nada porque me van a empezar a mandar pantallazos y videos. Ustedes son bien. Un gran saludo. Los que hemos estado hospitalizados sabemos el gran labor, sobre todo, que cumplen las enfermeras. Sí. Oye, por acá nos dicen saludos. A esas que le encuentran a la primera la vena. Exactamente, y no te dejan el brazo todo pinchado, toda la cosa. Hacen muy bien su trabajo. Sobre todo, oye, un gran saludo a todas esas enfermeras que cuando te dicen, a ver, abra la boquita, a ver, abra. Saque la lengua y te ponen la tablillita, ese palito que parece de lado. Si no te. No. A ver, ¿cómo decirlo para que no suene mal? No va tan adentro, digamos, lo hacen bien, ¿no? Porque de repente dice, abre la boca y te meten la cuestión para adentro. Pasa con mucho cuidado. Oye, por acá nos dicen saludos a todas esas enfermeras con buena mano para la pinchá. También. ¿Viste que antes la gente decía, oye, ¿has ido a la posta? No, voy a ir mañana, porque mañana está la pollita. La pollita, oye, tiene pero una mano para pinchar. Conocida en la comuna por tener buena mano para pinchar, fíjate. Toda la gente, no, si no está la pochita, no vamos al consultorio, hay que esperarla a ella, porque ella tiene buena mano para pinchar. Sí, saludos a todas las enfermeras con buena mano para pinchar. Un abrazo.
3: Oigan, Cristiancito, usted dice la pochita jugaba al dardo con el poto de uno, llegaba y tiraba la aguja.
1: Pero tenía buena mano, po.
4: Hola Cristiancito, en este día quiero saludar a mi hija Connie, que es una tremenda enfermera, muy bien. Dedicada, humilde, tiene mucha humildad, así que siempre le digo, sea siempre humilde, atienda a sus pacientes como uno quisiera que lo atendieran, tiene un tremendo corazón, quiero desearle un lindo día, entrará muy pronto a trabajar. Al hospital, así que Dios le ha abierto esa puerta de trabajo, así que estoy muy feliz y muy orgullosa de ella.
1: Ah, qué bueno, felicidades, ¿ah? ¿Eh?
2: Oye, Cristiancito, ¿sabes qué? Cuenta la historia que la primera enfermera que tuvo Chile fue Inés de Suárez, la española que llegó.
1: Mira.
2: La primera mujer española que llegó con la conquista de Cristóbal Colón.
1: Inés de Suárez, la primera enfermera.
2: La primera enfermera que tuvimos en Chile.
1: Toma.
4: Hola, Cristiancito, en este día quiero saludar a mi
1: casa. Ah, sí, ya dijimos ya, ya lo mandamos ya.
3: Cristiancito, saludo para todas las enfermeras. Menos para esas que se meten con los doctores.
1: Ya, no sea tonto. Hola, Cristian, saludos. Soy Jaime Moreno y a la tía Mari de las churrascas. Casi fue cábala usted, pero el sábado ganamos, dice. Casi, sí, es verdad. Casi fue cábala en el estado. Oye, saludos a la gran Nancy Guerrero que salía vestida de enfermera en los sketches de Daniel Vilches. El sábado aquí, saludos a Nancy Guerrero. Muy linda, muy guapa. Ya, enfermera. Feliz día, pásalo bonito, disfrútalo, ¿ah? Y que encuentren la vena. Sí, porque cuando no la encuentran, oye, dejan todo picoteado. Llega la onda,
0: dale. 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
1: Fritencito, oye, saluda a mi señora Pamela Cerda, ella es enfermera.
2: Mira, saludo.
1: Que dicen que tiene una mano espectacular, que las infecciones no... No la sentís para nada.
2: Sí, dicen.
1: En el caso mío me la tira como dardo la wea.
2: Pero ahí hay, claro, ahí hay conflicto de intereses, pues, maestro. Oye, saludos para la tía enfermera del CESFAM Central que están escuchando la radio en estos momentos. La tía Mari Conaz. Son bien desgraciados. Oye, y yo quiero enviar saludos a la mejor enfermera que puede haber. Sin desmerecer, obviamente, las profesionales que están en el ámbito de la salud. Para nada. Pero la mejor enfermera que puede existir, esa enfermera que cuando te dolía el oído, ¡pum!, humo con un cucurucho para adentro. Esa enfermera que cuando te dolían las muelas, te hacía un menjunje con vinagre y ajo. Esa enfermera que no sepa qué, te ponían una papa cortada en la frente, para que no sepa.

0: Wilstercito, yo quiero mandar un saludo
1: ¿para
0: a
1: quién?
0: Mi señora esposa.
1: ¿Ya?
0: Que no es enfermera.
1: ¿Ya?
0: Pero que cuida mi corazón todos los días. Quiero mandar un saludito a ella porque un día como hoy, hace 10 años, empezamos a pololear. Y hemos formado una linda familia. Hace 2 años nos casamos. Y la sigo amando desde cuando le pedí pololeo.
1: Mira.
0: Así que un saludo, un abrazo y un beso bien grande para ella, Calum Fernanda Quitral Sepúlveda. Sé que debe estar escuchando. Así que un saludito para ella.
1: Saludos, querido. Oye, y para finalizar, ¿alguna enfermera que tenga manito de suero y agua oxigenada? Para una tarea.
2: No tiene sentido con esto que sentimos. Parte por otro.
3: Quizás qué cagas habrá pegado ese arrepentido.
1: Sí. Lo mismo digo yo. Ya, oye, luego de esto tenemos que irnos a la pausa.

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1: 8 de la mañana con 50 minutos.
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3: Una mujer de 54 años permanece en riesgo vital tras ser impactada por un objeto metálico en la Ruta 5 Sur, cerca de Puerto Montt. La víctima sufrió graves lesiones cervicales y vasculares y fue intervenida de urgencia. La Liga Nacional de Básquetbol abrió una investigación por los graves incidentes ocurridos en el partido entre Colo-Colo y Boston College. Hubo lanzamiento de objetos desde la tribuna y el equipo visitante debió permanecer más de una hora resguardado. La Corte Suprema acogió una demanda contra Notco por competencia desleal y ordenó modificar el rotulado de Not Milk. La empresa no deberá cambiar el nombre del producto, pero sí eliminar referencias directas o imágenes asociadas a la industria lechera.
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1: ¿Qué pasó, parcero?
2: Aquí estamos lo que mandamos, ¿viste?
1: Come on.
2: Capricho.
1: Ginza.
2: Toma.

0: 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Oye, quiero hablar de un caso policial. Sí, ¿se puede o no? Cortito, cortito, suena mucho. Oye, ¿te han estafado alguna vez? ¿Con cuánto? Yo caí hace poquito con 20 lucas. Que me dijeron, oye, estoy en problema, bla, bla, bla. Transferí y no era estafa. Ya, pero 20 luquitas. Oye, ¿recuerdan el caso de Amparo Noguera? Que ahora está, al parecer, en juicio. Bueno, Amparo Noguera dice que fue, escucha bien, secuestrada psicológicamente. Amenazada. Amparo Noguera en el último tiempo ha estado sin duda en el foco de la noticia. Amparo Noguera, actriz, todos conocemos de sus papeles. Bueno, ha estado ahí en la noticia principalmente por un tema que no es actoral, sino por ser víctima de una millonaria estafa, cerca de 500 millones de pesos. Y yo triste por las 20 lucas. Pero claro, los ingresos de ella muy distintos a los míos. Oye, en un reportaje expuso imágenes donde se aprecia cómo vivió este fatídico día la intérprete, siendo, escuche bien, secuestrada psicológicamente. Cabe recordar que la actriz sufrió un desfalco perpetrado por una organización criminal que operaba desde la cárcel y que era coordinada por una influencer que se encontraba en libertad. ¡Ay, qué terrible todo esto, Dios mío! Los delincuentes se hicieron pasar por funcionarios policiales y ejecutivos bancarios. Un informe de la Policía de Investigaciones expuso las graves fallas de seguridad interna del Banco de Chile como una tardía acción cuando ya se había perpetrado, el ilícito. Tras el caso, tres funcionarios fueron desvinculados. Bueno, durante la noche del lunes ayer exhibieron imágenes inéditas del recorrido que realizó la actriz por distintas sucursales bancarias mientras movilizaba el dinero que ahorró por 40 años. Ahora supuestamente me van a entregar la plata. Estoy como la segunda etapa del trámite, dice Noguera en uno de sus audios revelados. En los registros se aprecia a la actriz evidentemente nerviosa. Incluso en uno de los videos se le observa cómo Amparo llega hasta una ventanilla acompañada de un guardia de seguridad mientras una cajera le entrega varios millones de pesos. Sumado a esto, también esta banda criminal hizo que Noguera realizara compras web en Panamá, Chile y Estados Unidos. Además, estos delincuentes retiraron dinero desde un cajero automático en Providencia, tal como quedó registrado en conversaciones que mantenían con este supuesto ejecutivo bancario. Bueno, Amparo Noguera dice que fue, escuche bien, secuestrada psicológicamente. Y no la juzgo, ni pongo en tela de juicio su comentario, o perdón, su relato. A mí también una vez me secuestraron. No, en serio. No, de verdad. Ustedes se ríen, pero no es chistoso. Yo también una vez fui secuestrado. Lo recuerdo como si fuera ayer. Yo era bastante joven en ese tiempo, tenía 20 años. Estaba recién pagado. Por allá, digamos, una casa que hay al fondo. Fue. Me secuestraron. Se me fue toda la platita. Todo el sueldo. Todo el sueldo.
1: Cristiancito, yo recuerdo ese secuestro suyo. Ese secuestro psicológico que tuvo Cristiancito. Creo que cuando recuperó la memoria estaba comiendo arepa.
0: De verdad. Fui secuestrado. Oye, se me fue todo el sueldo, ¿sabes? Pero ¿sabes qué? No me arrepiento. Oye, fue un secuestro bien encachado. Todo, oye, bailamos todo. No, y llegó uno y cerró la cuestión ahí. Dijo, ¿cuánto sale cerrar el local? Quedamos todos secuestrados adentro. Sí.
2: Yo me acuerdo
0: de
2: su secuestro,
0: amigo
2: Castro. No. Lo llevaron engañado para Chillán. Le pagaron 100, 200, lo que usted quisiera.
0: Oye, no somos nadie para juzgar a Amparo Noguera. ¿Qué no le ha pasado? De verdad. Si uno buena ya primera dice, oye, pero ¿cómo cae en eso? Bueno, bueno. Cosas que pasan.
3: Cristiancito, hace como un año atrás a mí me jodieron con 5 lucas. Mira. Una auditora llamó a la radio diciendo que la hija estaba de cumpleaños. Fuimos varios.
0: Sí, es verdad.
3: Y después, al año después... ¿Mm? Volvió a llamar la mina y salió un tal Cristiancito a decir que no, que ya no le creíamos nada.
0: Sí, pues verdad, pues sí, era una estafa. Era una estafa, amigo.
2: Y fue la misma historia de ese cabro, que ese cabro lo llevó el alcalde Chillán. A usted, ¿sí?, le llevó el alcalde de Sagrada Familia.
0: Ya,
2: no
0: se ha
2: pesado.
0: Se ha pesado. Bueno. Oye, pero la verdad, ¿has caído en algún cuento? Porque, mira... Todo en algún momento yo he caído, te digo, hace poquito 20 lucas caí. ¿Y tú? ¿Has caído en algún cuento? ¿Has transferido? ¿Ah? ¿Cuánto ha sido lo más que has perdido? Espero que no mucho.
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5: Cristiancito, cuando quieras te secuestro. Tú dime nomás.
0: Ya. ¿Sí? ¿Te han estafado alguna vez? Dime la verdad. La verdad. Si sé que no te gusta contar, porque uno se siente vulnerable, uno, claro, se cree vivo, igual nomás te la hacen. Igual nomás. Sí. Ya, di, cuéntala firme, ¿con cuánto caíste?
4: 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Lo más que caí. 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
6: Yo paso cayendo con mi señora.
5: Cuando quieras.
6: Amor, préstame 10 lucitas, 20 lucitas. A la vuelta te las devuelvo. Voy al centro y te las devuelvo.
2: ¿Te han estafado alguna vez?
6: Después,
0: bájenle el volumen a la radio, por favor, amigos. Con el audio se escucha ahí. Hay un tontito hablando igual que yo. Ahí se escuchaba de fondo. Oye, hola, Cristiancito. 20 lucas. La típica cuando te hackean el WhatsApp, dice. Un primo, que no lo veo nunca, me pidió 20 lucas. Sí, po. Es que eso, claro, de repente hay gente que... Que uno no, digamos, no habla mucho con ella y de repente, oye, estoy aquí, 20 lucas y no sé qué, cuestiona una cuenta de otra persona y bla, bla, bla.
7: A mí me estafaron porque Cristiancito me dijo, oye, me dijo, págame esta cuenta, tú que tienes tarjeta, sácame las 3 cuotitas y te la voy pagando mientras trabajamos juntos. Ya, pues dije yo. Nunca más lo vi, Cristian, 150 mil pesos, un ex amigo.
0: Chuta. Bueno, sí. ¿Tú con cuánto has caído? Cuéntame.
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0: Hola, Cristiancito, anónimo, por acá 100 luquitas. Un primo que quedó en pana y me llamó un carabinero, dice que... Que le arreglara la buena, que había chocado en la carretera, que quedó en pana, lo chocaron por atrás, que tuvo la culpa. La típica. La típica. Hola, dice, a mí, una vez para una cabaña en Pichilemu, 60 luquitas deposité y me bloquearon. Era por 4 días y eso era la mitad, dice, para poder reservar. Ah, o sea, tú viste el, digamos... la publicación, dijiste, ah, una cabaña por 120 lucas, 4 días, está muy bien, y depositaste la mitad. Depositaste y te bloquearon. Ya. Sí, te engañé. Me pasó una vez también. Sí, me pasó una vez también.
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0: Y duele, po, weón, duele. Duele porque uno se siente vulnerado, uno dice, qué frágil que soy. Caigo en todas las mentiras que me dicen. ¿Por qué, señor? Hola, Cristiancito. Un primo me pidió 50 lucas. Nunca más me las pagó. Ya, pero eso no sé si es estafa. Eso igual puede cobrarse, pero estafa es cuando... Cuando, claro, cuando cacháis que después ya no ni una posibilidad de que te vuelvan la plata.
8: Cristiancito, a mí también una vez me estafaron. Yo recién, cabrito, empezando a trabajar, ingenuo. Un día estaba viendo por internet y no, voy a decir que era una chaqueta que iba a comprar.
0: Ya.
8: Como 20 lucas la cuestión, ¿eh?
0: Sí.
8: Y yo voy depositándole la plata para la chaqueta y le mando un mensaje por Facebook en ese tiempo al loco y digo, ¿está listo? Y me aparece sin foto. Ah, voy callando. Me tenía más bloqueado que la cresta ya. Así que ahí jodí con 20 luquitas.
0: Mira, oye, yo no voy a decir que mamita fue, porque se va a enojar mi mamá, pero también compró una cartera en Marketplace y no le llegaba la cartera, pues entonces ella preguntaba por su cartera, decía, oye, la cartera no me ha llegado. Y de repente estaba viendo la tele y aparece ahí en el tío Emilio y dice, parece que esa es la vieja que le compré la cartera. Justamente una vendedora de ropa que claro, había estafado a mucha gente.
9: Cristiancito, a mí me violaron un profe de religión.
0: No, te voy a bloquear. Yo te voy a bloquear. Sin sentido. Y el audio que mandó. No, bloqueado. Bloqueado, amigo, nos vemos. Ni un tino.
10: Cristiancito, yo la semana pasada estafé a mi papá. Déjala ahí, no ha sido piola. Le dije que necesitaba 500 lucas porque había chocado un auto. Me pasó 600, me dijo, en tal toque. Y mentira, me fui para allá donde las cabras. Para los dos no ha sido, no voy a andar sapeando. Chicos, sapo.
0: Si hay cupo en otra radio que esté escuchando, estoy disponible que me llame. No doy más, cabrón. No doy más.
11: Sí. 180 lucas.
12: Es buena, bichi. Mola fuerte.
13: ¿Qué es lo mejor? ¿Chico sapo o sapo chico?

0: Oye, ya son las 9 de la mañana con 25 minutos, como cada martes por la mañana. Ya está junto a nosotros, oye, el hombre que le da vida a la sección con manzanas y hojas. ¿Cómo estás? Segundo Hojas, bienvenido.
1: Buen día a todos los auditores y especialmente a las madres que estuvieron celebrando su día antes de ayer. Un saludo muy especial para cada una de ellas que hacen la fuerza en sacar adelante la familia. Así que un gran abrazo a ellas, un poco atrasado, y espero que lo hayan pasado muy bien y hayan disfrutado de ese día junto a sus seres queridos.
0: Perfecto. Oiga, no estuvo con nosotros la semana anterior. Estuvo
1: exactamente. Ahí no sé.
0: Pues,
1: ahí
0: acompañó Claudia.
1: Claudia, sí. Claudia. Ahí tengo que preguntarle a los auditores o a ustedes cómo anduvo. Yo la Claudia nos conocemos por esas cosas de la vida, por esos quehaceres políticos míos por ahí. Y me pareció interesante cuando la conocí, cuando se dio este espacio. Me atreví a que me viniera a reemplazar. Capaz el reemplazo fue espectacular y estoy de más. El viejo grande quedó obsoleto aquí.
0: No,
1: ¿qué tal
0: no,
1: anduvo? ¿Qué tal anduvo?
0: Bien, perfecto. Sí,
1: y los auditores.
0: Mucha aceptación del público, sobre todo el público femenino. Porque hablamos mucho de enfrentar las realidades. Nos cuesta mucho enfrentar las realidades, nos cuesta mucho muchas veces salir de las deudas porque le tenemos miedo al resultado final, digamos, a la suma de todo lo que debemos, de todo lo que hay que pagar versus todo lo que ingresa.
1: Sí, entonces, mira eso, tú mencionaste una palabra que es muy, muy interesante analizar y reflexionarla un poco, ¿eh? El famoso miedo.
0: Claro.
1: Y yo me he dado cuenta, y lo ahí en parte entre mis lecturas que tengo, y a propósito no ha picado ningún auditor con el tema del libro.
0: No. Son pero, de cartón.
1: Partí leyendo ahora por tercera vez un libro.
0: Ya. O sea, tercera vez el mismo libro, intentar.
1: Sí,
0: ya.
1: Sí, claro, es que lo había leído hace como 3 años atrás, después 2 años y tanto atrás, y ahora lo estoy leyendo con plumón, o sea, resaltando.
0: Ah, nada, perfecto.
1: Oye, el libro muy interesante, Inteligencia Social se llama.
0: Inteligencia Social.
1: Sí, de Daniel Goleman, muy bueno el libro. Y habla un poco de cómo está, desde de la neurociencia, cómo está estructurado el cerebro y cómo vienen los sistemas neuronales, que hay varios sistemas neuronales que trabajan en el cuerpo. Y habla de específicamente cómo activa el miedo. Y fíjate que el miedo está dentro de los circuitos, en el circuito inferior, activa una glándula que es la amígdala. Y esa es la que produce el estrés y produce un bloqueo y produce y altera el sistema fisiológico, que otro circuito. Entonces, bien interesante porque cuando uno tiene miedo, como te digo, se activa esta la amígdala y el ser humano ahí produce como un bloqueo. Entonces no quiere enfrentar la realidad. Y eso es todo en el sistema inferior, que lo denominan ahí en el libro, digamos. Y después hay un sistema superior que es el que está más relacionado con la racionalidad. Entonces es interesante porque hoy día la sociedad transitamos por los distintos miedos, miedo a perder la pega, miedo a perder una relación, miedo. Entonces ahí tenemos un componente importante y efectivamente en el tema económico, que es un tema que le damos mucha relevancia hoy día, está muy presente en nuestras vidas, es interesante de analizarlo y Claudia lo maneja muy bien.
0: Según su opinión, más de lo que debiéramos quizá, la importancia que le damos al tema económico.
1: No, mira, yo no sé si cuando pasa a ser, a ver, cuando el tema económico pasa a ser como un objetivo en la vida, creo que ahí empieza, bajo mi punto de vista nomás. Yo creo que el tema económico hay que tenerlo como un medio para transitar por la vida, pero cuando pasa a ser como el objetivo principal de la vida, ahí me hace ruido. Yo siempre he dicho que una de las cosas más importantes que descuidamos los seres humanos es un poco mantener el equilibrio. El equilibrio de no irse para un lado o para el otro. Y ahí la relación con el dinero creo que pecamos, no tenemos educación financiera, porque por lo mismo, es mal visto de repente hablar de plata, o entonces hay un tema. Y lo otro que se ha asociado en el último tiempo, sobre todo en el tema de los medios de redes sociales y los medios digitales, se ha asociado mucho el tema del dinero con el éxito. Entonces tiende como el ser humano a entrar en una competencia medio inconsciente, a medir todo en función del éxito económico.
0: Le ha ido bien, dice. Cuando de repente hable a alguien, habla de otra persona, le dice, oye, ¿y esta persona cómo está? Le ha ido bien. Básicamente refiriéndose netamente al tema económico. Porque sí. Lo que uno ve, dice, oye, mira, este muchacho puso un negocio aquí, puso otro allá.
1: Anda en tal camioneta.
0: Claro, entonces uno dice, claro, le ha ido bien. Pero claro, porque tiene, quizá algunos vienen, pero no sabemos cómo la interna, si realmente está bien en el ámbito familiar, en el ámbito de la salud.
1: Bueno, yo siempre he dicho y lo he dicho muchas veces en este espacio, que hay que mirarse un poco hacia adentro, hacer silencio, y eso parte un poco de profundizar con uno mismo y estar en sintonía con eso, digamos. Ahora, claramente, no hay, insisto. Claro. No es el objetivo, pero es un medio para lograr lo que tú quieres en la vida, digamos. Ahora, si el objetivo es tener mucha plata, bueno, ese es otro tema.
0: Acá nos dicen, te ha ido bien. Cierre de comillas, yo encalillado hasta el 2078. Dice. Claro, pues, es que uno no sabe muchas veces.
1: Contigo hasta la tumba. Con la tarjeta hasta la tumba.
0: Es verdad. Oye, volviendo un poquito al tema de la inteligencia social y de varias cosas, uno, el término más ocupado es que la mente es fuerte, dicen muchos. La mente se ocupa mucho, por lo menos en el campo, dicen la mente es fuerte. Cuando alguien está enfermo, por ejemplo, sí. Hay que ser positivo, la mente es fuerte. Vi en algún momento, no recuerdo dónde, pero un estudio que decía que en los sanatorios, donde habían gente con problemas mentales, por alguna razón no aparecían ciertas enfermedades como, por ejemplo, el cáncer. Y ahí lo asociaba mucho a lo que el cáncer estaba como muy asociado a los estados anímicos muchas veces de las personas. Decían, en los sanatorios mentales no existen este tipo de enfermedades porque la gente que está ahí muchas veces no tiene las preocupaciones que tiene la gente que está un poco más sana, digamos. Sí. Y así un fin de cosas que van afectando. Entonces el doctor que hablaba o el especialista en ese momento decía, oye, se basaba en que estas personas que no tienen ciertas preocupaciones y no andan estresados, se alejan de ciertas enfermedades que el resto de la población sí...
1: Sí, mira, yo lo que no he terminado, o sea, como te digo, he leído el libro, esta por tercera vez, pero hoy día lo estoy leyendo con más conciencia, con más claridad. El cuerpo humano funciona por un tema fisiológico, donde funcionan los distintos órganos que tienen que estar en sincronía. No sé si te das cuenta cuando dicen, no, llegó descompensado. Es porque los órganos están trabajando por distintos lados. Cuando es típico que hay que llegues en un parte médico de alguien que llegó con un accidente, llegó descompensado, qué sé yo, es porque los órganos no están en sintonía, no están trabajando. Entonces, el sistema fisiológico funciona con todos los órganos, el corazón, el hígado, el páncreas, los pulmones, qué sé yo, funcionan ordenadito, en sincronía, cuando estáis bien, digamos. De hecho, por eso cuando uno tiene fiebre, quiere decir que hay alguna infección que está afectando a algún órgano y sube la temperatura y hay un mecanismo de defensa del organismo para eso. Pero eso, con la neurociencia, ahí nos vamos a ir ahora a la etapa del cerebro, de la cabeza. Cuando percibe algún impulso, alguna amenaza, alguna cosa, por ejemplo, tú vas y vas pasando, no sé, por la calle y aparece un león, no sé. Se te agita el tiro, viene un mecanismo como defensa, la mente percibe que hay un... y se agita el corazón, y te sube las pulsaciones, y... Bueno, esos son los estados de alerta, ¿ya? Entonces, en el sistema inferior, que eso está medido por la neurociencia, funcionan todas las emociones. Y ahí está el miedo, ahí está la tristeza, ahí está el pánico, ahí está... Entonces, Si dos, en el, y después esa es la parte inferior del cerebro, y la parte superior del cerebro está, es el circuito que funciona la racionalidad. Entonces, claro, si una persona, estado mental, tiene perdido, está bloqueada ahí, con una Alzheimer, qué sé yo, entonces esas amenazas, esas que cuando hablaba de la amígdala, nos estresa el sistema fisiológico. El sistema fisiológico es el que donde se producen, no sé, por los tumores que empiezan por
0: claro.
1: los distintos tipos de cáncer, qué sé yo. Entonces, ahora yo quiero dejarles claro a los auditores que esta es una opinión muy de un autodidacta nomás que lee porque claro. se interesa y ve los comportamientos. Este autor tiene dos libros que se llama Inteligencia Emocional 1. Son bestsellers muy conocidos, además que la neurociencia viene midiéndose hace mucho tiempo y con mucho, por ejemplo, el reflejo de espejo. ¿Cómo lo descubre la neurociencia? Estaban midiendo en simios, cómo se comportaba el cerebro con distintos, y apareció un doctor tomando helado, que iba a mirar cómo se comportaban los simios, un observador, y cachó que los simios empezaron a
0: hacer el mismo gesto.
1: Claro, entonces ahí empezaron a investigar por qué se producía, como tenían medido, qué sé yo, y ahí viene el reflejo espejo. Por ejemplo, cuando tú estás con alguien y, pues, no sé, bosteza, viene un reflejo espejo que uno...
0: me pegaste el sueño, dice uno.
1: Claro, claro. Esos son reflejos que funcionan en los circuitos neuronales del cerebro. Entonces, como te digo, la neurociencia empezaron a medir hace harto tiempo y son estas cosas las leo por aprender un poco más, por tener una opinión y para cachar un poco cómo funciona, pero y también en la inteligencia, este libro es cómo se comportan las masas. Por ejemplo, ponen ahí un ejemplo que han medido en distintos metros de distintas ciudades grandes en el mundo. Han medido el comportamiento, cómo se comporta la gente en las plazas o en el metro frente a ceder un asiento, por decir una cosa así. Entonces, basta que uno rompa el hielo.
0: Y el resto lo hace.
1: Y el resto lo sigue. Entonces, yo lo asumo también, esto lo dejaré ahí por si pica el maestro Balma, digamos. Pero,
0: por si está por ahí.
1: Buenos días, maestro Balma. Esto también es cuando se producen estas manifestaciones pacíficas y aparecen los grupos que alteran, que son un grupito chiquitito, pero que alteran la marcha pacífica y la mayoría se suma, ¿cachai? Porque sigue como un efecto reflejo de seguir. Sí. Entonces, todo eso está medido. Está medido y por eso cuando tengo estos espacios y tengo más tiempo, me gusta profundizar.
0: Hay un ejemplo muy bueno de eso. Para los futboleros se lo recomiendo, creo que es el Real Madrid. Va el Real Madrid en una escalera, bajando. Todos los jugadores, todo el plantel. Y hay en la esquina un grupo de niños. Pasan todos de largo. Fue el primero, creo que un jugador brasileño, Casimiro, saluda a los niños. Y desde Casimiro hacia atrás, todos los jugadores saludaron de mano a los niños.
1: Pero mira, ahí tenía un punto sumamente importante. ¿Por qué a los brasileños, que también estaban en el libro? Y tú nombraste a Casimiro.
0: Claro.
1: Los auditores van a pensar que lo tenemos pauteado.
0: No.
1: Pero mira, son culturas. El brasileño actúa así en su comportamiento natural como sociedad, como cultura. Y lo encarna también en el fútbol. El brasileño, juega al fútbol por felicidad. ¿Cachai? Es un gallo que está mucho más conectado con su ambiente. ¿Cachai? No así los nórdicos, los anglosajones, que son más machacas, más ordenados, más tácticas, y él rompe el esquema. ¿Cachai? Él rompe el esquema y él es mucho más empático, es mucho más. Está más inserto en el medio que lo rodea. Se conecta mejor con la gente. Por eso los brasileños tienen ese tema que le, que les que, que, que nos caen bien, pues, claro. ¿Cachai?
0: No sé si recuerda, una vez tuvimos una conversación nosotros fuera de micrófono, que el clima también influía mucho en el comportamiento de las personas.
1: Pero lógico, si tú en los países, que se dicen los que están cerca del trópico, que tienen más tiempo de sol, de verano, de playa, tienen otra actitud ante la vida que en la Antártica o el que
0: sin duda.
1: Pero lógico, de hecho nosotros mismos tenemos una mirada distinta del invierno y del verano, nosotros somos más, tenemos marcadas las estaciones, pero claramente son distintas.
0: Es verdad.
1: El clima influye poderosamente en nuestro comportamiento diario.
0: Sí, oye, por acá me dicen, Cristian también desinformado, Casimiro ya no juega, no, si sé que ya no juega en el Real Madrid, estoy hablando de que hay un video, no sé de qué año es. Hola Cristian, acá nos dan un comentario. ¿No sí. será, dice, que el ser humano en sí espera que otro se atreva a hacer el ridículo o atreverse a accionar para hacerlo por el miedo al rechazo o ridículo o crítica? Ese es mi pensamiento, dice.
1: Sí, está perfecto el tema. Lo que pasa claro. es que cuando uno habla, cuando uno dice y cuando se tiran estos resultados científicos, son mediciones y él mismo toca los puntos precisos. Él habla del miedo, hay otras que tienen distinta percepción del
0: claro.
1: miedo. Entonces no tienen, valga la redundancia, no tienen miedo de hacer el ridículo. Hay gente que no está ni ahí con que hacer o no hacer el ridículo.
0: ¿Cachai? Claro.
1: Ahora, el punto es si hacía el ridículo con
0: algo bueno.
1: Con algo bueno o con algo malo.
0: Sin duda.
1: O sea, ese es otro tema, digamos. Pero aquí estamos hablando de gestos de ceder una silla, de ir a saludar a un par de niñitos. O lo otro que es no invisibilizar lo que tienes alrededor, que ese es un punto no menor. Porque nosotros de repente pasamos por la calle y bloqueamos ciertas. Ciertas situaciones.
0: Claro.
1: No hacemos los giles. Es a eso viene el punto de estar más conectados. No es que estés. No, claro, hay un tema. Pues si vas más profundo, como dice el auditor, y muy bien dicho, la lectura que le da a él. Si tú tienes miedo, le tienes miedo no a la acción que vas a hacer, sino le tienes miedo al que dirán o al ridículo.
0: A la consecuencia, digamos.
1: No. Él se pone en una esfera, y la explicación que da,
0: claro.
1: en una esfera social. El juicio que le va a hacer la gente que hiciste el ridículo.
0: Es verdad.
1: ¿Cachai? No es porque le nació o no le nació. Entonces, Casimiro lo tiene asumido que le da lo mismo lo que digan el resto.
0: El resto.
1: Él va porque los ve, los percibe,
0: claro.
1: quiere conectar con ellos, quiere saludarlo.
0: Es verdad. Oye, y hay otro ejemplo muy bueno de seguir las masas, y que también creo que lo habíamos conversado, y es que, por ejemplo, uno, no sé, viene al centro de Curicó y hay una cuadra donde uno no se puede estacionar. Pero si uno ve, digamos, varios autos estacionados, uno dice, ah, ya, y se suma. Y uno sabe muchas veces que no lo puede hacer. Pero como los otros lo hicieron, uno también lo hace.
1: Bueno, es que es el típico de la justificación, porque todos tienen tienen que tener alguna explicación o para justificar un acto. Entonces claro. ahí la justificación pasa por una cosa tan básica que decir, es que todos lo hacen. Bueno, si todos lo hacen, de tirarse de un décimo piso para abajo, ¿tú te vas a tirar? ¿O si todos consumen droga, tú vas a ir a consumir droga? Ese es el punto.

0: nomás, y si resulta, resulta.
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0: La belleza está en el ojo de quien mira, es verdad. También es verdad. También dice, quiero mandar un saludo a José Luis Díaz Pérez de Peñaflor, de su padre Luis Alberto Díaz Morales y a su esposa Janet Pérez y a su amigo Matías Díaz Pérez.
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0: Con la canción Herida de grupo Noche de Brujas con Consuelo Schuster. Vale.

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1: 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Oiga, don Cristian Castro, el físico es de menos y después, empezando una relación, hay que empezarle a aplicar al tiro cardio. Y el físico es lo que menos importa. Así que harto cardio, harto cardio, harto cardio.
2: Harto cardio, me cansé. ¿No? Sí, eres bien cochino tú.
3: Cristiancito, que no se complique. Tal como dijo la amiga, si la quieren cagar, la van a cagar igual, ¿no?
2: La van a engañar, ¿por qué dicen
3: que la van a cagar? No van a cagar, no van a cagar al resto de las mujeres. Cagaron al Brad Pitt, no lo van a cargar a uno. Así que imagínense. Sí. Si le quieren ponerle, le va a poner igual, ¿no?
2: Oye, que no se preocupe. Que lo deje azul de tanta guaraca y después. Ya, pero. Quien sea que llegue a su vida tendrá que amarla por su esencia, por lo que ella es, y no por su físico. El amor verdadero no se complica con el físico del otro, solo busca cobijo, comprensión, complemento, que le dé una oportunidad al amor, y todo complejo pasará a segundo plano.
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2: Hablando de amor, dicen por acá, saludos a Joel y Don Luis, que llevan 3 años de amor. ¡Viva!
0: Esa canciones de amor.
2: Ya, oye, vamos a una canción y ya volvemos con más. Tú me martes el corazón.

0: llamado telefónico. ¿Aló?
1: Oiga, Cristiancito, ¿cómo está?
0: Bien, ¿y usted, querido?
1: Bien, oiga, Cristiancito, puta, tengo una noticia, compadre, que a lo mejor no es la indicada como para este momento, pero... Puta, qué loco, compadre.
0: ¿Qué pasó?
1: Por aquí, por Maipú Regional.
0: ¿Ya?
1: Y hay una mujer, compadre, la mató el tren, compadre.
0: Chuta. Qué lata. ¿Dónde?
1: Puta, y aquí, compadre, no, puta, en la última calle... De esta puta que estoy medio nervioso, compadre, que le faltaba la extremidad.
0: Ya, tranquilo, compadre, tranquilo, tranquilo. Oye, esto fue donde.
1: Atrás del líder express, compadre, esa regional, Maipú, ¿cuál es esa?
0: Ya.
1: El líder grande que sea, el líder grande. Puta, ya. Yo venía por Camino Enrique, doblé como para acá, para regional. Puta, no sé, regional, Maipú. Y ahí, compadre, estaba la mujer, puta, yo llegué de los primeros, compadre, créame que quedé loco.
0: O sea, tranquilo, amigo, ¿ya dieron aviso a los equipos de emergencia?
1: Puta, no sé, sabes que yo estuve ahí, puta, uno se corta completo, compadre, y la verdad que estábamos, puta, todos locos, porque, puta, es fuerte ver un... Era una mujer, sí, porque, puta, estaba descubierta para arriba y estaba boca abajo, y estaba con sostenes, po.
0: Ya, bueno.
1: Y fuerte, compadre, puta, sí. Es lamentable, pero puta, ¿qué quiere que le diga, compadre?
0: Sí, bueno, ahora tú ya no estás en el lugar, ¿cierto?
1: No, yo ahí hay gente sacando fotos, la verdad que yo...
0: No.
1: Puta, yo fui uno de los primeros en llegar ahí y iba pasando yo, compadre. Y miramos para allá con un cabro y... Oh, olvídese. Ya empezó a llegar gente y la verdad que yo pesqué mis cositas y puta, porque yo encuentro que por mi parte es feo empezar a sacar fotos y cosas y yo caminé nomás.
0: Sí, sí, tienes razón. Oye, agradecemos la información para la gente que va a pasar por ahí, para que tenga precaución o para que tome otra ruta, ¿verdad? Porque seguramente ya van a comenzar a trabajar ahí los...
1: Puta, yo como uno oyente de esta radio, puta, yo no sé si se habría sido indicado haber llamado,
0: no.
1: Pero puta, igual como medio de comunicación, igual,
0: sí.
1: A pesar de que, ¿entiende?
0: Sí, hay que informar. Hay que informar.
1: Puta, fuerte, compadre, lamentable.
0: Es terrible. Oye, muchas gracias, querido. A calmarse ahora, trata de sentarte por ahí, calmarte un poco. Me ha tocado también vivir cosas fuertes, así que sé más o menos lo que entienda. Así que trata de calmarte un poquito y gracias por la información, querido, ¿ya? Te mando un abrazo tremendo. Cuídate mucho. ¡Aló! Sí, silenció el micrófono. Sí, estaba un poco nervioso.
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0: Ya, vamos a recabar más información donde fue efectivamente este hecho lamentable que ocurrió. De hecho, acá, claro, ya hay publicaciones de esta persona de sexo femenino que fallece tras ser atropellada por un tren a metros del cruce Camilo Enríquez, ya en la comuna de Curicó. Muy mal el accidente. Esto que sirva para que los que tengan que pasar por ahí seguramente tendrán que tomar otra vía alternativa, porque van a estar trabajando ahí los equipos seguramente que corresponden, ¿no?

Oye, nosotros tenemos que ir luego de esto a la pausa comercial. Noticia fuerte que nos toca dar a conocer a esta hora. Ya volvemos.

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1: 10 de la mañana con 56 minutos.
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3: El Instituto de Salud Pública ordenó retirar lotes del medicamento Licedia Solución Oral, usado para tratar epilepsia, por fallas en el sellado de algunos envases. La alerta afecta series específicas con vencimientos entre 2027 y 2028. El proyecto de reconstrucción nacional recibió cerca de 400 indicaciones antes del cierre del plazo. La diputada Sandra Parisi presentó 130 propuestas, mientras el oficialismo acusó a la oposición de intentar obstruir el avance de la iniciativa. El gobierno informó 343 homicidios consumados en lo que va de 2026, un 10% menos que en igual periodo de 2025. Sin embargo, durante la última semana se registraron 21 víctimas, dos más que el año anterior.
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0: 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Oye, ¿ustedes conocen o han visto a Iván Martínez, el de las funerarias? ¿Sí? ¿Han visto a Iván? Bueno, ahora dicen que una evolución en la forma de concebir la despedida, el nuevo emprendimiento de Iván Martínez, un servicio funerario de alta gama. Oye, Iván Martínez, ustedes lo conocen, y ahora está ofreciendo así, pero una cuestión de lujo, para morirte. De lujo, de lujo, de lujo, de lujo, de lujo. De lujo, de lujo. Yo no quiero nada lujo, no. No, lo más sencillo posible. Imagínate morir y seguir pagando, weón. Oye, variadas salas de velatorio, a cada una diseñada para ofrecer privacidad de acuerdo a la reflexión, ¿eh? Mira, oye, ofrecen salas completamente lujosas, ¿ah? Digamos, a todo cachete para que te mueras, digamos, rodeado de lujos, de cosas, de bueno. Cada uno sabe cómo quiere morirse, ¿ah? Yo, en lo personal, cuando me muera, levanten una cruz de manera. No, es una canción. Es una canción. Nos cuesta hablar de esto porque no nos gusta, po. Pero si te hago la pregunta, una vez que te pongas el pijama de palo, porque hay que hablar de estos temas, chiquillo, es lo único. Sí. Sí, es lo único que está seguro, po. Iván Martínez ofrece lujos, entonces.
1: Cuentan que cuando un silencio...
0: ¿Tú has hablado de esto? ¿Cómo te gustaría?
1: Aparecí entre dos. Era que pasaba un...
0: Oye, ¿viste? Ahora le echan cigarrillo.
1: ¿Ah? La voz.
0: Oye, dice que me hagan lo que quieran, dice. Yo estar muerto, no cacho nada. No, pero uno cuando de repente viste que la gente dice que hay que cumplir la última voluntad. A mí que me hagan un velorio en mi casa con un buen asado, un copetito, los que toman, y yo irme con mi camisetita del curi nomás, dice. Mira.
2: A mí me gustaría, Cristian, que me quemaran. Ya. O sea, que me cremaran.
0: Que claro.
2: Me gustaría eso. Porque no encuentro mucho brillo de que tú ya no estás ahí en este mundo y que tengáis que seguir pagando arriendo en una tierra donde vaya a estar metido abajo nomás y nunca nadie más te va a ver. Mejor que te hagan el velatorio, en la cenicita, ahí, y después te llevan para la casa. Así podéis seguir en tu casa.
0: Sí, es verdad.
1: Que entre nosotros pasó el mar.
0: A mí, ¿sabes qué? Me gustaría que le pusieran animación a mi velorio. ¿Sí?
1: Sí.
0: Que levanten las manos las viudas que dejó Cristo. No sean tontos, no sean tontos. Arriba la mano los que tienen pena. Una buena cuestión así. No, yo normal nomás, yo creo.
3: Hola, amigo. No pensaba. ¿Cómo estás? Sí, pero uno puede pedir que le hagan un velorio de una forma y después la familia hace lo que quieren. Compran la una más cara para ostentar, porque no se puede en una cualquiera, que el funeral más caro, que le ponen música, que al final un ejemplo son los familiares los que terminan organizando el funeral, pues así que uno está muerto y no tiene qué palabra opinar.
1: Todo empezó.
3: Hola, amigo Castro, ¿cómo estás? Sí, pero uno...
0: Ah, ese ya dijo ya. Otro entonces. Okay, ya.
4: Oiga, el único problema es que a varios que van a cremar van a estar como 3-4 días intentando pagarlo.
5: Yo cuando me muera, Cristian, sí le quiero un velorio súper sencillo, que nada de gastos, ni dejar encalillado a mi hijo, ni una cosa. Lo único que sí, me voy a cremarme y cuando me creme, quiero irme con mi camiseta del Curi, que es un orgullo para mí, el Curi. Y quiero que mi amigo Los Marginales me vayan a cantar todas las canciones del Curi en la vida. Esa es la única petición que tengo. Ya la...
0: No era.
6: El más feroz. Castro, lo más austero posible. Para el río nomás. Y era. Sería todo.
0: No, pero cómo. Man.
6: Porque si me tiran al campo como abono, yo creo que secaría todos los árboles.
7: A mí que hagan lo que quieran, en realidad como que me da lo mismo. Lo único que sí que tienen muy claro en mi casa, que yo no necesito, ni quiero, ni ojalá que eso se cumpliera, que no escriban ni vuela alto, ni en los autos atrás, que tenemos un angelito en el cielo, ni globos blancos, nada de eso.
0: Yeah.
7: Lo que sí me gustaría que hubiera así, los evangélicos por un lado y los católicos por el otro, así como cantando, así como Batalla de los Gallos.
0: ¿Ya? Ah, como, ya, perfecto, o sea que... Claro, como Batalla de los Gallos, los evangélicos versus los católicos. Se entiende, se entiende. Hola, Cristian, a mí me gustaría nicho, porque no quiero que me entierren.
8: Yo en mi caso personal, amigo Castro, tengo mi funeral, mi urnita pagada, mi espacio en el cementerio listo. El día que tenga que partir, mi familia tiene que solamente hacer los trámites y sepultarme, y así ellos no quedan con gasto. Mejor así uno... compra lo que está al alcance de uno.
0: Es verdad.
9: Era que pasaba un ángel que les robaba la voz, y hubo tal silencio el día que nos tocaba olvidar. Que de tal...
10: Hola, Cristiancito, ¿cómo estás? Oiga, a mí me gustaría que hicieran lo mismo que hicieron, salió hasta por la tele. Que llegó una chiquilla y le puso a bailar arriba del féretro. Y lo otro, para la cremación, ahora también tenéis que pagar para guardar las cenizas, porque no te las pueden botar por contaminación al ambiente. Así claro. Que hay que pagar por eso.
0: Sí.
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0: Oye, yo tengo todo listo, que me cremen y que nadie me vea muerta. Y ojalá una urna económica total va a quedar, la van a quemar, dice. Y de comida y trago, que vengan todos comidos a la casa, dice. Acá no vamos a dar once.
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0: Por acá dice, cuando yo me muera creo que mi corazón y mi cajón sean del mismo color, rojo y blanco. Vale.
11: Oiga, Cristancito, los que se quieren cremar, que dejen pagado por último la weá, porque sale como 1.5 millones más o menos.
0: Por ahí.
11: Para que no le salga tan caro que el entierro ni la casa los pagos.
12: Oye, pero eso de que uno cuando tiene el nicho pagado y todo, igual después te cobran para abrirte la tumba, digamos.
0: Pónganse serios.
13: A mí que me quemen no más, Cristiancito. Sí. Aquí hay harta grasa para quemar. ¡Harta!
0: Oye, Cristiancito, pregunta, ¿por qué le llaman cremar a su muerto? ¿No le echan crema sino lo que? Nada que ver, nada que ver.
14: Tía, yo no le cobro.
0: Oye, en mi casa saben que me tienen que cremar y me tienen que hacer un hoyo en el patio y echar un árbol arriba. De limón. Para que me hagan micheladas con ellos. Y mi perro que me mee todos los días.
9: Todo empezó en la sorpresa.
0: Yo les cuento que me gustaría.
9: Pero la noche es traviesa cuando se teje el azar.
0: No, pero ustedes no se vayan a reír, sí.
9: Se hace una ofrenda que pacta con el dolor. Sí. O pasa un ángel.
0: Yo cuando me muera. Hola, dice, yo pienso que la mía debe ser una fiesta. Explico el porqué. O sea, nos criamos bajo el cristianismo, enseñándonos siempre que viene una vida eterna luego de esta y que prácticamente estamos de paso por este mundo para llegar al más allá y ser felices. Entonces, bajo esa lógica, deberían estar todos felices por el difunto, ¿o no? Dice,
9: al fin que fue mi destino.

0: ¿Quién es este desgraciado que pone?
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0: Oye, yo lo único que quiero que no vaya a llegar alguien a bailar arriba del cajón como ha pasado. ¿Te imagináis? Oye, por acá nos dicen algo muy, muy, muy cierto, ¿eh? Y es que, dice, lo mejor de los funerales son que todos los difuntos son buenos, aunque fueran el diablo, en vida el diablo. Es verdad. Yo no, yo quiero que no se hablen cosas buenas de mí, que se hable lo que era nomás. Lo que era nomás, la verdad. Sí, porque ¿para qué?
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3: Oiga, Cristalcito, ¿por qué no hace la dinámica que usted ya falleció y los auditores nos despedimos de usted?
0: No.
4: Cristalcito, a mí lo mismo que el muchacho anterior, eso de ponen vuela alto, no, si ya no tuve superpoderes cuando estuve vivo, ya tuve superpoderes cuando esté muerto, si yo no fui una Superman.
0: Es verdad.
4: Así que no, lo más normal no va y lo más barato.
0: Eso. Sí, y no me vayan a poner, en caso de cabrón, no me pongan ahí, róbate el cielo, Cristian Cid. Anima a San Pedro, le van a poner ahí. Oye, yo, Cristiancito, quiero un funeral austero. Lo que sí me gustaría que donaran mis órganos a quien realmente los necesite. Lo otro que me gustaría es que me sepultaran en tierra, ¿ya? Y plantaran un árbol. Ahí seguiré siempre vivo.
5: Locutea para la galaxia, Cristiancito.
0: No seas malo. Ya, no empiecen, güey.
6: Cristian, a mí me gustaría que me cremaran, ¿no? Porque después de un cacho ir a verlo al cementerio, ¿no?
0: Sí.
6: No, yo no quiero eso para mi hijo, que se sientan la obligación de ir a verme al cementerio. Y estoy muerto, ¿y a quién saco con ir al cementerio, ¿no? Que me cremen nomás.
0: Ya.
6: Yeah. Y ahí me tiren al San Juanino, por último.
3: Yo con solo pensarlo me costó mandarle el audio, Cristiancito. Pensar que usted estaba muerto.
0: No, pero sea tonto, no sea tonto.
3: Yo, Cristiancito, le diría a Cristiancito, ya que usted falleció, por fin el Curi ganó la Champions League, donde dejó de los pisos.
0: A mí me gustaría la antigua, dice, con buen asado y con harto copete y una fiesta. Oye, ¿te imagináis? Dice, se muere un amigo de nosotros y llegan todas las dolientes. En un encuentro. Le volverían a quemar la ropa al bueno. No, que a la pura escoba, no.
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0: Oye, le ponen vuela alto. Y había que tener suerte para toparlo cuando no andaba volado el desgraciado. Claro.
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0: Oye, pero ¿por qué el difunto tengo que ser yo?
1: Comprendo.
0: Me dice que Castrini, ¿se imagina? Llega el ruso de los Nietzsche a bailar a su funeral. Son bien, desgraciados. Hola, Cristian, yo dejaría un decreto de derecho de admisión. Yo decidir quién no venga. Porque llega tanta gente que nunca los vio en momentos difíciles de enfermedad. Cuando uno realmente necesita ayuda, compañía o simple conversa, ¿se acuerdan? De un solo cuando muere, dice. ¿Sí es verdad?
7: Yo, Cristiancito, cuando me muera voy a tratar de tener todo pagado, lo que vaya a ser, una cremación o un nicho, no sé. Pero sí, lo importante es que cuando me velen, yo quiero que al lado tengan una parrilla humeando ahí con su buen pedazo de carne, su buena música y su copetengue.
0: Mira.
8: Muy bien, señor auditor, muy bien. Exactamente, el muerto es muerto. Ya no excusan, ya no sienten.
0: Eso, mira.
8: Pero nos falta el que dice, no sé, o papá, eres tú, si eres tú, dache golpe. Y ahí nos falta el que golpea, vos.
0: Claro.
8: Ahora, si pasa algo,
0: claro,
8: para que todos aprendan y entiendan que son solo demonios.
0: Es demonio.
8: Y si hay alguna vez te pasa algo,
0: ¿sí?
8: Que te protegen,
0: ¿sí?
8: son los ángeles. Además, de Dios.
0: Un demonio en moto.
8: Pero si ahora...
0: Claro.
8: No sé, si te mueve una cosa en tu casa, te pena.
0: Sí.
8: Son demonios solamente.
0: Demonio.
8: Pero el muerto es muerto. El alma muerto. Ya no siente, ya no escucha.
0: Eso.
8: Hasta que Dios venga nuevamente.
0: Es verdad. Y a rey muerto, rey puesto. Sí.
9: ¿Te imaginas, don Cristian, en su funeral se le juntan las viudas?
0: Ya, vamos a la música y ya volvemos con más Show de la Mañana.
10: Oye, Cristian, ¿qué onda desde familiar de Felipe, güey?
11: Yo, Cristiancito, cuando me muera quiero ir a ver a Lilith.
7: Cristian Castro, el físico es de menos y después...
0: Ah, ya eso fue, ya. Ya, vamos a la música, ya volvemos.
12: El Hola, último, Cristiancito, buenos días.
0: Ah.
12: Oiga, seguir la tradición de mi familia nomás, po.
0: Ya.
12: Sus buenos asados de cordero, sus buenas cazuelas de cordero, sí. Atender a la gente.
0: Eso.
12: Como corresponde.
0: Sí.
12: Que nos falte su plato de tallarín.
0: Es verdad.
12: Esa es la... la ¿cómo se llama? La tradición que tiene en nuestra familia.
0: Ya, perfecto.
12: De, cuando muere alguien, un buen asado de cordero, sus buenas cazuelas, sus buenos platos de tallarines.
0: Tome.
12: Y que eso, Cristiancito, salud, que tenga buen día, amigo mío.
0: Mira, oye, y con esto cierro, dice, cuando me muera solo quiero una cosa, ver a mi madre en el cielo. Te mando un abrazo, te quiero mucho. Vamos a la música, ya volvemos.

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1: 11 de la mañana con 47 minutos.
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3: La ministra Mara Cedini defendió los primeros 60 días del gobierno de Kast y afirmó que están corrigiendo el rumbo. Destacó cifras en seguridad, migración, inversión y salud y criticó al Partido Comunista por llamar a movilizaciones contra la ley de reconstrucción. El dólar subió hasta 898 pesos y quedó cerca de los 900 tras el rechazo de Trump a la propuesta de paz iraní. El IPSA retrocedió levemente mientras Wall Street cerró con alzas moderadas pese a la tensión geopolítica. Alexis Sánchez dedicó mensajes a Alexandra Litvinova en su primer día de la madre juntos tras el nacimiento de su hija Bela. También saludó a su madre, Martina Sánchez, mientras los medios destacan buen rendimiento deportivo con Sevilla.
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1: Ya de regreso, 12 con 2 minutos. Oye, en la última parte desde Halcones del Aire, última hora. Empezamos hasta las 13 horas. Oye, la pregunta después pasado a las 12 es: ¿qué hay de almuerzo? ¿Qué vas a almorzar el día de hoy? Oye, y ahora, viste que siempre hacemos otra pregunta. Bueno, el día de hoy no es pregunta. Yo te voy a decir: ¿qué vas a almorzar? Y envíame el último audio que te enviaron que tenga que ver con comida. Cualquier cosa. Cualquier cosa, cualquier audio que tenga que ver con comida, reenvíalo para acá sin contexto, sin nada. Y cuéntame qué es de almuerzo el día de hoy. Vamos.
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1: Oye, a ver si tenemos valientes, ¿ah? ¿Qué vas a almorzar el día de hoy? Y envíame el último audio que a ti te enviaron que tenga relación con comida. Da lo mismo. Que te contaron que hay de almuerzo, que tienes que llevar algo para el pan... La típica, trae pan y guapa el pan. Siempre dicen eso. ¿Por qué no le dicen a uno lo claro que hay que llevar? Que lo dejan ahí en el incógnito. Ahí ve tú y uno no sabe qué llevar. 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Centro Médico San Martín. ¿Qué hay de almuerzo? Envíame el último audio que habla de comida, el que te enviaron a ti, ¿eh? Vamos.
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1: Solo comida, vamos.
2: Hola, Cristiancito. Hola. Aquí estamos en la plaza, en la feria de artesano.
1: ¿Ya?
2: Vamos a almorzar una carnecita al sartén con papita cocida y ensalada.
1: Oye, buena, ¿y en la plaza que están vendiendo? Cuéntame también.
3: Yo me hizo las croquetas, por favor.
4: ¿Qué? Oye, Cristiancito, y la Yoli está haciendo sus calzones rotos para la actividad que tiene más rato con su señora, con la señora amiga y de la adulta mayor.
1: Vale, vale.
4: Lo harán el día de la madre ahora.
1: Ah, qué bien.
4: Y el almuerzo de hoy es arrocito graneado con croquetas de salmón y ensalada de lechuga, Coca-Cola y jugo.
1: ¡Run!
5: Cristiancito, hoy día me traen de almuerzo bistecito a los pobres.
1: Ya.
5: Y lo último que preguntaban fue en la mañana, ¿quién le preparó de almuerzo a mi amor hoy?
1: ¡Ay, cosa más linda!
6: Oye, no sé qué hacer de almuerzo. Si cuando llegue vamos al Vaticano a comprar un pedacito de carne, no sé.
1: ¿Está bien?
7: Venga a almorzar, pues. Me avisa para tenerle todo listo ya.
1: Oye, pero qué cariñosa.
8: A mí me pidieron carne molida, salsa de tomate y un paquete de fideo. Ah, y cigarro. No sé qué tiene que ver los cigarros con el almuerzo, pero es lo que me pidieron.
9: Soy Cristiancito, tengo papitas con chuchoca y un rico pedacito de costillar arriba, al juguito. ¡Ay, papá!
1: ¡Ándate, tonto!
10: Hacerla con cebollita, ¡qué rico!
1: El último audio que te enviaron que tenga que ver con comida.
11: Aloncho, yo llevo la ensalada, no te preocupes por la ensalada, yo la llevo.
1: Muy bien. Hoy no almuerzo, dice, mandan una foto de una señora durmiendo aquí. Se quedó dormida, parece.
12: Quiero mi Coca-Colita.
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1: Hoy en el que de almuerzo, envíanos tu audio, el último audio que te enviaron y que hable de comida.
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13: Bueno, sabéis que en el colegio vinieron completas la mañana, pues. Y sobró pan y después la ¿ya? estaban vendiendo 8 por lucas y yo no quise comprar. La embarró. Se me olvidó por completo que íbamos a hacer. Por completo que íbamos a hacer completo.
1: ¿Pero pues, cómo?
13: Puta que la caí. Sí. Ya no importa, compro, paso a comprar por ahí. ¿Cuánto compro?
1: Compras unos 6. Mando este audio.
0: Y a ella le gusta este.
1: Hola, estamos con venta de productos de belleza, pinches, perfumes, crema y plantas de interior y exterior. Todo muy barato.
14: Le pregunto cuál.
1: Últimos días, ¿dónde están instalados? No caché.
14: Échale salir. Se fue.
15: El día está como para un cocimiento, po. Tío Cristian.
1: ¡Rico, rico! Hola Cristiancito, el día de hoy una rica cazuela de chuchoca. ¡Ay, cosa más buena! ¡Buen provecho! Cuéntame tú también, ¿qué de almuerzo? ¿Qué te cocinaron? ¿Qué te vas a zampar en este día martes, el número 12, según lo que nos dice el calendario de mayo de este 2025?

0: Por acá desde Teno nos dicen, te escucho todos los días, mándame por favor un beso, un abrazo y un apapacho. Ahí va, un beso, un abrazo y un apapacho. Y el día de hoy, Cristiancito, pollo arvejado con puré. Bueno, rico, buen provecho.
1: Papa mayo, pollo asado.
0: Ya.
1: Lechuga, 3 rodajas de tomate.
0: Buena.
1: Buen
0: provecho. Oye, saludos para toda la gente que está trabajando ahí en la Plaza de Armas de Curicó, en la Feria de Emprendedoras y Emprendedores. Oye, paté San Ignacio, queso Filadelfia, quesito jamón, unos fideitos, como le gusta a ella. Me avisa cuando es y yo le transfiero. Mira, le mandaron al compita que... Toma. Me gustó la última parte y yo le transfiero. Lo más lindo.
2: Ustedes no tienen que interrumpir.
3: Por acá, una rica cazuelita de vacuno.
0: ¿Yo?
3: Una ensalada de repollo y aceituna.
0: Buen provecho.
4: Puré con pescado y ensalada chilena.
0: Buen provecho.
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6: Cristiancito, a mí me mandaron audio, pero me mandaron un mensaje.
0: ¿Qué dice?
6: No dejé ni una huella.
0: Ah. Oh,

Saludo a todos los enfermeros de Chile, en especial a los de Curicó. Es verdad, saludos para todos los enfermeros y enfermeras de nuestra linda provincia. Hola Cristiancito, te escuchamos todos los días desde Molina. El día de hoy vamos a almorzar un rico plato de porotos con rienda. ¡Ay! Y con color arriba. Muy rico también. Hola, dice mi mamá, va a comer afuera y va a comer guatita la jardinera. Buen provecho. Ya, buen provecho para todos, buen provecho para todas.

0: Buenas tardes, Cristian Castro. Buenas tardes, auditores. Cristiancito, ayer lo escuché en el entretiempo a través del área deportiva.
1: ¿Y tú, Cristiancito, con qué pasas el hambre?
2: Me lo reservo. No, comiendo, comiendo igual que ustedes.
3: Pregúntale a Don Lois cuándo va a llover.

0: Porque quieren hacer el asado mañana, como está de aniversario mi mami.
1: ¿Ya?
0: Y mi papi y el día de la madre lo quieren hacer mañana en la tarde. Como para la 11, ¿te quiero trabajar tú?
1: A la 1 salvo. Hoy es una ocasión especial, Cristiancito, vamos a comer afuera, dice, porque estamos arreglando la casa y tengo la mesa en el patio. Hace mucho frío. Oye, por acá nos dicen de almuerzo carbonada. Ah, qué bien, desde Sarmiento, saludos. Hola, mi mamá tiene lentejas, arroz con costilla al horno, y ensalada de lechuga con zanahoria. Buen provecho.

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2: Muy bien, oye, ¿qué tienes de almuerzo el día de hoy? Hola, Cristian. Lo que quedó del domingo. Tallarines. Muy bien. Hoy, para almorzar. Hoy, completito. Hola, tortilla con margarina y mortadela. Jugo caricia de frambuesa. ¿Cuándo pagan? Hola, Cristian. Hoy almorzamos carbonada y ensalada de lechuga y coliflor. Qué rico.
3: Oye, no, ¿cómo mira? Le vamos a hacer el asado mañana a mi mamá. Hagámoselo hoy día asado. Hay que hacérselo hoy día asado nomás. ¿Cómo andar mañana el asado día domingo?
2: Sí, sí. Este está loco, este weón. Ya, vamos. Oye, tenemos que ir con música y ya volvemos con más show de la mañana. 12:16. Buen provecho para todos los que van a almorzar, ¿eh?

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0: 12:22. A ver qué nos dicen por acá, a ver.
1: ¿Y si hacemos una gran campaña solidaria?
0: ¿Para qué?
1: Y nos ponemos todos de acuerdo. Para que hoy sea sábado y el weón no quede solo.
0: Puede ser. Oye, si está por ahí Don Loy Mataquito, que nos llame por el... Estamos preocupados por el tiempo, nos dicen acá. Oye, miré por la ventana. ¿Y saben qué? Afuera está súper helado. Mira, según la Dirección Meteorológica de Chile, a esta hora, en Curicó, tenemos nada más y nada menos que... Escucha bien. Sí, no, es que la sensación térmica es mucho más baja de lo que... tenemos 9 grados a esta hora en Curicó. Debiéramos llegar a 18. ¿Cuándo? No sabemos. Debiéramos llegar a 18. Pero está súper helado. Sí, yo no. Salí acá a la ventana y no... Tremendo. Sensación térmica, yo creo que unos 7 grados bajo cero. No se hace mucho frío.
2: Tan helado que está, hijo.
0: Sí. Oye, los que están en exteriores, cuéntenme si realmente está helado como nosotros de acá podemos percibir, o puras cuestiones mías nomás, o me llegó el viejazo. Oye, me llegó el viejazo. 2 primeras capas ayer. Sí, muchos me decían, oiga, ayer Cristiancito lo vimos en el estadio Bicentenario La Granja. ¿Por qué caminaba raro? Porque los calzoncillos largos y las panties. ¿Con quién tenemos el gusto?
3: Sí, muy buenas tardes, Cristian Castro.
0: Hola, querido. ¿Cómo está Don Lois Mataquito?
3: De vacaciones, por eso lo estoy llamando acá, a este número.
0: ¿De verdad? ¿Sí? Oiga,
3: ¿Me ha escuchado en el reporte de las mañanas?
0: No, po.
3: Estoy de vacaciones.
0: Ah, está de vacaciones. Ya, pero ¿y cuándo vuelve?
3: No lo sé.
0: Ya. Y... Ya, perfecto. No quiero preguntar. ¿Pero dónde está de vacaciones? ¿Allá, en la otra?
3: Sí. En la casa matriz, de vacaciones. No. En la atendiendo todos los días.
0: Está cortante, ¿no? ¿Tu problema?
3: Sí.
0: Ya. ¿Cómo le ha ido, Don Lois? Oiga, preocupados bien, nosotros por el clima.
3: Estas calores insoportables.
0: No, como que calores. No, se hace mucho frío.
3: En este otro lado del hemisferio, mucho calor.
0: ¿Dónde está usted?
3: Junto a Don Francis, en Miami.
0: No te creo.
3: Por supuesto, claro que sí, Cristiancito. ¿Sí? Cristian Castro, auditores.
0: Oiga, cuénteme, ¿por qué está tan frío, Curicó?
3: Porque el hemisferio sur... En este preciso instante deberíamos estar entrando en todo lo que se llama la parte friolenta del año.
0: ¿Ya?
3: Entonces, en este momento, y acertó muy bien Cristiancito cuando ha estudiado usted antes de leer el reporte del clima.
0: ¿Sí?
3: Porque dijo que teníamos 7 grados y sensación térmica, 7 grados.
0: Ah, coincide, digamos.
3: Por su exacto. Me acordé de un señor que lee las noticias en la televisión. Sí. Exacto.
0: Ya, coincide entonces. Sí, está bien helado. Oiga, ¿y para los próximos días qué nos espera?
3: Cristiancito, hace un rato atrás escuché a un señor preguntaba cuándo iban a haber churrascos.
0: ¿Ya?
3: Y hacemos la proyección de aquí hasta el próximo jueves. Como dirían los jóvenes, naca la pirisnaca.
0: Mira, nada de nada.
3: Correcto.
0: Porque dicen que se acerca el niño, que vamos a tener precipitaciones, vientos, como el otro día le pusimos cualquier color el miércoles anterior, ¿se acuerda? Y no pasó nada, pum.
3: Claro que sí, Cristian. Lo que pasa, Cristiancito, es que cuando empezamos con los pronósticos anticipados, cuando decimos que vienen grandes catástrofes, le metemos todo lo que se llama la mufa.
0: Ah, y se chinga, digamos.
3: Se le aconchan los churrascos, sí.
0: De verdad, tiene razón. Ya, entonces por lo menos hasta la próxima semana no hay lluvia, no hay nada.
3: Absolutamente nada, Cristiancito. Vemos acá que va a estar nublado hasta el día viernes y afírmense, cabritos, porque sábado, domingo, 15, la máxima el día sábado, pero el domingo, atención, domingo 19 la máxima, lunes, martes y miércoles oscilará entre los 19 y 20 grados. Wow. Completamente despejado.
0: Ya, va a ser frío entonces.
3: Claro, entendió clarito.
0: Ah, ¿eso quiere decirle o no?
3: Va a ser...
0: o calor.
3: Va a ser todo lo que se llama la calor.
0: Ah, la calor, es que con 20 grados, bueno, es que va a depender que... Hay gente que dice que 20 grados es caluroso, y gente que sentimos de que 20 grados hace frío.
3: Pues es que va a depender de la oscilación del termostato interior de cada uno.
0: Es verdad. Sí. Hola, porque acá me piden otras cosas. Aprovechando que está ahí Don Lois Mataquito, que tiene buen auspiciador, que me recomiende algo para la espalda de ahí de la farmacia del Dr. Willy.
3: Sí, de la farmacia del Dr. Willy. ¿Dolor de espalda?
0: Sí.
3: Sí, la nueva crema es untable.
0: ¿Ya?
3: Se llama Migo.
0: ¿Ya?
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0: Bueno, y para los resfríos, querido Lois Mataquito.
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3: 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Agua mineral de los altos de los queños.
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0: Ya, vamos.
3: Una escobillada antes de dormir.
0: No, no le voy a preguntar. ¿Cómo se aplica eso?
3: En el cepillo de dientes, Cristiancito.
0: Sí. Oye, por acá nos dicen si nos quedan números para la rifa al tiburón. ¿Qué vamos a rifar? ¿Un tiburón? el viernes. Ya, oiga, yo quiero agradecerle.
3: Saludo a la gente de, a propósito de Tiburón, saludo a la gente de Pichi Boobies.
0: ¿De Pichi Boobies? ¿Dónde está?
3: Pichi Boobies.
0: Ya. ¿Eso no va?
3: Sí.
0: Ya, ¿dónde está ubicado Pichi Boobies? Pero disculpe que le pregunte.
3: Un poquito más a la costa, más abajo de Duado. De,
0: ah, bien lejos para allá. Ya. Oiga, querido Lois, queremos agradecer
3: pasando
0: este contacto.
3: Por Palki Boobies.
0: Palki Boobies. Lluvia no hay hasta el momento, sí, bien heladita la cosa estos días, fin de semana ya más calorcito, según lo que
3: sí,
0: nos cuenta.
3: Fin de semana más, más, fin de semana se pone más caluriento, esa pero es. Hasta ahora, pronóstico de churrascos, absolutamente no nada, Cristiancito. Oye. Así que si alguien sabe de lluvias, que no avise. Diga nada para que realmente pueda
0: funcione, llover. Para que funcione, digamos. No se chingue. Sí. Perfecto. Un abrazo, querido
3: Lo
0: Lois.
3: Lo único que queremos es poder ver gotas.
0: Ya. Un abrazo, querido Lois Mataquito. Te cuida mucho. Muchas gracias. El informe incompleto del tiempo para lo que resta de la semana.

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1: Oye, antes de irme, quiero contarles de que sí se va a hacer, ¿ah? Y está casi listo. Bueno, ya lanzaron la parrilla del Festival del Ají. ¿Se acuerdan que les comenté el otro día que se venía el Festival del Ají? Bueno, parrilla ya, digamos, lanzada. Faltan algunos, ¿ah? Estarán presentes los Tejanos de Rauco, Legado Norteño, El Charro Blindado, Amigos de la Cueca, Compases y Tradiciones y Culto Reggae. Se faltaron, ¿eh? los que dijimos nosotros no fue ni uno, no fue convocado ni ninguno. Sí, Festival del Ají 22 y 23 de mayo en la Ramada, recinto Ramada, Villa Prat, ¿eh? Donde se hacen las ramadas. Los que han ido a las ramadas saben, los que no, pregunten, es como del estadio para adentro. Ya, este gran Festival del Ají 2026, Culto Reggae, Compases y Tradiciones, Legado Norteño, Tejanos de Rauco, El Charro Blindado. ¿Quién más acá? Amigos de la Cueca, Compases y Tradiciones. Ahí está, ¿eh?
2: Oiga, Cristancito, yo estaba tan fascinado de ir al Festival del Ají porque venía Jinaca.
1: Jinaca, no. Sí. Pero dicen que todavía hay artistas por confirmar, ¿ah? Son los que están hasta el momento. Todavía puede venir, claro, como dijimos ayer, a Jinaca, a Jique Neira. También lo pedimos el otro día. ¿Sí? Oye, ¿cuándo es la vaina? 22 y 23 de mayo. ¿Te gusta el ají? ¿Sí? Y el... Bueno, Picle también va a ver a lo mejor, pero es del ají principalmente.
2: Ajico Trujillo.
1: Ajico Trujillo. Oye, va a haber gastronomía, artesanía. Así es que un gran saludo. Si te gusta lo picante, ¿eres de ají o no? ¿Sí? Al momento de condimentar la comida, ¿te gusta con ají? ¿O no, mamazán? ¿Cómo te gusta?
3: En el humor va a estar Gino Trujillo.
1: Me preguntan por acá, repitan la fecha, ¿dónde? Villa Prat, 22-23 de mayo, ¿ah? Sí, lo organizan unos amigos, así es que pasamos el datito. Para que vayan a disfrutar de este gran festival, que no se pierda esta linda tradición.
2: Cristancito, de los humoristas confirmados, estaba a Gilomeno.

0: Oiga, ¿y saben quién va a estar animando? Yo tampoco, no sé. No, yo no. No, yo voy a estar ahí vacilando con Los Tejanos de Rauco. Me gusta esa canción que dice Los Tejanos de Rauco. Muy buena. Muy buena.
1: Oiga, Cristiancito, ¿qué es de cierto que traen a Gilberto Santa Rosa?
0: A Gilberto Santa Rosa, buena esa.

0: Nos vamos, gracias totales por haber estado con nosotros en esta jornada de día martes. Nos vamos a escuchar el miércoles mañana, eso de las 8 de la mañana. Oye, y este, porque le salió buena, a Gilberto Santa Rosa. Pero no viene solo, viene junto a Vico, sí. Sí, ya que lo nombró, dígame si le gusta esta canción.
1: Nos vamos, te quedan 15 minutos.
0: Ay, si
1: te... Cuéntate un chistecito.
0: No,
1: un
0: chistecito. No. Puros problemas, ¿no? Que estén muy bien. Cuídense mucho.
2: Bueno, buena la canción por Cristiancito, pero es mejor con Teo. Así que eso te la dejo ahí.
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0: No la tengo, la otra.
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0: Es verdad, dice que para el Festival del Ají en el humor viene Bombo Pica. No sabe. Oye, en el humor, la Ají Guiaguayos.

0: Y es verdad que en allá el corpóreo de esos de los superhéroes, una película van a hacer ahora, incluso
1: ¿Cuál?
0: ven, por eso que dice por el poder de Grayskull, van a hallar a He-Man.
1: ¡A He-Man! ¡Toma! ¡A He-Man! Ya, nos vamos. 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
0: Y ojo, que en el ají lo que más pica es la Peppa Pig.
2: Cristian, tú no vas porque estás picado.
1: Hola, dice, yo quiero ir a bailar para quedar agitado, dice, de tanto mover la cuerpa. Nos escuchamos mañana, queridos, y que estén muy bien, muchas gracias.
3: Cristiancito, ¿y qué es cierto que usted le habían ofrecido una pega allá en el festival de la Ají?
1: No,
3: pero usted no quiso nada de esa pega. ¿La rechazó?
1: No. No sé por qué te voy a preguntar qué pega, y me decís pega de una. Te conozco.
4: Cristiancito, no, en algún momento dado, en su programa o en el que venga, autoréceme a contar chistecitos. Tengo hartos chistecitos blancos, limpiecitos.
1: Ya, a ver, vamos, ¿ah? Vamos.
4: Mil disculpas, pero quiero saber de Ángel Pradena, ¿dónde está él?
1: Ah, no sé, maestro, no sé. No, ahí desconozco. Ya, atención, le vamos a dar, maestro Chamorro. Atención, se la juega el todo por el todo. Maestro Chamorro nos va a contar un chiste y esto no depende de mí, sino que del mismo público. Maestro Chamorro, mande su chiste blanquito, y lo que la gente opine, lo que la gente vote, va a depender si usted se gana una sección en este programa. Si lo hace bien, se gana un espacio. Y todos los días martes terminamos con un chiste de Maestro Chamorro. Si la gente vota y dice, no, que no cuente ni una cuestión más... No cuenta ni una cuestión más, pero mande su chiste, Maestro Chamorro, y acá votamos. Dedo para arriba o dedo para abajo.
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1: ¿Sí? Mande el chiste nomás, Maestro Chamorro. Estamos esperando. Él nos pidió, ojo, él nos pidió.
4: En algún momento, mira, en su programa o en el que venga, autoréceme a contar chistecitos. Tengo hartos chistecitos blancos.
1: Ya, mande un chiste, maestro, y acá votamos si sigue, se gana una sección o no.

0: Atención, organizadores del Festival del Ají. Sí. Aquí puede estar el humorista que andan buscando. A ver, ¿lo mandó ya, maestro? A ver, ven.
1: Limpiecito, blanquito.
0: A ver, ¿qué dice?
1: Cristiancito, mira, hay dos colitas parados en un cerro y uno le dice al otro, oye, va un volantín sin cola. Oye, a mí que me gusta por la cola. Limpiecito, blanquito.
0: Ya. Yeah.

0: ¿Para qué le dije yo, weón, que contara así? Ya, que estén muy bien, chao. No voy a. No, no. No, no. Mira con la que sale, po, weón. ¿Saben qué? La culpa la tienen los auditores acá que ponen cizaña. ¡Ay, que cuente, que cuente!
1: Elimina el chamorro ordinario.
2: Muy bueno, yo pensé que le ha gustado porque se había cortado.
3: Maestro chamorro, ¿por qué te pones atete? ¿Por qué no te pones una llanta?
4: Después dicen que no hay apoyo y que sobra talento.
0: Sí.

0: que campaña presidencial.
1: Buena, maestro Meruane.
2: Oye, Cristian, repítelo para aprendérmelo.
3: No.
2: Así me casi borraste con los amigos míos.
3: Ya, última vez. Ya, para. Es que ¿sabéis qué? Que a lo mejor no lo entendimos bien. Otra oportunidad. Ahí va, a ver.
4: Cristiancito, mira, hay dos colitas parados en un cerro y uno le dice al otro, oye, va un volantín sin cola. Oye, a mí que me gusta por la cola. Limpiecito, blanquito.
5: Cristiancito, pero pregúntale al maestro, ¿qué les cuenta el chiste?
6: Buena, maestro Oscar Chamorro Ganga.
3: ¡Grande! ¡Harry Chamorro! Se casó la gorda. Ya, que estén muy bien, cuídense. Que tengan linda tarde. Ya viene Mito Maureira. Gracias a los que estuvieron ahí y perdón por lo que estuvo de más. Se me cuidan, chao, chao.
1: Maestro Chamorro, jálate el muñeco, pero traigo el cambio,
7: mi padre quien tiene el estadio. Si lo gasto bien ahí, Chamorro Meruane, no lo sé si me valora.
3: El Nóctulo. Oye, preguntan acá si Maestro Chamorro puede tirarse el remate mañana, van a quedar tan colgados.
8: Maestro Chamorro, tiene que le contado a uno de los que les contaba el Ángel Pradena. Estos son buenos.
5: ¡Grande! ¡George Chamorro!
3: Oye, nos dicen que... Hola, Cristiancito, desde el peaje de Quinta para contarte que acaba el remate del chiste recién. ¡Va para allá! ¡Que te esperen un rato! ¡No tenemos tiempo! ¡Tenemos que despedirnos ahora!
9: ¿Chamorro o Chamorro?
3: Oye, los que tengan Instagram nos podemos seguir a como... ¡Qué buen! Perdón, La Nueva FM en Instagram... Si me preguntan a nadie. En Instagram, Castro 104.7. Para que nos sigan, dale seguir. Oye, yo tengo, necesito seguidores, muchachos. Tengo un favor personal. Castro 104.7 para que me sigan. ¿Qué les cuesta? ¡Vamos!
10: Cristian es lo mismo que George Harry, pero chileno nomás. Los puros venezolanos entendieron el chiste.

0: Carmen Lastra, te sigo, gracias. Tú también apoya a conseguir Castro 104.7 en Instagram. Felipe, gracias por seguir, Felipe. No, pero este me dejó de seguir y le puso a seguir al tío, eso es trampa. Sí. Oye, nos dicen por acá, ¿y en qué quedó la selección de Maestro Chamorro? No, no da para votación. No, ¿quién va a votar que sí, güey? No, nadie. Ya, que estén muy bien, se me cuidan, chao, chao.
1: Oiga, Cristiancito, el Agustín trabaja conmigo. Puta, aquí lo tengo obligado que lo siquiera porque dijo que usted iba a darle un premio. Así que no sé qué premio va a poder darle. Por último, fíjale alguna pega.
0: A fin de año va a sortear un Kia. Los quiero mucho, cuídense, chao, chao. Castro 104.7 en Instagram. Los sigo a todos y ustedes me siguen a mí, ¿ya? Linda tarde, chao.

0: Romeo Tango a Torre, cambio. Inicio aproximación a 10.000 pies, solicito instrucciones para aterrizaje, cambio.
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1: Una de la tarde con 17 minutos.
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3: El Servicio Nacional de Prevención y Respuesta ante Desastres mantiene alerta amarilla en Isla de Pascua por un brote de dengue con 24 casos confirmados y 2 sospechosos. Las autoridades continúan labores de desinsectación en zonas cercanas a los contagios sin pacientes hospitalizados hasta ahora. El ministro Claudio Alvarado defendió la gestión de seguridad del gobierno y descartó tardanza en el plan. Dijo que administraciones anteriores demoraron meses en formalizar estrategias mientras el Ejecutivo ya ejecuta operativos y acciones concretas. Emmanuel Macron interrumpió una conferencia en Nairobi para exigir silencio al público durante una cumbre franco-africana. Visiblemente molesto, calificó el ruido como una falta de respeto mientras Francia busca renovar alianzas estratégicas con África.
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1: Holanda, Holanda, ¿qué tal? ¿Cómo andamos? ¿Cómo andamos? Oye, ¿cómo están los cabros? Bienvenidos al Que Tire Pa'lante, edición de día martes, aquí está tu martes.
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1: Estamos contentos, estamos felices porque el día martes, un día menos de vida. Un día más. ¿Por qué suena así? Perdón, es que no había cambiado los efectos. Ahí sí, ahora sí. Esos son mis efectos. Estaban los efectos de Cristian Castro. Oye, una de la tarde ya con 40. ¿Quién está llamando hasta ahora, man? No le quiero contestar. Llámenme después. Ahora. Vengo cansado, hermano. Soy la escalera. ¿Ah? ¿Qué tengo que contestar? ¿Por qué? Si no soy nada diputado. ¿Nada? ¿Por qué tengo que contestarle a la gente que no? Oye, esperando que todos hayan tenido una linda primera jornada de día martes. Nosotros acá estamos listos y dispuestos para acompañarte hasta las 5 de la tarde. Con buena música, con grato ambiente, con animación en vivo. ¿Quién crees que te llama? ¿Aló?
2: ¿Aló?
1: Era el Felipe. ¿Cómo estás, Felipe?
2: Bien.
1: ¿Qué pasó, Felipe? ¿Para qué me llamas?
2: Me gusta esta música de Random.
1: ¿Qué?
2: De mis vacaciones, de donde cabeza, de Orlando.
1: Yo no necesito vacaciones ni dolores. Es buena la canción.
2: Sí, el Orlando.
1: De Ronaldo, claro. Oye, Felipe, ¿qué estás haciendo a esta hora de la tarde?
2: Tengo el tren llegando de colegio.
1: ¿Del colegio? ¿En serio fuiste al colegio? ¿A qué colegio vas, Felipe? Soy mentiroso, Felipe. ¿Sabes qué? Diosito te ha castigado, Felipe. Más todavía, porque soy mentiroso. Tú no vas al colegio, hermano, tú vas a la universidad.
2: Sí.
1: Vete, ¿qué estás estudiando? ¿Qué quieres ser cuando seas grande, Felipe?
2: Quiero ser... No sé.
1: ¿Qué quieres ser?
2: No sé.
1: No sabes. ¿Y cuándo más o menos vaya a cachar qué quieres ser cuando grande, Felipe? ¿Pero qué te gustaría ser? Por ejemplo, no sé.
2: Periodista.
1: ¿Periodista? ¿En serio?
2: Sí.
1: Oye, ¿y te parece que hagamos ahora como que estáis en una noticia? ¿Y tú eres el periodista?
2: Ya.
1: Entonces yo pongo música de noticia y digo, bueno, vamos a un contacto en directo con Felipe desde el lugar de los hechos. Y tú dices, nos encontramos en un accidente, ¿cachai? Y ahí inventáis algo. ¿Te parece?
2: Ya,
1: vamos a hacerlo.
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1: Entonces estamos en ahí, al aire, sí. Y de repente me dicen, hay una noticia, atención, noticia de último minuto. Señoras y señores, noticia de último minuto, tomamos contacto con...
2: Último minuto.
1: Atención, Felipe, adelante, ¿dónde te encuentras a esta hora de la tarde?
2: Santiago.
1: Santiago. ¿Qué sucede en Santiago, Felipe?
2: Un accidente.
1: ¿Qué tipo de accidente? Cuéntanos más.
2: La Katy Barriga.
1: La Katy Barriga. ¿Qué le pasó a la Katy Barriga?
2: Se cayó.
1: Se cayó la Katy Barriga. ¿Y qué le pasó?
2: La ambulancia.
1: ¿Llegó la ambulancia por Katy Barriga?
2: Sí.
1: Ya, ¿y cómo se encuentra ella en estos momentos?
2: Bien.
1: ¿Y de dónde se cayó la Katy Barriga, Felipe?
2: Tomando en la micro.
1: ¡Andá en la micro! ¿Andaba sola con su esposo, Felipe?
2: Sí.
1: ¿Sí qué? Andaba con su esposo. ¿Y él se cayó también o a él no le pasó nada?
2: No le pasó nada.
1: Menos mal, gracias a Dios. Bueno, Felipe, muchas gracias por el reporte. Cualquier cosa, te comunicas de nuevo con nosotros, ¿ok?
2: Oye, Mito, mi cumpleaños, ¿qué vamos a hacer para mi cumpleaños?
1: ¿Qué vamos a hacer para tu cumpleaños? Yo creo que tomar unos combinados, Felipe. ¿Sí o no?
2: Sí. Con la Katy Barriga.
1: Con la Katy Barriga, esperemos que se recupere de aquí a tu cumpleaños.
2: Ya.
1: Bueno, un abrazo, Felipe, cuídate, que estés bien.
2: Chao.
1: Chao. Ahí está, reporte en vivo desde Santiago con Felipe.
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1: Lo mejor es que no le pasó nada a la Katy Barriga. Pero que esto es, eso nos deja mucho más tranquilos. Vamos a ir a la música, Bartolito. A la vuelta. Qué manera de comenzar hoy día. Qué manera de comenzar el capítulo. Mételo un poco. Vamos a la música y a la vuelta. Contacto con la gente. Habilítame de inmediato línea de WhatsApp.
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1: Porque queremos preguntarle a la gente el día de hoy qué se almuerza en este martes nubladito. Vamos a la música y ya volvemos con más que tire para adelante. Usted puede comenzar desde ya. ¿Qué está almorzando a esta hora de la tarde?
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1: Bueno, ahí venía la música, pero no la tenemos todavía. En cualquier minuto, así. Ahora la tenemos. Ok, la tenemos. Póngale play. Ahí estamos.
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1: Amante. ¿Quién es el amante? Bueno, da lo mismo. Oye, 1:54 1:54 y nosotros seguimos completamente en vivo y en directo haciendo el que tire para adelante de día martes. Yo hice una pregunta antes de irnos a la música y es porque queremos saber qué se almuerza hoy martes nublado en tu casita, en tu trabajo, donde quiera que estés. Por favor, coméntanos, ¿qué se almuerza hoy?
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1: ¡Aló! ¡Aló, aló, aló, aló, aló, aló, aló! ¡Aló! ¡Aló! Sí, el...
2: Hola, querido amito, ¿cómo estás?
1: Hola, tía, ¿cómo estás?
2: Yo, unas ricas pantrucas con una ensalada de repollo y ¿ya? cebolla en escabeche.
1: ¡Qué rico!
2: Un abrazo.
1: ¡Qué
2: cuídate,
1: rico!
2: Gracias.
1: Un besito, tía, para usted. Cómaselo todo. Cómase toda la comidita. ¡Qué rico! Cuéntanos, ¿qué almuerzas en esta jornada de martes nublado?
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1: Yo almorcé un arrocito. Un arroz, sí, arroz con carne mongoliana. ¿Y qué pasa? Oye, me gusta el arrocito con carne mongoliana. O con su chapsui de pollo. ¡Ah! No, eso no es lo comido, eso es lo comido. Pero suena elegante. Sí. Pero ¿sabes qué? El día de hoy está como para una cazuelita, algo como más cálido, ¿no? El martes nubladito. ¡Claro! Contanos, ¿tú qué almorzaste o qué vas a almorzar hoy?
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1: Por acá me dicen, saludos Mito, por acá comiendo una rica lenteja con longaniza. Oye, siempre, todos los días hay alguien que come lenteja con longaniza. Siempre. Buena, rico.
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1: Hola Mito, por acá se almuerza porotos con longaniza y ensalada de cebolla en escabeche. Que se prepare mi señora la noche nomás. ¡Ájale! ¡Ájale! ¡Qué rico!
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1: Oye, dicen que la cebolla en escabeche es afrodisíaca. ¿O no? ¿O puro cuento? Hola, Mito, por aquí una rica cazuela de pollito, de pollo. ¿Cazuela de pollo? ¡Qué delicioso, viste! Hola, Mito, por acá una rica cazuela de pollo también y ensalada de apio y palta. ¡Mira! Día de la cazuela, puede ser el día de la cazuela. Es que el día está como para una cazuelita, pues lo decíamos. Mito por acá, yo pechuga con arroz, huevo y lechuga. ¡Buena, compita! Oye, hermano, ¿no te aburres la pechuga de pollo con arroz? De por sí, los que van al gimnasio, entrenan, siempre, todos los días, pechuga de pollo con arroz, pechuga de pollo con arroz. ¿Sabéis lo que probé yo anoche? No, o sea, todo. No, es que siempre lo había visto y nunca yo había comido que es pancito con palta y huevo. Porque yo siempre me comía como el pan con palta o el pan con huevo, pero mezclado no, porque no me llamaba la atención. Y sabéis que anoche me lo comí. Pancito, palta y huevito. Terrible bueno. Terrible rico. Muy, muy rico, muy rico. Muy bueno, bueno, bueno, bueno, bueno.
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1: ¡Aló!
3: Oye, Rucio, yo voy a almorzar porotitos.
1: Porotitos.
3: Una ensaladita de cebollita en escabeche.
1: Buena.
3: Sin longaniza los porotos.
1: ¿Ya?
3: Que la longaniza te la dejo a ti.
1: Ya, va a empezar todo. Este... ¿Ya? Pero viste, guatón. Oye, a mí me gusta la longaniza.
3: Ay,
1: sí, pero sí, pero... Sí. Sobre todo con lenteja, con porotito. O en un choripán. ¿Por qué no se come este choripán? ¡Aló!
4: Hola, Mito.
1: ¡Holi!
4: ¿Cómo estás?
1: ¿Viene usted, tía?
4: Te habla la Alicia.
1: Alicia.
4: Yo hoy voy a almorzar unos ricos porotos con rienda. Cacho, y longaniza.
1: El día de los porotos.
4: Que estés bien.
1: Besito,
4: cuídate.
1: Alicia, que tenga una linda tarde. Cómase todos los porotos. Mito, hoy día se come un sututo con papa. Rico. Ojalá poder decir eso. ¡Aló!
5: Hola, guachito, ¿cómo estás tú? Mira, yo hoy día voy a comer, como dicen los niños, tallarines. Pero hice una salsa
1: tallarines
5: con champiñones ahí. No, es maravilloso. Una salsa blanca con crema. Y los ricos champiñones. Había ensaladita y de todo. Lechuga, beterraga, brócoli, choclo. Lo que queráis comer ahí. Pero no pienso comer ensalada, los tallarines.
1: La mansa
5: porque
1: ensalada.
5: Me encantan. Oye, que tengas una linda tarde.
1: Besito, Alejandrita. Linda tarde para ti también. Coméntanos, ¿qué se almuerza hoy?
6: Oye, Mito, ¿y has probado la palta?
1: A ver.
6: ¿Con azúcar y leche?
1: No, eso es estúpido.
6: ¿Esta lechita en caja?
1: No, eso ya es estúpido.
6: Rico, no, rico, eso... rico, rico. Es como que como no. Hay cremita chantilly.
1: No, amigo. No, amigo, yo no soy nada material de los... ¿Cómo se le ocurre que comer palta con azúcar y una leche? ¿Cómo eso es para irse por el water, pues, amigo? Sí. Oye, qué rico que todos se estén alimentando y los que aún no lo hacen, que lo puedan hacer en un ratito más o cuando terminen su jornada laboral. Nosotros nos vamos a una breve pausa comercial. A la vuelta, martes de pololeo en el Que Tire Pa'lante.
0: 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Vamos a nuestra pausa comercial y ya volvemos con más Que Tire Pa'lante. 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
1: 2:00 p.m. con un minuto.
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3: José Antonio Kast cayó al noveno lugar del ranking de presidentes latinoamericanos de Encuesta Internacional. Su desaprobación llegó al 53%, mientras su aprobación bajó a 43,4%, consolidando una tendencia negativa tras 2 meses de gobierno. La alcaldesa de Arcadia, California, Aileen Wang, aceptó declararse culpable de actuar como agente ilegal de China y renunció al cargo. Fue acusada de difundir propaganda favorable a Beijing sin informar al gobierno estadounidense. Rodrigo Vergara criticó duramente la gestión fiscal y de crecimiento de Mario Marcel en Hacienda. El expresidente del Banco Central sostuvo que fue un periodo muy deficitario y afirmó que el manejo fiscal se le fue de las manos.
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1: 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No, no se puede, no se puede programar de nuevo la canción. Bonita la canción, ¿ah? Bonita. 2 de la tarde con 24 minutos. 2 con 24 y mucha atención, cabros, porque tenemos hoy día de hoy martes de pololeo. 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
1: ¿Estamos listos? Ok, entonces, ¿estamos listos, Bartolo? Párame la música. Aquí comienza Martes de Pololeo. Señoras y señores, el día de hoy tenemos una historia. La contó un varón. Una historia de amor que no dejará a nadie indiferente. Mira, me escribió un muchachín, un varón. Me dice, Mito, te tengo que contar algo para que tú lo des a conocer en el martes de pololeo del Que Tire Pa'lante. Yo le dije, ya, dime, pues, dime, guayo, le dije. Me dice, mira, llevo una relación de 2 años y medio aproximadamente. Estoy enamoradísimo de ella. Pero al parecer, ella no tanto de mí. Oh, le dije yo, pero ¿cómo dices eso, muchacho? Me dijo, es que pasó que hace 2 fines de semana atrás, ella salió con una amiga a carretear. Fue a una discoteca. Y ok, yo sabía que iban a ir para allá, todo tranquilo, filia. Y pasaron tres días de aquello cuando un amigo me comenta que habría visto a mi polola. Efectivamente, en aquella discoteca. Besándose con otro varón. Ya, le dije yo, pero quizás no era ella. No, yo tratando de ahí, de claro, amortiguar un poco el golpe. Me dijo, no, sí, era ella. Me lo dijo mi amigo y yo hablé con ella y ella tuvo la valentía y fue bien mujer para reconocer que efectivamente me había sido infiel. Lo que hice yo fue terminar la relación y alejarme de ella, hacerle la ley del hielo. ¿Cómo le dicen ahora? Contacto cero. El contacto cero, efectivamente. Contacto cero, cero mensajes, cero llamadas, cero verla, cero, cero, cero, cero, cero, cero. Ya le digo yo, ¿y qué querís que la gente te aconseje, weón? Si ya terminaste, está bien, pues. No podéis permitir eso, porque uno no puede permitir eso, que te falte el respeto. Me dijo, no, es que pasaron una semana del término. Y me habló el papá de ella. Yo le dije, ¿le gusta ya el papá? Me dijo, no es así, no es así. No, me dijo, el papá de ella me mandó un mensaje por WhatsApp. Y es este mensaje, me lo envió. y lo voy a proceder a leer. Lo tengo acá, tengo la autorización del muchacho para poder leer el WhatsApp que le habría enviado el ex suegro, refiriéndose a lo que sucedió con su hija. Pero para esto necesito otra canción, Bartolo. Sí, una canción de amor. De amor, pero no tan a tu amor. Bueno, que es la única que tenemos también. Si tampoco nos podemos regodear de música, es la única que hay aquí guardada en la carpeta de románticos. Bueno, el mensaje dice más o menos así.

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1: Hola. Perdona que te escriba. Sé que quizás no debería meterme. Esto es el mensaje que le envió el ex suegro al muchacho, ya para que no se confunda. Hola, perdona que te escriba. Sé que quizás no debería meterme, pero necesitaba decirte algo. Desde que la dejaste, mi hija está destrozada. Lleva 3 días sin comer y sin levantarse de la cama. No quiere salir de su habitación ni ver a sus amigas. No para de llorar diciendo que arruinó lo mejor que tenía por una sola noche. Te lo pido como padre y también para pedirte perdón por lo que hizo mi hija. Sé que te hizo muchísimo daño y no tiene excusa. Créeme que verla así me rompe el corazón. Siempre te he tenido mucho cariño y para mí has sido el mejor chico que ha tenido mi hija. Por favor, si puedes ven a casa y háblalo con calma, aunque solo sea para verla un momento. Está muy mal y solo quiere explicarte cuánto se arrepiente. Ese es el mensaje que le envió el ex suegro al muchacho. Entonces, ¿qué pasa? Que él me dice, ¿qué hago, mito? ¿Voy a hablar con ella? ¿O será todo una trampa? Porque, espérate, yo le dije, ¿y si es una trampa? Le dije, es que yo sobrepienso todo. Yo le dije, ¿y qué pasa si ese mensaje no lo envió realmente el ex suegro? ¿Y ella tomó el teléfono de su papá y te mandó el mensaje? No, yo soy pasado rollo. Sí. Entonces él no sabe qué hacer, si efectivamente ir a hablar con ella, o más que hablar con ella, escucharla, porque él no tiene mucho que hablar con ella, o simplemente dejar todo hasta ahí, bloquear de WhatsApp también al suegro y simplemente seguir con su vida. ¿Qué le recomendamos a este muchacho? ¿Que vaya a hablar con la muchacha en cuestión? ¿O simplemente que dé vuelta a la página y se vaya a la cresta?
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0: Qué linda la canción. Oh, cómo que me emocioné.
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0: Ya, vamos al WhatsApp. Esto es lo que opina la gente. ¿Qué opinan ustedes? ¿El muchacho debe dar vuelta a la página y seguir con su vida? ¿O tomar en cuenta lo que le dice su ex suegro e ir a la casa, escuchar lo que le tiene que decir la muchacha y ahí tomar una decisión?
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2: Mire que no se preocupe, weón, que piensen en él nomás. Una mina así la encuentra en cualquier esquina, weón. Ojín está lleno, weón. Sí, que no vuelva ahí.
0: ¿Quién te hizo tanto daño, amigo? Bueno, ya lo sabemos. Vamos con otro, vamos con otro. Lo dijo triste, ¿eh? Lo dijo triste, sí, no lo dijo.
3: ¡Es mentira! Pito, no, dile que no caiga ahí.
0: Ya, pero den una buena respuesta, pero decirle que no simplemente es como, claro, den su justificación.
4: Me quitaste mi pensamiento. Esa fue ella la que escribió.
0: Ya, sí, porque también puede ser que ella haya tomado el teléfono de su papá y ella misma envió un mensaje. Claro.
5: Vito, ¿ah? Es lo mismo que estaba pensando yo. Si la niña le agarró el teléfono al papá y el papá no tiene idea.
0: Claro.
5: Así que no vuelva nada para atrás.
0: Somos todos pasados rollo. Esta,
5: ¿no? Mujeres allá. Dicen que son siete mujeres y un maricón de llave.
0: Ya, pero oye.

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1: ¡Cobardes, o le hacemos caso al corazón! ¡Ay! ¡Aló!
2: Eso lo tuvo que haber pensado ella en el momento que estaba con el otro, po.
3: Claro.
2: Que no iba a comer por 3 días, que iba a estar acostada, que iba a estar por atrás. Tuvo que haberlo pensado en el momento, pero no, po.
3: ¿Está enojado, amigo? ¿Le pasó algo parecido? Ahí dice Mito, que la mande a la cresta nomás. Ya vendrán mejores mujeres para él. Ya. Pero te das cuenta que pocas veces hablamos de casos donde la mujer se manda al condoro. Siempre es como el hombre, el malo, el hombre. Y no, hay mujeres muy malas. Ah, mira. ¡Aló!
4: Mira, Mito, simple y directo. Que él llame al suegro, le pregunte si realmente él lo escribió.
3: ¿Ya?
4: Y si el suegro le dice que sí, suegro, entonces, deme permiso a ponerle una buena detonada y me voy.
3: No, ¿cómo se te ocurre, Dios?

0: Hola, Mito. Oye, cada uno es responsable de sus decisiones. Si ella la embarró, que asuma nomás. En cuanto a él, que se vaya y de vuelta a la página. Ya pasó el momento de estar juntos. Mira.
1: Mire, todo se soluciona con una buena chupa de
0: polvo. No. Oye. Ah, pero ve que es tonto,
2: pobre. 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
0: Aunque estoy con él igual. A ver, aló.
3: Mito, primero que todo hay que tener algo súper claro. Ya a la mina no le tembló la mano cuando salió a la disco y lo cagó.
0: Ya, pero no, diga, su nombre. Pero no diga palabras feas, por
3: Ella
0: favor.
3: Se portó mal.
0: Sí, eso sí.
3: Lo hizo mal.
0: Es verdad. Es ¿ya? Cierto eso.
3: Segundo. Él no tiene por qué ir donde la mina. Si aquí el hombre no falló, pues.
0: También es verdad eso.
3: El hombre es una víctima de la situación.
0: Es cierto, como todos nosotros.
3: Y si él ya tiene superado y ya está pasado y contacto cero y todo eso.
0: Sí.
3: Que no vaya, porque no iba ahí. Y explicarle al suegro, o el suegro, ¿sabe? Yo creo que no tengo nada que ir a hacer allá. Yo creo que ella tiene que pasar su duelo como ella quiera, ¿no?
0: Claro.
3: Así que no vaya. Y si vuelve y si va para allá, la mina se lo van a engatusar, se lo va a dar vuelta, van a volver y lo van a volver a cagar. Por weón.
0: Ya, pero. Ya. Mira, estoy en algo acá con Juanone. Si ella fue la que se condorió y ella está clara del condoro, ella es la que lo debería buscar a él. ¿Por qué él ir a la casa de ella? No, pues, mueve las patitas también, pues, hace algo. Así como moviste las patitas para ir a la disco a ponerle el gorro, también levántate de tu cama, anda a pedir perdón y disculpa y ve si te perdonan y te disculpan. Ojo, el perdonar o disculpar no es sinónimo de seguir juntos. Oh, me puse terrible, cuate. O sea, ¿verdad? A ver. Mito, ¿y qué siente el muchacho por ella? ¿La ama aún o ya dio por superada la situación? Es que él no dice que aún la ama, solo pregunta si va o no donde esa mala mujer, pecadora, traicionera, sucia. Oye, no, mira, él me dijo, yo le pregunté, él me dijo que él todavía estaba enamorado de ella, él la ama. Pero cuando se falla es porque ya no hay amor. Entonces dice, ¿qué saco yo con amarla si no es retribuido con el mismo amor que yo estoy entregando? ¿Estás escuchando la nueva FM? ¿No es la Pudahuel, señora? No, no soy Pablito Aguilera, soy el Mito. Y este es Martes de Pololeo.
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0: Tenemos más mensajitos, aló.
4: ¡Que se lo meta el suegro!
0: ¡Oye, déjate vos! Pero mira, vos.
5: Hola, Mitito.
0: ¿Cómo estás, señorita Gatita?
5: Oye, primero, ¿quién somos nosotros para aconsejar a ese pobre hombre? Si nosotros no tenemos ni nuestra vida solucionada.
0: Hable por usted, amiga.
5: Pero bueno, que haga él lo que le dicte su corazón. Si él la quiere perdonar, lo tiene que poner en la balanza. O sea, al final, a lo mejor ella realmente está arrepentida de lo que hizo, po. ¿Quién sabe? Mira, hay muchas parejas que han sido engañadas, se perdonan y después son felices para siempre.
0: ¡Amén!
5: Puede ser el caso. No crucificamos a nadie.
0: No crucificamos a
5: nadie. Y perdón por hablar mal, pero estoy despertando recién.
0: Sí, te callé. Te callé. Oye, pero mira, yo, a ver, valoro algo de la muchacha así. Que no se fue en la negativa. Cuando él le dijo, ¿sabéis que mi amigo o tal persona me dijo que te vieron en la disco dándote un beso con un bon? Y ese bon no era yo, porque yo estaba durmiendo, ¿sabes? Ella no se fue en la negativa. En ningún minuto dijo, no, no era yo, ¿cómo te le ocurre? No. Ella fue suficiente mujer y le dijo, sí, fui yo, cometí un error, te fallé. Creo que eso es súper, eso se valora, porque muy pocas personas tienen ¿cómo se llama? La personalidad para reconocerte los errores a la cara y decir, ay, que sí, fallé. Sí, eso es bueno de ella también, que lo reconozca. Pero claro, no por eso hay que perdonar todas, porque si no va a empezar a decir todas las verdades, todas las te he cagado mil veces. Pero, claro.
6: Mire, Mito, te digo, si le fue infiel, el tipo tiene que recordar, claro, si le va a dar otra oportunidad, tiene que recordar esto, que cuando ella estaba ahí en el acto y se le salió, se lo colocó.
0: Ya, también. Ya. Con eso, ya, no sea tonto.
6: No hay más.
0: A ver.
6: Next, para afuera.
0: A ver. No voy a... No, le voy a seguir el juego a este ordinario.
7: Mito, te lo digo como padre de una niña.
0: A ver.
7: Si pasa eso, ¿tú crees que yo le voy a estar escribiendo al pendejo para que vuelva con mi hija? Y lo único que quiere es agarrarla para la raja.
0: ¿Por qué? Si tu hija fue la que se portó mal. Sí, po. Claro, tú te ponías... No, po. Por ejemplo, ya, yo también tengo una hija. ¿Qué pasa si yo me... No, mi hija engañó al Juanito. Y resulta que Juanito es un buen cabrón con ella. Yo primero que... Yo reto a mi hija. Digo, soy harto... Yo... Queda dentro de la casa. Yo, sí. Sí, porque eso no se hace. Y a Juanito yo lo llamo y le digo, Juanito, no volváis más, weón. No volváis más porque esta no te merece. No te, yo, sí. Sí. Y le saco la cresta también a ella, claro. No, y en el caso de mi hijo, si hiciera lo mismo, pero con la misma cuestión. ¿Por qué no? Porque hasta bueno ya, porque hasta cuándo. Diosito nos va a castigarnos a todos, por eso ahora viene una nueva pandemia. Por culpa de los pecadores, el loco murió, bueno, el loco murió por nosotros.
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0: Mito, ¿por qué le gustan las mujeres así a los hombres? Habiendo tanta mujer fiel y hermosa, no, que no hable ni la perdone. Si hizo eso, es obvio que no siente lo mismo por él. Que no siga perdiendo su tiempo. Mira.
8: Que tú serás mi mujer.
0: Mito, no es que esté triste, solo que estoy en el entretecho trabajando y abajo hay gente, pues no puedo hablar fuerte. Ay, ya compita, tranquilo nomás, trabaje ahí, con cuidadito, te queremos mucho.
9: Escucha, Mito, yo por lo menos, yo iría, hablaría con ella, no, ningún problema.
0: ¿Ya?
9: Pero antes de que ella comience a hablar, yo le digo que solamente vengo aquí a escucharte, a escuchar lo que tú me decís.
0: ¿Ya?
9: Y listo, pero que ya la decisión yo la tomé y no pienso dar marcha atrás. Si quiere hablar... Pues adelante.
0: También es verdad, así como, oye, vengo acá, pero no porque quiera seguir contigo. Quiero escucharte lo que me quieres decir para que tú estés tranquila y que sepas que no voy a volver contigo porque valís callado. Sí. Eso haría yo al menos. Oye, tenemos harto mensajito. Vamos a seguir escuchando y leyendo cada uno de sus mensajes, pero esto es radio, tenemos que irnos a la música. 2 de la tarde con 44. Música, ya seguimos con más. Martes de Pololeo, no sé.

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1: Así es, hacemos el martes de pololeo en el Que Tire Pa'lante, pero siempre bien acompañados de nuestros amigos de Deportes 6M. 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
0: Seguimos con el martes de pololeo, con esta historia triste de un hombre que fue engañado, menospreciado, gorreado por su polola de 2 años y medio. Ella se lo cagó. Perdón. Ella le fue infiel. Él se enteró por un tercero, le preguntó a ella y ella le reconoció la infidelidad. ¿Qué pasó? El suegro le envió un mensaje de WhatsApp pidiéndole que por favor se diera la oportunidad solamente de escuchar a su hija, porque estaba muy mal, estaba sufriendo por él, y a él como padre le dolía verla así. ¿Qué hace este muchacho? ¿Va a hablar con ella o simplemente da vuelta a la página y la ignora? Perdón, la ignora. Y sigue con su vida. Las opiniones. Estas son las opiniones de la gente.
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2: Hola, Mito. Yo creo que la mujer o el hombre que engaña una vez, engaña siempre. Pero para más tranquilidad, él debiera escucharla y ahí evaluar. Pero también existe que pueda volver atrás. Y eso no vale la pena. Es jugársela por una mujer que lo engañó, pues. Claro. O sea, no había mucho amor y ella no pensó, porque uno tiene que pensar las cosas, qué es lo que va a ganar y qué es lo que va a perder. Así que eso, un abrazo grande.
0: Muy bien, muy bien. Tenemos más. Aló.
3: Hola, hola, amito. Oye, que no vaya, que no vaya. Que mira, no vaya. Por algo el suegro escribió: no haya cómo sacarse ese cacho de la casa, y quiere que el cacho se lo lleve él.
0: Ya, sí,
3: también. Así que, y lo otro, el perro que come huevo no se le pasa nunca.
0: Nunca he visto un perro comiendo huevo, tío. Nunca he visto. Ya, pero nunca he escuchado ese dicho, Mensa. El perro que come huevo no se le pasa nunca. Nunca he visto un. ¿Has visto un huevo comiendo perro? Va, un perro comiendo huevo. ¡Un huevo comiendo perro! Va, un perro comiendo. Me equivoqué, pero yo también soy humano, también me equivoqué.
4: Hola, Mito.
0: ¿Cómo está, compita?
4: ¿Cómo está, Mito?
0: Muy bien, ¿usted, amigo?
4: No, Mito.
0: A ver.
4: Tiene que darle la PRL nomás.
0: La PR. Es PLR.
4: No queda de otro. Ya hay un engaño, una separación, después volver, existe desconfianza, va a seguir con problemas y ese no es el brillo. El
0: claro.
4: Brillo es que tú estés tranquilo, que no estés pensando que te van a cagarte de nuevo. Entonces, una vez que pase, tiene que terminarse instantáneamente. No existe, ahí no existe amor, porque en cualquier momento va a pasar lo mismo. Así que haga eso. Chao nomás.
0: Chao nomás.
4: Chao. Que dé el paso al costado. Saludos, Mito.
0: Saludos, compita. Que tenga una linda tarde, amigo mío.
5: Mito,
0: ¿ah?
5: Sin perdón ni olvido.
0: Sin perdón ni olvido.
5: No, chao nomás, chao. Dile al niñito, no. Esa relación ya murió, ya no hay confianza, se perdió. Y los pololeos y las relaciones son para pasarla bien,
0: sí,
5: para pasarla
0: verdad.
5: Bonito, así va a estar después sufriendo. Sí, mejor bueno. Ahora que llore un poquito que después esté llorando siempre.
0: Mira qué buen consejo, me gustó esa parte. Los pololeos y las relaciones son para pasarla bien acompañado, para que te hagan feliz y para ser feliz también, no para pasarla mal y llorando. De verdad, tía, te quiero, tía. No sé quién eres, pero te quiero mucho. Me gustó el consejo de la tía.
6: Dígale al mamahuevo que es un pelado.
0: Oye, déjate de molestar al mamahuevo. Aló.
7: Hola. Él la tiene clara. La relación se basa de dos personas y acá es solo una. Ella ya vio que
0: no lo merece.
7: No están para remando del mismo
0: claro, no lo
7: barco.
0: Merece.
7: Entonces, él lo dijo, lo tiene clarísimo. Nada que hacer ahí. Adiós, mamá.
0: Mira.
8: Oye, para mí que la amiga tiene como, no sé, como suena como si fuera ella. Es una diabla.
0: Ya. Hoy tenemos harta opinión de la gente.
9: Buenas, tío Rumpi.
0: No soy el Rumpi, vos soy el Mito.
10: Oye, hombre, ya no, él no puede volver con ella. Que recuerde cuando la pusieron a hacer conferencia.
0: Ya, ya, pero nadie ha dicho eso. Nadie ha dicho eso.
10: Y no vaya a ser que haga conferencia.
0: Ya, ya, ya. Ya, no, seamos respetuosos, por favor. El amigo está escuchando y no le metan más veneno. Ustedes son venenosos con sus envidiosos ahí.
10: Mito, no hagan tal. ¿Por qué ese mensaje lo envió la mina? Oye, ¿cuándo un suegro se va a respetar tanto por la hija? No, ese mensaje lo mandó la mina. Y aparte que dice, no, pues fue una equivocación por una pura noche, ¿no? Pero una pura noche la hizo toda, ¿no?
0: Ya, pero no sabemos.
10: Aparte que todos supieron que la
0: no sabemos que
10: los cachos.
0: La vieron dándose un beso.
10: No, por ningún motivo.
11: Oye, Emilio, ¿con qué cara podría darle esos consejos a tu hija o a tu hijo?
0: Sí, pues, amigo.
11: Un burro hablando de oreja.
0: ¿Hoy qué te pasó?
12: Y vivámoslo, la verdad, pues más el tiempo acepta.
0: Porque yo quiero que mis hijos sean mejores que yo, mi amigo. Sí.
12: Porque el mundo es solo este dolor. Vivámoslo.
13: Mito, seguramente vamos a ver nosotros que la mujer es mentirosa, po. Uno no sabe, uno se enamora.
0: Claro. Lo mismo que la mujer.
13: Gracias a Dios, yo nunca he sabido que me han engañado, pero debe ser terrible, sí. Yo creo que el compita no puede seguir ahí. ¿Por qué? Porque después va a estar con ella y lo va a estar recordando.
0: Claro.
13: Y la mente, yo siempre he dicho, la mente es poder, de uno es como poderosa, el diablo. Bueno, porque siempre te mete weas malas en la cabeza.
0: Bueno. Es verdad.
13: Así que no lo haga. Que no lo haga porque lo más probable es que no va a poder vivir tranquilo. Siempre lo va a recordar eso. Aparte, igual es joven, él puede buscarse, no sé, otra mujer que a lo mejor lo respete. Pues, y si ella va a seguir lo mismo, porque ella va a seguir saliendo a las discos, y en las discos va a ser exactamente lo mismo. Así que, claro, va a estar bien un par de meses y después lo van a cagar de nuevo, ¿no? Así que es las cosas como son.
0: Es verdad. Yo encuentro que cuando uno se está en pareja, no sé, esta es mi forma de ver la vida. Cuando uno está en pareja, uno tiene que evitar a veces ciertos lugares que son y que se dan para eso. Por ejemplo, el salir a carretear sin tu pareja se puede dar pues, en un ambiente de ahí de luces, de alcohol, y se ay, el Mito, no. No, yo prefiero evitar, yo prefiero ir a la iglesia. Pero, sí, es verdad.
14: Y desde aquí te digo.
0: Ya.
15: No vale la pena jugársela por una mujer que me engañó. O sea, no había.
0: ¿Aló?
15: Y ella no pensó por qué no.
0: El domingo grabó el audio.
16: Mito, reconozco que me asusté cuando la auditora dijo, él la tiene clara. Dije, oh, el compadre también fue infiel, ¿cómo sabe ella? Que... Pero bueno, ya, no.
0: No, ¿sabes? Después pensaste aclaro. Que tenía lo mismo que tenés tú. ¿Cómo se llama eso? ¿Índigo? ¿Cómo se llama eso? ¿Eso de los blanquitos?
17: Buena, tío Mito, buena. Oye, tío Mito, ¿sabes qué? A mí me quedó dando vuelta algo en la mañana. Sé que Rodrigo le mandó un saludo así como bien de piel, bien cariñosamente a la Carito. Y quería saber si es porque no le dio permiso el domingo para ir a pescar o el sábado para ir al estadio. Sí, no sé para qué.
0: Mire, eso háblelo mañana en la mañana.
17: ¿O se habrá mandado algún embarrado, Rodrigo?
0: Sí, mañana en la mañana porque no fue en este programa. Entonces no tengo idea de lo que estáis hablando, compito. Estamos con otra cosa aquí, metido.
18: Tío Rompi, el mamahuevo la tiene clara. Si aquí el tema de una relación se compone de dos personas,
0: claro,
18: no de tres. Aquí el suegro está metiendo las patitas donde no le corresponden. Ni menos tiene que estar... dándole el favor a la hija.
0: Ya.
18: No, si la hija la cagó.
0: Ya,
18: y
0: pero
18: que asuma ahora.
0: También, a ver, pongámonos en el lugar del suegro. Ya, mi hija la... Sí, la se condorió. Pero la estoy viendo mal, la estoy viendo sufriendo, llorando cada rato, no está comiendo, está ahí ella, la bueno, no hace nada, no la ayuda en eso. ¡Mamá! Entonces uno dice, pucha, igual ya, quizás está súper arrepentida. ¿De qué forma ayudarla? Pucha, pidiéndole al Brea que venga para escucharla por último. Y ver si se abre la posibilidad del perdón o no sé. Yo, por ejemplo, como suegro. No haría eso. Pues si te gustó joderte a Juanito, te aguantás y no me lloras y lo que tengáis que llorar y si se te va a pasar, nadie muere de amor. Y te levantás y ayudarle a tu mamá. No vengas nada con cagar.
1: WhatsApp
19: 96973 4373. Eres fiel con el corazón, que eres mía y solo mi amor, despídete.
20: Mito, eso está fácil, hablar con el suegro. Ah, suegro, ¿cuánto hay para eso? Un mito, una casita o algo. Y así, que me sea infiel, pero que no me deje.
0: No le entendí ni una. No sé si estoy en otra. Yo.
21: Dile al copuyento del Manu que Rodrigo no necesita permiso para ir ni a pescar ni para ir al estadio.
0: Toma, ahí tenía.
21: Si a él tiene que hacer méritos para que le den permiso, es cosa de él.
0: ¡Oh! ¡Toma! ¡Ay, con la cara no te metas, bon! No, yo mira, yo la conozco no tanto, pero se le nota que es bravo. Sí, no, yo ahí prefiero yo, no, ni una tallita, nada, bro. Se le nota que tiene carácter la mujer. Ahí te dejo calladito, métete el pan en... Bien ahí, carito. A ver si al Manu le quedan ganas de mandar otro audio.
19: Olvídate de ese perdedor.
22: Oye, Mito, ¿por qué dicen que el mamagüeo la tiene clara?
0: Ya, no. No, cuidado.
19: Eres mía y solo...
23: Ahí tú lo dijiste, pues, tío Rumpi.
0: A ver, no soy el Rumpi.
23: Va a tener que atenerse a las consecuencias, ¿no?
0: Claro.
23: Si la cagó no va, pues el sogro no puede hacer absolutamente nada.
0: Sí, es verdad. Sí, es ahí que tenés razón, compadre.
24: Mito, yo le daría el mismo consejo que dio He-Man.
0: A ver.
24: Es mejor gastar el dinero en una cariñosa que en una mentirosa.
0: Es verdad.
25: Oye, Mito, de que nadie es juez de nadie. Si todos fuimos potrillos,
0: claro,
25: todos fuimos jóvenes.
0: Es verdad también.
25: Hay que darle la oportunidad si el ser humano erra, se equivoca.
0: Sí, también.
25: Y con eso aprende. Ahora, si ya vamos a la segunda, vamos a la tercera y seguimos en el mismo show. No, porque pienso que ahí no, pero si es una niña joven, hay que darle una oportunidad, si todos nos hemos equivocado. Sí, porque nadie tiene tejado de vidrio, nadie.
0: Todos tenemos tejado de vidrio. Sí, pues era al revés, pues. Todos tenemos tejado de vidrio. Pero se entendió claramente lo que quiere decir.
26: Mito, yo sé lo que dijo el hombre ahí, el hombre, el pana extranjero.
0: ¿Ahí qué dijo?
26: El hermano extranjero.
0: ¿Qué dijo?
26: El suegro, él es baja y mejor es el suegro y el suegro. Y no es la vaina. Eso dijo. Yo lo entendí clarito.
0: Mamá huevo. ¿Qué pasó?
27: Yo lo veo de otra forma. Ella sí la embarró en relación de 2 y medio.
0: Sí.
27: Hay amor, puede que se haya terminado y ella puede haber sido más sincera y haberle dicho antes. Bueno, no lo hizo, se mandó el condoro. Pero uno tiene que asumir las consecuencias, claro, de las cosas que pasan.
0: Eso
27: es
0: verdad.
27: Sean buenas o malas.
0: Eso es verdad.
27: Entonces ella está tan mal. Yo también veo que el papá está bien apoyándola en que ella saque esa culpa que tiene.
0: Claro.
27: Y que sea responsable en reconocer su error y pedirle perdón. Porque su pololo es un gallo tranquilo, se merece una buena respuesta que por qué lo hizo y todo el tema. Entonces... los papás somos guías de los hijos, entonces guía. No es que seamos metidos, sino claro, que ella tiene que pedirle perdón, pero él en ningún caso volver con ella, o sea, escucharla y que él siga su camino y ella siga su camino, porque ahí está la consecuencia de que probablemente él vuelva a ser, tal vez no se sabe, pero para qué se va a arriesgar. Eso, cariños.
0: Es verdad. Qué bonito eso, los padres somos guías de nuestros hijos. Y quizás el papá quiere verla bien y quiere darle, le pide la oportunidad al amigo que escuche lo que le va a decir su hija, pero no por eso que vuelva con ella. También es verdad. Ay, tenemos tanta... Mira acá, Mito, escuchando la historia, yo le aconsejaría al amigo que verifique si efectivamente fue el ex suegro el que le escribió. Si resultó ser él, que aproveche y le exprese cómo se sintió él con la traición de su hija y que no se meta en estos temas. La niña ya se mandó el condoro y está en el muchacho el perdonarla o no perdonarla. Yo fuera él la escucho, pero no vuelvo con ella, porque en mi caso una sola vez basta para no volver a confiar. Saludos, Mito, que sea una buena tarde. Qué bonito. Sí, me pasa lo mismo. Yo tampoco nunca he sabido si me han cagado. A lo mejor sí, pero nunca lo supe. Nunca lo he sabido. Pero sí, como lo llego a saber así. No, no, no hay vuelta atrás. No. No, porque no tiene ni un brillo. Pero te conocí. Mito, yo le aconsejaría que se quede con el ex suegro mejor. Ya, pero. Bueno, llegamos al final.
2: Mira, Mito, aquí la cosa es bien sencilla. Hay que seguir el consejo más sabio que ha entregado China a la humanidad
0: en
2: estos casos. Son tres puntos.
0: A ver.
2: Primero, oye, a tu puta, y si vas a ayudar. Segundo, a si vas, digo que lo a ayudar. Y el tercero, el más importante, si, si, si, si, si. 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
0: Nos tenemos que ir a la pausa comercial. Gracias a todos. Hoy nos quedaron muchos consejos acá. Mito, que haga lo que hizo este indio. Cambió a su esposa por una vaca de $300. Nah, pero. Hay que. Gracias a todos quienes opinaron de manera.
4: ¿Cómo estáis tanto tiempo? Oye. Y la mina ahora porque la vieron, ¿no? Pues quizás cuántas veces se la hizo.
0: Ya, pero no sea así.
4: Y si sigue, quizás cuántas más.
0: No sea cizañero, amigo.
4: Los vemos nomás. Caminando no hace frío nomás y a volar los pavos reales. Que salga de ahí nomás, que salga de ahí. Si hay más, hay más. Chao, amigo. Un abrazo, que estés bien.
0: Un abrazo, amiguita.
4: Chao, chao. Bendiciones.
0: ¿Sabes qué? Yo pienso lo mismo. Que hay que quererse un poquito más. Y respetarse a sí mismo. Mito, ¿te has dado cuenta que casi todas las tradiciones de pareja son en fiestas o discotecas? Deberían eliminarlas todas. Menos el bambino, sí. Ya. Oye, perdón a todos los que quedaron ahí pendientes, cabrón. Vamos a la pausa comercial. Conclusión, amigo, tú que me estás escuchando y nos pediste un consejo. Salga de ahí nomás. Siga su camino, que va a aparecer una mejor mujer para usted.
3: 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Vamos a una tanda cortita para poder estirar un poco los pies. Pero ya volvemos con más. 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
1: 3 de la tarde con 10 minutos.
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3: Jueza ecuatoriana fue asesinada a tiros en el puerto de Machala pese a contar con protección policial por amenazas previas. Mientras autoridades investigan a los responsables en medio de alta violencia criminal, lo que se sabe hasta ahora es que el agente asignado no estaba presente al momento del ataque. La Corte de Apelaciones de Santiago ordenó reabrir la investigación por la muerte de José Toá en 1974. La familia y el Programa de Derechos Humanos sostienen que existen peritajes que atribuyen su muerte a terceros y no a suicidio. Israel ordenó evacuar la ciudad libanesa de Saimer antes de un nuevo ataque contra Hezbollah. La advertencia ocurre pese al alto el fuego vigente en medio de bombardeos y denuncias de violaciones reiteradas del acuerdo.
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1: ¡Achútate! Estamos de vuelta. Bien. 3:32 PM ya, cómo pasa la hora, cómo pasa la vida, pasa muy rápido, hay que aprovecharla, hay que amar lo que más se pueda. Sí, hay que amar lo que más se pueda, hay que disfrutar la vida y todas esas manos en mano, porque en cualquier minuto llega el anta y cagamos todo. Oye, menos mal Curicó no tiene puerto, hermano. Si no hubiese llegado en crucero el virus nuevo. Oye, estamos de vuelta y... A ver, tengo hartas cositas que... Porque nos llegó una historia express del martes de pololeo. Una historia express muy, muy breve para que ustedes nos ayude también con aquello. También tengo un saludito de cumpleaños por acá. Y antes tenemos que saludar a nuestros sponsor oficiales del... Que tiene parlante. 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Oye, quiero enviar un saludo a toda la gente que nos sintoniza a esta hora por el www.la9fm.cl. Somos Trending Topic. Somos Trending Topic a esta hora. Muchas gracias, cabros, a todos los que están ahí conectándose en la web www.la9fm.cl. Vaya ahora a conectarse, vaya a conectarse. Vaya a conectarse a internet. Porque hay una sorpresa. Tenemos el video de Sinaca en el www.la9fm.cl. Tenemos el video de Sinaca solamente a la gente que se comienza a conectar ahora ya. Video de Sinaca con el mazo micrófono en los estudios. En los estudios de la nueva FM, video de Sinaca. Si usted aún no lo ha visto, bueno, vaya ahora a www.lanuevafm.cl y observa la media cuestión. Sinaca. www.lanuevafm.cl.
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1: El pedazo de micrófono.
2: No me carga el video, muy larga.
1: No,
2: largo.
1: No. Ahí, para todos los que aún no ven el video, www.la9fm.cl. Sí. Me dicen no carga, es muy pesado. Muy pesado, ¿eh?
3: Ay, mira, me metí a ver el video sin acá. ¡Qué penca!
0: Ya. Ya. Buena música en Que Tire Pa'lante Radio Show.
1: Ahí está, video de Sinaca en vivo por el www.la9fm.cl. 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
1: Maravilloso, maravilloso. Oye, tengo un saludito de cumpleaños. Espérame. Tengo aquí. Dice. Mito, ¿y cómo en Talca ya está Lanta y no tienen puerto los cochinos? Claro. Pero no. Oye, Talca, hermano, Talca. Talca se supera a sí mismo, weón. Como que no necesitáis que alguien le haga la competencia, es como que se superan solos. Oye, tengo un saludito de cumpleaños por acá.

0: Hola, mi Tito, espero estés re bien. Quería ver la posibilidad de que le envíes un saludo de cumpleaños a Carmen Gloria, que es la jefa, la pulenta, la big boss. Sí. Carmen Gloria, que hoy está cumpliendo un añito más de vida. Carmencita, te mando un besito y un abrazo. Eres Tauro igual que yo, porque yo también estoy de cumpleaños el viernes. Sí. Así que te mandamos desde acá un abrazo apretadísimo, Carmen Gloria. Me encanta tu nombre, es como de persona pudiente. Carmen Gloria, po, hombre. Te manda un besito y un abrazo y cariños enormes Eli y Blanca. Y quieren que te ponga mi canción. Mira, hace tiempo que no me ponen. Sí, hace tiempo que no pongo mi canción, no me la han pedido. Son no me piden mi canción ahora. No, pero te vamos a programar la canción del gran Mito Maureira. ¿Ah? Así que te mando un besito de parte de todo el equipo del Que Tire Para Adelante a Carmencita Gloria. Carmencita Gloriecita, que hoy está cumpliendo un añito más de vida. ¡Feliz cumpleaños, Carmen Gloria! Y te voy a poner la mía. Que no es lo mismo que te voy a poner la mía. ¡Música! Ahí está. Para Carmen Gloria, feliz cumpleaños, Carmen.
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0: Oye, aprovechando el temita, hago serenatas en vivo también.

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2: Mi sueño es presentarme en el Patagual. Te lo juro. Vamos a cumplirlo algún día, por último vendiendo cabritas. Oye, 3 de la tarde con 44 minutos y les comenté que tenemos una breve historia express en el martes de pololeo. Mira, es que nos comunicó una amiga, nos dice que ella está en pareja, ponme la música por favor, Bartolito, una, sí. Okay. Me dice que está en pareja hace un par de meses, con una nueva pareja después de haber terminado una relación, y me dice, Mito, no ha salido todo mal. No te rías, ay, pues, bueno, es algo serio. Me dice, Mito, no ha salido todo mal, cuando resulta que como que estamos bien en pareja, pasa algo malo. Siempre, no hemos podido estar tranquilos, ni bien, ni felices. Y resulta que una amiga de la mamá de esta niña,
3: que el viento no nos puso en el mismo,
2: me dijo que ella notaba que algo nos habían hecho. Ahí viene otra música, Bartolo. Ahí, sí, pues ahí venía música como... Sí, pues, ya voy de nuevo, voy de nuevo. La mamá... No, una amiga de la mamá de la niña le dijo que al parecer algo le habían hecho a ellos como pareja. No, a ver esa canción, no, pues, me da miedo esa canción a mí. Entonces me dice, Mito, y es muy probable, llegando a una conclusión con mi pareja, como que no podemos estar bien, siempre pasa algo, siempre estamos en la negativa. Entonces mi pregunta es súper fácil. Si hay alguna persona que escucha esta radio que sabe de alguien que haga limpiezas. Yo le dije, yo conozco una señora que hace aseo en las casas. Asesora de hogar, que está sin trabajo. Si alguien sabe de algún dato de trabajo, le dije yo, usted puede llamarla y ella le va a hacer el aseo. Incluso hasta le puede hasta planchar y cuidar la guagua. Me dijo, no, Mito, es una persona que haga limpieza de energía a una pareja. Viste que existe también el... el amarre. Yo he sabido de eso, porque hacen como el amarre para que las parejas estén juntas siempre ya. Pero también hay casos en que hacen el, no el desamarre, sino que la limpieza. La limpieza de la energía, como que si alguien te hizo... A ver, vamos a hacerlo súper directo. Si alguien te hizo una brujería, te sacan esa brujería y la devuelven. Así que no sé si alguna vez ustedes han sido víctima de algo parecido. Si tienen el dato de alguna persona que haga como limpieza, le dijo ella, yo diría asesora de hogar. Pero no estamos hablando de la misma limpieza. Claro. Así que si alguien tiene el... ¿Creen en esas cuestiones ustedes o no? También una buena pregunta. ¿Creen como en la magia negra hacia parejas o hacia personas? Mira, yo en lo personal, si soy súper honesto, yo sí creo.

0: Mira,
1: no,
0: dale
1: amigo,
0: mi número a los chiquillos.
1: Limpieza de energía, amigo. Limpieza de energía.
2: Bueno, Mito Moreira, buenas tardes. Oye, yo conocí a alguien que hacía esas peditas, pero no sé si al amigo le gustaría que le hagan una limpieza de cuerpo entero de la polola, pues.
1: Ya, pero estamos hablando en serio, po. ¿Ustedes creen en la magia negra? Porque yo sí creo, y me da miedo, la verdad, yo respeto a Marto el tema. Yo creo mucho en Dios, pero sé que hay gente malvada, gente cruel, la débil. Sí. ¿Han sido víctima de algo así? ¿Creen en eso? Y si tienen el dato para la amiga, también le pasan el dato para que se vaya a limpiarse.
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4: Yo sí creo, mijo. Hasta la envidia te va cargando de mala energía. O cuando uno dice, ¡ay, mira que se ve bien esa galla! ¡La odio!
1: ¡De yegua de
4: la carga!
1: Mira. Mira, mira lo que dice la gente.
5: Mito, yo hago limpieza de medidores de la luz. Que no. Están con tela de araña.
1: No, y estúpido, estamos hablando de energía, no de energía eléctrica, estúpido. De energía de... Energía de uno.
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1: Sí. ¿Ustedes creen en la magia negra hacia personas cuando te tiran como una brujería, algo así? Pero limpieza, y si tienen el dato de una persona que haga una limpieza de energía, que devuelva esa mala energía, que te saque esa brujería, esa maldición que tienes dentro. Como que alguien se apoderó de mí.
6: Mito, creo que por ahí, frente al gimnasio, te hacen limpieza.
1: Ya.
6: Ah, no, de veras que eso es descarga la que hacen ahí.
1: No, ya.
6: Descarga de energía.
1: Descarga de energía, te dejan descargado.
5: La única magia que conozco, Dios mío, es la de agüita calzón.
1: Ya, pero... que son. ¿No pueden hablar en serio, por favor? Estamos hablando de un tema serio.
2: Yo no estoy seguro, pero si dicen que existe el beso negro, de más que existe la magia negra.
1: Ah, pero oye.
7: Oye, Rucio. Mi canaleta negra me la limpio yo nomás, nadie
1: no,
7: más.
1: No estamos hablando de tu... Por Dios. Mito, yo conozco una que pasa metida buscando que la arreglen la vida. ¿Cómo eso? No, pues si acá... A ver, la amiga que nos escribió me dice que ella está buscando a una persona que verifique primero si realmente le hicieron algo con respecto a magia negra y que tenga el poder de poder quitar esa magia negra y devolverla. Y que a la persona que lo hizo, hermano, que me escuchas. Es que me pongo a hablar, con esa música me pongo a hablar así. Y a la persona que te hizo el mal, que se le devuelva. Que se le devuelva todo ese mal. A la una, a las dos, a las tres. Que se le devuelva.
7: Tío Mito, al Felipe lo limpian. En vez de limpiar.
1: Ya, déjate, déjense. Oye, alguien que me hable en serio, por favor.
8: Tío Mito, ¿sabes que yo estoy vendiendo artículos de limpieza?
1: No,
8: no sé si te sirve. O no, si te sirve al amigo, a la amiga ya.
1: Pero, Manu,
8: ahí te mando los precios.
1: Manu, no estamos buscando la balosa ni detergente, estúpido. Me mandó hasta la lista de precios, weón. No, estamos buscando una persona que haga limpieza de energía, no limpieza con cloro. Ay, Dios mío.
9: Oye, Mito, dile que vaya ahí a la RTL, porque ahí está el Carlos Chero.
1: Ya.
6: Tío Mito, le salió como la voz de gitano.
1: Es que ahí te hacen la limpieza.
7: Mito, no es lo mismo un metro de cajinegro. Ay. Ay, la tortuga se presentó.
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1: Ay, weón. Perdón. No dije nada. A ver, dice, hola Mitito, lindo, ¿cómo estás? Yo ya bien, tengo la misma pregunta. Necesito a alguien que dé el dato, pero de alguien que sea bueno, acertando sobre qué o quién hace la vida imposible. ¿Viste? Acá la amiga también tiene la duda que quizás le hicieron un trabajo de brujería, queridos hermanos que están... ¿Cacharon que yo tengo facilidad de cambiar la voz? Si alguien tiene el dato, en serio, pero estoy hablando en serio. No solamente es una persona que está buscando algo, sino...

0: que son dos. Claro. Hola, Mito, yo sí creo en eso. Yo una vez fui donde una persona pensando que tenía algo malo y él me dijo clarito que no, solo que yo había elegido mal y me dijo tal cual como eran las cosas. Él hace de todo, es un don que heredó de su papá y de su mamá. ¿Quién es? Mande el dato para yo mandárselo a la mía. ¿A dónde queda? ¿Aquí en Chile sí o no? Porque si no hay que... sale muy caro para ir al extranjero.
1: Oye, Mito, pero ¿y tu auspiciador, los de Victoria? ¿Ellos deben tener artículos de limpieza?
0: ¡Qué idiota! Distribuidor de Victoria, de todo para el aseo del hogar, pero no de la limpieza de energía, estúpido. Pero es que me da rabia, por eso los trato así, bro. Tío Mito, eso se llama ego y respeto. Cuando se falta el respeto es una relación, ya no hay vuelta. Esto fue hace un rato, pues, señora. Si ya no estamos hablando de eso, estamos hablando de otra cosa ahora.
2: Oye, Rucho, ¿podría llamar al mamahuevo y preguntarle quién le limpia la negra, bro?
0: Ya. Ya, hombre. Mito, ¿y si no le han hecho nada y es solo el destino? ¿No ha pensado en eso? Puede ser, pero ella quiere descartar que sea como magia negra, porque, a ver, no nos hagamos los locos. De que existe, existe. De que hay gente mala que es capaz de eso y de mucho más, con tal de verte mal, también. Y darnos a todos, pero las hay.
2: Sí. Tío Mito, te sale mal la voz al gato con bota que de gitano, güey.
0: Soy el gato con bota. Déjame preguntarle a la bruja de mi suegra los precios y te paso el dato. Me dice. Oye, pero ya. A ver, dice Mito, Mama Pasca, ahí en la línea del tren llegando a Sarmiento están las carpas de los gitanos. No sé si son tan certeros, pero te pueden servirte. Muchas gracias ahí al paisa que nos mandó el dato.
3: En México, voy a decir, plantero,
0: no te entiendo, ni una banda. No se le entiende nada, amigo. De verdad que nada, nada, nada, nada. Escucha, igual que parece. A mí
3: no.
0: No, callo nada. No, no te entiendo nada. Ah, estaba conectada a la radio del celu. Ya, grábelo de nuevo, pero desconéctela de la radio. Sí, así se escucha cuando vaya en el auto. A ver, tenemos más mensajitos por aquí.
4: Ese mito de que existe la magia negra y la blanca. Sí.
0: Sí.
4: El problema es encontrar una persona correcta, que sepa trabajar en eso.
0: Claro, también es verdad.
4: Sacar eso, que sepa limpiar. Porque hay mucho charlatán.
0: Hay mucho chanta, pues sí.
4: Eso es lo complicado. Pero
0: es verdad. Existe, sí. De que existe, existe, es verdad. Tiene toda la razón lo que dice la amiguita aquí. De que existe, existe, pero para encontrar a alguien certero y de verdad real, es complejo, porque hay harto chanta. No, yo te voy a limpiarte tu aura. Yo te voy a dejarte como nuevo. Ven, arrodíllate. Sí, vaya tochando. Esa es la cuestión que pasa.
5: Tío Mito Carranza.
0: Carranza, Acevedo. Ya. Ahí tenemos harto comentario a la gente. A ver.
6: Mito, yo conozco un haitiano que hace magia, ¿no te servirá?
0: No.
7: Oye, Mitito, ya que igual quiero ganarme una luquita, igual yo puedo hacer una limpieza al auto, a la casa.
0: No, Connie.
7: Pero,
0: Connie, ¿cómo sale los precios? La limpieza de energía.
2: Tío Mito, dile al amigo que tome una rama de ortiga y chicotea a la niña.
0: ¡No!
2: Para que le saque todos los males.
0: Pero viste lo que...
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0: A mí me van a terminar haciendo magia negra por tu culpa, güey. Sí. Dice Mito, él fue el que me dijo que mi pareja que yo tenía y que no servía ni para hacer un amarre. Y fue verdad, era un degenerado, un desgraciado, un infeliz, un estúpido, un hijo de la vendechoclo. Tú, Mito, supiste por lo que yo pasé cuando el desgraciado, sí. Y acá está. Oiga, pero él, ¿de dónde, eh? Me mandó acá el dato, se lo vamos a mandar a la amiga. ¿De dónde es la amiga? ¿Es de Curicó? ¿De algún otro sector? De Curicó. ¿De qué sector más o menos? Perdón que le pida tanta información. Es para hacer... claro. ¿Es caro? Ya. Más que a mí, me gustaría como que me alineen los chakras. No, pues estúpido. De energía o algo así, por ejemplo, que me lean el tarot. Siempre me ve como que me llama la atención eso, que me lean las cartas. En tu vida, no, tu vida está para la cagada. Cosas así. ¿Pues ahí? A ver, tengo un amigo que le dicen el Harry Potter, tal vez con su varita la pueda ayudar. Ya, pero... ¿Sabéis qué? Me molesta que no se tomen temas serios en esta radio, por eso la gente después se burla de nosotros, amigo.
5: Hola, Mito.
0: Hola, tío.
5: Oye, lo que pasa es que así como uno cree en Dios, también está el enemigo, que en este caso es el diablo.
0: Ese es verdad.
5: Entonces, ¿qué pasa con eso? Que el enemigo nunca va a querer que una pareja se junte, se case y al casarse se transforme en una carne, uh-huh, y esa carne le entregue la vida a Dios. Entonces, yo no sé si esta pareja es casada, yo no sé si esta pareja conviven, pero primeramente esta niña quizá debería ver cómo está su parte íntima con la pareja, si están haciendo su vida de pareja conforme a lo que el Señor dice, y después empezar a preguntarse a Imagen Negra.
0: Claro.
5: Porque si ellos están juntos y viven juntos y no están casados o están haciendo cosas incorrectas para los ojos de Dios, claramente van a tener problemas, porque eso no tiene aún la bendición de Dios. Entonces, cuando tú haces las cosas correctamente y el Señor se agrada de tu unión, siempre va a tener la bendición y la protección de lo alto, porque nunca esa protección la va a tener aquí en el mundo, ni con una bruja, ni con un brujo, ni con alguien. Entonces, una vez que pase eso y tú veas tu parte íntima con tu pareja y todo eso, y aún siguen los problemas, quizás es bueno acercarse a una iglesia, ver a algún pastor que oren por su relación, que vayan a su hogar y que saquen quizás los demonios, las potestades que hay en la casa o en su entorno.
0: Ya, pero es que no entendí. Que no entendí, pero es que perdón, que a mí me cuesta más que al resto. Ya, pero tú dices que si se hacen las cosas bien como pareja, nada más lo puede pasar, ¿una cosa así? ¿O tú dices que se casen ante la ley de Dios para que Él proteja esa unión y no estén fornicando? ¿No? ¿Cómo se dice? Pecando sin tener la autoridad del pulento. ¿Eso era o no? Es que yo soy disperso. Oye, tenemos mucho mensajito. No. A ver, vamos a seguir con este tema. Al parecer es un tema que no solamente le pasa a nuestra amiga, sino que a mucha gente. Así que vamos a tener que ir a la música. Pausa comercial. Volvemos rápidamente. Oye, puras pausas, ¿no? Eso me dicen después, porque la gente me dice, oye, es pura pausa, bueno. Pero cada una hora nos tenemos que ir a un corte comercial. Brevemente. Música, pausa comercial. Y ya volvemos. ¿Por qué estoy hablando como güey? Vamos a la pausa, vamos a la música. No sé, haz lo que quieras.
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1: 4 de la tarde con 5 minutos.
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3: El cobre alcanzó un nuevo máximo histórico al cerrar en $6.29 la libra en Londres. Pese al impulso del metal, el dólar subió sobre los 901 pesos por fortaleza global de la divisa e inflación mayor a la esperada en Estados Unidos. El diputado Javier Olivares defendió sus ideas de derecha y afirmó que lo peor para un país es el comunismo. También dijo que no se arrepiente de usar capas comparadas con vestimentas de Pinochet, aunque condenó violaciones a los derechos humanos. El alcalde de Independencia, Agustín Iglesias, calificó como patética la protesta de alcaldes opositores con un ataúd en La Moneda por recortes en salud. Acusó doble estándar, recordando ajustes previos durante el gobierno de Gabriel Boric.
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1: ¿Cómo sería que hubiera sido de mí si ese día no te hubiera dejado partir? 4 de la tarde con 28 minutos. 4 y 28, nosotros seguimos aquí. ¿Sabes que me dio miedo el tema que estábamos hablando? Sí, prendí la luz mejor porque estaba muy oscuro.
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1: Oye, pero si sentir miedo no es nada de cobarde, bro. A todos nos da miedo algo. A mí me da miedo hablar de esas cosas cuando está oscuro porque siento que alguien me va a tocar.
2: Ay.
1: Y no hay ningún curita cerca. Para que me toquen, digo yo. Oye, vamos a continuar con el temita que estábamos hablando sobre la magia negra. ¿Usted cree en la magia negra? ¿Cree en la gente que hace daño, que le tira como mala onda, así como brujería? Tierra cementerio. Le hace el vudú. ¿Hay hecho eso del vudú que te clavan? Yo tengo una... tengo una amiga que pasa a clavar. Es que creo que le hacen esa cuestión de magia negra. Es una amiga. La clava, le decimos nosotros. Oye, antes de continuar, tenemos que saludar a nuestros amigos de Dale Sabor, pues. 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Párame la música, párame la música. Tenemos información de último minuto. Está pasando accidente de tránsito. Esto recién, me dicen, recién acaba de pasar. En Peña con Estado, accidente de tránsito, camión de reparto giró a la derecha y chocó al colectivo, un colectivo que estaría ahí involucrado en el accidente. Escuchamos un poco del ambiente que se está viviendo a esta hora en el centro. Se dobló en doble vía. Sí, giró en doble vía, ¿así se dice eso? Y efectivamente hay un colectivo al lado derecho. Los conductores discuten. Esto es en Peña con un Estado. Efectivamente hay un video donde están discutiendo los conductores. Ahí, le pegó un combo en el hocico. No, mentira, broma. Solamente discuten. Doble fila. Ahí está. Entonces, accidente de tránsito. Un camión repartidor blanco acaba de chocar con un colectivo en Peña con Estado. No un accidente grave, pero sí, obviamente hay una rayada de pintura importante. Sí, no es menor tampoco. Así que es lo que está pasando. A esta hora acaba de pasar, 4 de la tarde con 23 minutos. Ah, pasó hace rato, no había visto los WhatsApp, perdón. No había visto. Soy pésimo para dar la noticia. Me comentan acá que llegó carabinero al lugar y se los llevó a los dos a la comisaría por Gile. Sí, así que ahí está entonces lo que está pasando a esta hora. Esto sucedió en Peña con Estado. Un camión de reparto que giró hacia la derecha en doble fila. Chocó a un colectivo. Carabineros ya llegó al lugar y se llevó a ambos conductores a la primera comisaría de Curicó. El camión quería culpar al del colectivo y el colectivo quería culpar al del camión. Noticia en el más completo desarrollo, Santiago. Tenemos más información.
3: Oye, Mito, no es por nada,
2: pero uno sabe como conductor que el camión tiene viraje amplio y que se cambia de pista cuando va a girar.
1: Sí, también es verdad. ¿Cachai?
2: Entonces de repente no falta el que se mete con las costillas, por así decirlo.
1: Sí, es verdad. También es cierto lo que dice acá el compita, ¿eh? Que el camión, los camiones en por sí son viraje amplio, porque son grandes. Entonces, claro, se cambian de vía y luego lo mismo que pasa en O'Higgins con Merced, con los buses que vienen de distintos sectores de nuestro país. Claro, van por la pista izquierda y hacen el viraje amplio y doblan hacia el terminal por Merced y toman la otra pista, entonces tienen que tener precaución. Y uno como conductor experimentado tiene que tener las precauciones de lo que estamos hablando.
2: Apuesto que es venezolano el colectivo.
1: Ya, pero no sea... Pero ve que al tiro, po, al tiro te gano, no sea así.
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1: Bueno, al menos nosotros contamos con personas ahí, ¿no es cierto?, ciudadanos, con la nueva Lover, que nos informan lo que está sucediendo a esta hora en distintos puntos de la provincia de Curicó. Cualquier información, acá lo sabrá primero y mejor. Somos la nueva, siempre al pesque.
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1: ¿Estamos listos?
3: No creo, Mito, un colectivo acá en Curicó está involucrado en eso. Ya. Aparte, un conductor profesional tiene que prever que el viraje de un camión es amplio. Y acá no creo, en todo caso, porque los colectivos no se meten así de forma imprudente acá.
1: Ya. Bueno, opiniones de la gente también es válido, sí, somos una radio...
2: Oye, Mito, lo último, sabes que voy con Renatito aquí y te va escuchando y me pregunta cuándo volví en la mañana.
1: No, dile que
2: puta que te echamos de menos.
1: Dile que nunca voy a volver.
2: Mándale un saludito.
1: Saludos para Renatito, que maneje bien tu papá, tu tío, no sé qué será. Que maneje bien. Saludos, Renatito, pórtate bien en el colegio, guachito, cantúo. No, en la mañana no vuelvo. No vuelvo. No volvemos, Nica. Informó, ojo, tenemos nombre de la periodista en terreno a esta hora. Informó Pamela con mucho cabello.
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1: Muchas gracias, Pamelita. 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El muslo me dio como todo lo que es un corte de carne. 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Rehabilitación y salud. 4 de la tarde con 37 minutos y ya es hora de ir a comprar el pan. 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
5: Mito, tenía una abertura de carne, te la cierro.
4: 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Oye, ¿y si usted es repostera o repostero como la repostera que nos entregó la noticia hace un ratito?
5: 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No. Una talla.
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5: ¿Quién es mi niñito lindo, hermoso, pequeño, que va a estar de cumpleaños esta semana? ¿Quién es?
4: El viernes. Estaba esperando. Oye, vamos a estar esperando y recibiendo regalos el viernes. Sí. ¿Sabes qué? 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

0: Muchas gracias, Víctor. Ah, leí el mensaje que dije, léalo para usted nomás. Leí un mensaje solo para mí. Víctor, te quiero mucho. Muchas gracias, muchas gracias. 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
1: Oye, tío Mito, ¿y dónde vais a celebrar el cumpleaños? Apuesto que vais para la Rauquena.
0: No.
1: ¿Tú sabes para dónde?
0: Ah, sí. Sí, sí, voy para allá. Sí, voy a estar ahí. Sí, pero que esté calladito usted, tío. Que calladito. Ya. Oye, vamos a la música, Bartolito. A la vuelta seguimos porque estamos hablando de magia negra. Que no es lo mismo que el beso negro. Suena parecido, pero no es lo mismo.
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0: María José Quintanilla. ¿Para qué me quieres ver llorar?

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2: Oye, lamentablemente vamos a tener que salir del tema de la magia negra porque hoy día queremos saludar a un equipo de personas muy importante que hoy celebra su día y esos son los o las enfermeras y los enfermeros. Habilitamos línea de WhatsApp para que usted envíe su saludo a su enfermera, a su enfermero favorito.
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2: Oye, aunque yo así pensando, yo no conozco a ni un enfermero. Yo conozco puras TENS. Sí. Puras TENS, por mano, puras TENS. No, enfermero y enfermera no, cacho. No, puras TENS. Por ejemplo, mi pareja es TENSA. No, es broma, mi amor, es broma, no, después me reta, hombre, si es TENSA, en serio. Pero es broma, amor, es broma. ¿A qué enfermera, por ejemplo, yo conozco al hola enfermera? ¿Se acuerdan del hola enfermera? Eso era de Animaniac. Es hora de Animaniac. Oh, se me cayó el carnet. Se me notaron los 30 años. Oye, por acá dice Mito, mi señora es enfermera. Pamela

0: pues si los que trabajan son los tens, po. Son los tens. Sí, bueno, no es pelar. Pero yo veo, pues sí, mira, el doctor no hace nada. El doctor no, ni te examina, weón. El enfermero examina y el tens hace el trabajo sucio, que es pinchar, que es ver ahí sangre, así. Claro, el que te dice bájese los pantalones para pincharle el popó. El tens, el trabajo sucio. Hola, don Mito. Saludos a mi hija Valeria Elizabeth Hernández, enfermera del hospital de Curicó. Mira. Besito entonces para Valeria, que es enfermera del hospital de Curicó. Ahí, saludos para su hijita. No sé si es compita o comadre la persona que nos mandó el saludito. Día del enfermero, día de la enfermera. ¿Tú tienes algún enfermero o enfermera que recuerdes?
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0: No, yo a nadie. Te juro que no tengo a nadie. Es que mi enfermera era mi mamita. Siempre ella me sanaba mis heridas. Día del enfermo, ahí habrían hartos para salvar. Sí.
2: Hola, tío mío.
0: Hola, mi amor.
2: Le quiero mandar un saludo a la tía Nicole, que es mamá de un compañero de taekwondo, porque ella también es enfermera.
0: ¿Ya?
2: Y eso nomás, tío mito. Bueno, chao, mi soy Belén Cárcamo.
0: Besito, Belencita hermosa, un besito para ti. Ay, la Belén, antes hablábamos mucho con la Belén. Besitos, Belencita, y besitos para la mamita de tu compañero ahí, que también es enfermera. ¿Qué otra enfermera? ¿Qué otra enfermera? Tío Mito, mi prima te manda saludos. Oh, la mansa enfermera. Ya, pero vi. Saludos a la doc Max Stuffins, la doctora juguete. Pero ella era doctora, no era enfermera. Sí, po. Sí, el día de la enfermera, no de la doctora. A ver, dice Mito, Edith Cabell, de enfermera británica, famosa por salvar vidas de soldados de ambos bandos en la Primera Guerra Mundial. ¡Mira! Nos pusimos cultos. Irena Sendler, enfermera polaca que salvó a miles de niños judíos en el Holocausto. ¡Mira! Enfermeras importantes que ha tenido este mundo. ¡Claro que sí! Otra enfermera importante, la enfermera del Titanic también. La enfermera del Titanic salvó a varios de personas que estaban enfermas en ese barco, en ese crucero, y murieron igual, ahogados. A ver, ¿qué más? ¿A qué otra enfermera podemos saludar? La enfermera. ¿Ah? ¿Aló?
3: La licenciada Tetarelli, cuando se fue, tenía uniforme de enfermera, tío Mito.
0: Bien, saludamos a la enfermera Tetarelli.
4: Yo, Mito, un saludo para Inés de Suárez, la primera mujer española que llegó con la colonización de los españoles, ¿ya?, a Chile o a Sudamérica.
0: ¿Era enfermera?
4: Ella fue la primera enfermera en pisar suelo americano. Tío Mito.
0: Mira que es a este, güey. Y eso que vende pan, ¿no? Culto, culto el Manu. Saludos, Manu, para ti también. ¿Qué otra enfermera o enfermero conocemos? A todos los enfermeros que salvaron vidas para la pandemia, para prepararse para la próxima. ¿Tenemos más?
5: La poca miseria. Yo me acuerdo que comí un sándwich con una enfermera, con la mostaché, y la enfermera que pelaba tomate.
0: Este hueón está enfermo, que es distinto. ¿Es distinto a ser enfermero a estar enfermo? Mito, saludo a la enfermera Joy, la que curaba los Pokémon. Mira este otro. ¿Quién eres, Boric? ¿Eres tú? Mito, no olvides a la enfermera bielorrusa de la Segunda Guerra Mundial, reconocida mundialmente por estar en la primera línea. Katrina Melosova. Mira. Katrina Melosova. Saludos a todos los enfermeros y enfermeras de este país y del mundo entero. Vamos a la música. Música, con este temita nos despedimos. Mito, saludos a mi señora que es enfermera. Un gran saludo. La puedes seguir en @enfermeriaconamor. Y con

0: ¿qué cantidad de amor? O sea, me refiero a que... No, pues me refiero... Pero no se malentienda lo que estoy diciendo. Ya. Con esta nos vamos, cuídense.
1: Disculpa, si no entiendo lo que...
0: Oye, ya... saludo a la enfermera que bailó en el CESFAM. También. A la enfermera del SAR de Aguas Negras, Mari Conazo. Saludos para ella.

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1: Nos vamos. Eso era de la tuya despedida. Eso era de la tuya despedida. Oye, gracias a todos por la tremenda sintonía de hoy día. ¿Sabes qué? Los quiero mucho. Yo sé que siempre se los digo cuando me voy, pero es porque de verdad los quiero mucho. O si no, no les diría. ¿Qué me importa a mí? Sí, así que valoren ese te quiero mucho. Oye, lo más importante, para la música. Faltan 3 días para mi cumpleaños. Sí, así que a buscar el regalo, aprovechen que el centro todavía está abierto. Ya, nos vamos. Cuídense mucho, que tengan bonito término de martes. Ya viene la gatita López con En Ruta. Y nosotros nos volvemos a escuchar mañana desde 1:30 ya. Sí, ya no voy a decir a 1 porque no, nunca empezamos a 1. La 1:30 hasta 5. Hacemos el que tire para adelante. Se pueden despedir en 1 minuto. Pero si brevemente, 1 segundo. A partir de ahora, ya, el minuto de la despedida.
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2: Ay, Dios mío, ¿podiste con tu regalo? Porque clausuraron el mall chino de Sagrada Familia. Sí,
1: puedes comprarlo. Pero para acá hay más mall chino. Pero para acá hay más mall chino. Ese bolsito que me
3: quema. ¡Ay! Yo también me voy.
1: Oye.
4: Nos vemos. Sinaca Curicano.
1: De nada, compita. Gracias, gracias.
5: Chao, enfermito.
1: Enfermero, al día del enfermero. Ya, que estén muy bien. No se cambie, ya viene la carita. Chao. Así me voy a despedir hoy día. No tengo más. Los quiero mucho, ¿no? Chao.
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1: Ah, sí, oye, lo último. Síganme en Instagram. Arroba Mito Maureira ya.
3: Porque... Chao, Mito.
1: Chao, compita. Cuídense mucho. Saludos a la familia. Oye, en Instagram, arroba Mito Maureira.
2: Chao, Mito. Y recuerda que en esta vida todos son pasajeros. Menos el chofer.
1: Menos el chofer, es verdad. Chao. Es verdad. Sí. Arroba Mito Maureira, por favor. Saludos a la tortuga. Saludos a la Yari, besitos Yari. Que vayan a hacer zumba para que pasen el frío. ¿Dónde, Yari? ¿A dónde?
6: Chao, mi huechito canudo.
1: Chao, tía, la quiero mucho.
4: Recuerden, un día sin sonreír es un día perdido.
1: No. Oye, hoy día Don Sebastián de Rauquén, y el jueves también a 8:15, lunes y miércoles a 8:30 en la Galilea, ¿no? ¿O no es para allá? No sé, vayan a hacer zumba, bueno. Vayan a mover el cuerpo, hagan algo, guatones. Hagan algo, muevan algo. Que estén bien, los quiero, chao.
0: 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Así, gente, llegamos al final del Que Tire Pa'lante. Gracias por la buena onda, por mover el esqueleto con nosotros y no dejarte ganar por la flojera. Nos escuchamos en la próxima con más música, más energía y, obvio, más tallitos.

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1: 5 de la tarde con 3 minutos.
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3: Nuevos peritajes por la muerte del sargento Javier Figueroa revelaron que la llamada al 133 que originó el procedimiento salió de un celular asociado al propio carabinero. El arma usada fue la de servicio y no hay evidencia de terceros. La Confederación de Estudiantes de Chile convocó a una marcha para este jueves 14 de mayo contra los recortes en educación. La organización llamó a responder con organización, unidad y calle frente a medidas que acusa como precarizadoras. Rafael Araoz renunció como subsecretario de Ciencia tras diferencias con la ministra Ximena Lincolao. Según versiones de prensa, el conflicto surgió por un plan de desvinculaciones en la cartera que Araoz se habría negado a firmar.
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1: Muy buenas tardes, señoras y señores. Oye, qué frío hoy día, compita. Ando en tu mía. Pero aquí ya comienzo a entrar en calor, ¿ah? Aparte ya es buena hora ya, pues 5 de la tarde con 24 minutos. Ya le caímos aquí a la radio, nosotros te vamos a acompañar 3 horas a través de la 104.7 y la www.lanuevafm.cl. Con 14 grados de temperatura, una jornada nublada total, ¿ah? Nublado total y mucho frío. Nunca había sentido tanto frío como sentí tanto frío hoy día. En serio. Así que abrigarse, ¿ah? No anden desabrigándose por ahí. Y si se van a duchar, después traten de secarse el pelo, por lo menos la coronilla ahí, para que no se me enfermen. Ya tenemos que cuidarnos. Espero que hayan tenido una jornada positiva. Aquí les traje mi amor, mi comprensión, mi ternura, mi buena música y todo lo que vaya sumando, nada que rete. Cosas interesantes para el día de hoy. Acompáñanos hasta las 20 horas aquí en La Ruta, para todos los ruteros, los que hasta ahora van ahí, la locomoción colectiva, que son nuestros más fieles oyentes también, ¿ah? La colomoción, las micros, los minibuses, los buses grandes. Oye, que a todo esto el otro día tuve una me pasó una cuestión en el bus a mí. Capaz que lo cuente. Sí. A los que están en el trabajo, a los que están en sus hogares, a los que necesiten un abracito, aquí se los traigo. Yo se los voy a dar, venga, para el carro, madre. Usted quédese, que aquí lo pasamos fenomenal. Comunícate con nosotros, el WhatsApp está activado para que saquen su musiquita. Si quieren, hoy día les toco lo que quieran. Unos reggaetones, unos melequetengue, unas cumbias, unos reggaetones de campo para entrar en calor, no sé, ahí. Ustedes vayan programando y siendo parte del programa, dejando sus saludos al más 569-7343-7373 también. Lo puedes llamar al 752-760101.
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1: 5 de la tarde con 35.

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1: Oye, en otoño el cielo se ve muy bonito, despejado en la noche, ¿ah? ¿Eh? Así que si por ahí tienen la oportunidad y se acuerdan, apaguen todas las luces de la casa. Salen al patio a mirar el cielo. Se ve bonito, despejado. Aparte, todavía están cayendo restos del cometa Halley. Por eso se ven como a las 5 de la mañana, así. Yo a esa hora estoy durmiendo. Vamos a ir a revisar saludos. Tengo noticias también del cielo, ¿ah? ¿Eh? Porque hoy día es martes. Voy a ir a martes, martes de parte. Dice por acá, hola Catita, ¿podría programar Cuerda Floja de Felipe Quinchel? Gracias. Cuerda Floja. Oye, ¿qué estilo de música es ese? Lo vamos a buscar acá para ver si lo podemos programar, ¿eh? Un abrazo y que tenga un lindo día martes.
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0: ahí lo estamos buscando acá en el otro computador, porque tengo varios computadores aquí. Dice por acá, Beto Guzmán, qué agonía. Ay, porque me quedé ayer, le prometí que hoy día se lo tocaba, pero se lo vamos a programar. No se preocupe, Leito Vázquez. ¿Sabes? Espero que sea un tema aprendido, porque si no... No lo voy a tocar, no.
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0: Hola, oiga, ¿dónde puedo llamar para mandar saludos de cumpleaños? Mire, me puede llamar aquí directamente al WhatsApp o a la línea telefónica, mira. Apuesto que adivino quién está en la línea. Apuesto que el Felipe. ¿Aló?
2: ¿Aló?
0: Hola, ¿cómo estás, Felipe?
2: Felipe.
0: ¿Me escuchas?
2: Sí.
0: Buena, Felipito.
2: ¿Cuándo es el cumpleaños de Mito?
0: El viernes.
2: ¿Y el mío?
0: El viernes. ¿El tuyo es mañana o no?
2: El próximo sábado.
0: El próximo sábado. ¿Qué día exactamente es tu cumpleaños, Felipe? Estamos todos pendientes, ¿ah? ¿Qué día? ¿Qué número?
2: El segundo de marzo.
0: ¡Al primero de marzo! No, Felipe, te estás equivocando. Mira, vas a tener que buscar tu carnet de identidad y vas a tener que leer la fecha de cumpleaños para que me diga el día de nacimiento, ¿ya?
2: Estoy en junio.
0: Porque marzo ya pasó, pues, Felipe. En junio.
2: Chata, estoy en junio.
0: Junio, ¿el primero de junio?
2: Sí.
0: ¡Ay, qué bonito! Eres Géminis. Entonces, te pillé, ¿eh?
2: Chata.
0: ¿Qué estás haciendo hasta ahora, Felipe?
2: Se me hicieron tirar los pantalones, se me hicieron tirar los chores.
0: ¿Pero cómo? Oiga, pero no tiene...
2: Que me lo quiero.
0: En este tiempo no hay que usar chores, hace frío, tienes que ponerte calzoncillos largos. ¿Te gustan los calzoncillos largos?
2: Sí.
0: Son buenos, sirve para no pasar frío, ¿ves? Oiga, ¿alguna canción que quiera disfrutar ahora que estamos aquí?
2: Saludos para Samuel.
0: Saludos para el Samuel. ¿Quién es el Samuel?
2: La familia de Samuel.
0: ¿Quién es el Samuel?
2: El lleno.
0: Ah, saluditos para Samuel. ¿Qué canción quiere mi amigo Felipe?
2: De Coque Núñez.
0: Ya, mi rey, le vamos a tocar al Coque Núñez, porque a mí igual me gusta el Coque Núñez, ¿vale?
2: Ya.
0: Oye, un abrazo, se te quiere mucho, se me cuida, ¿ya?
2: Ya.
0: Bendiciones para ti.
2: Chao.
0: Chao. Saludos, Catita, acá desde la Curicó, estoy con licencia porque me fracturé una pierna. Oh, pobrecito, en el deporte, dice. Pero todo bien, Catita, quiero un temita para hoy, si puede, mujer amante de Rata Blanca o cualquiera de chamanes. ¿Quiere todo? Braulio se llama. Saludos, Braulio, para la Curicó. ¿Cuál es la Curicó? Es una población que está ahí cerca de la granja, creo, ¿no? Yo estudié en un colegio por ahí. Sí, estuve un año por ahí. Oiga, que se mejore de la fractura. Sí. Descanse. Saludos, y ahí le vamos a programar. Yo creo que podríamos tocar Mujer Amante. Al amanecer, tu imagen se va, misteriosa mujer.
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0: Hola, Cata, saludos desde Rauco. Venga a comer quesito, está invitada. ¿Ah, sí? ¿Dónde, cuándo? Dígame para ir, porque yo no sé dónde es, pues. ¿Y qué tipo de queso vende? Oiga, porque el queso es azul, por ejemplo, yo lo encuentro fuerte. A mí me gusta el otro queso, el más clásico, ¿eh? Bueno, el queso, ¿sabes? Que mira, un pedacito de queso.
3: ¿Cómo no? Saludos, Catita.
0: Buena, mi compita.
3: Bien. Oye, si es que se puede un temita de portavoz, por favor. Poblador del mundo, si es que se puede. Portavoz, poblador del mundo, Catita, saludos.
0: Ustedes quieren todos los estilos. Saludos para ti, mi compita Carlitos. Voy a mandarle un abrazo al Tommy, cada día está más grande. El otro día lo vi en una foto que publicaste y dije, wow. Tiempo vuela, mi compita. Bendiciones para ti y para toda tu familia, Carlitos. Oye, tengo un nuevo móvil, ¿ah? ¿Eh? Sí, voy a renovar mi aparato telefónico que yo tengo aquí. Está bueno, este es un Samsung. Está bueno el que yo tengo, pero tenía arriba la pantalla un poco ya quebradiza. De hecho, no me voy a sacar fotos. Pues. Y me llegó uno de regalo acá por mi cumpleaños. Sí. Agradecer al tío Alameda ahí que me dio un obsequio bien especial. Lo tenía ahí, yo le dije, ya, pues negociemos. Le dije, no, te lo regalo, baby, por tu cumpleaños. Oh. Ahora lo que quiero es cambiar mi número, oye, porque este número lo tengo hace tantos años que... han hablado mis exparejas y yo digo, ¿por qué? Y eso es porque no he cambiado el número. Así que si alguien tiene un plan por ahí, que me lo mande, pasen el dato para cambiarme de compañía igual. Hasta el momento soy Entel, pero quiero ser One. O quiero ser, no sé, cualquier otra cosa. Pero yo quiero dejar este número atrás. Encima me llaman tanto spam, me tienen chata. Ayer me llamó un número y me dijo, hola, ¿eres Catalina? Tanto, tanto, tanto. Y dije, no. Otra vez se me llaman para preguntarme por la señora Teresa. Y llevan como un año llamándome por la señora Teresa. Y yo digo, yo no soy la señora Teresa. No la conozco, borren el número. Así que no sé, pues yo pretendo pasar a comprar un chip en un negocio, pero si hay alguien que venda planes para contratar un plan, sería espectacular, porque igual estaría bueno un plan, ¿ya? Así que ahí vendan.
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0: Oye, saludo a todos los enfermeros. ¿Quién decía la enfermera? No sé si eran unos monitos animados que daban unos que eran como unos gatitos, ¿no? Saludos a todos, ¿sabes? Pues ya se celebran algunas efemérides también. Las mencionamos. Bueno, yo creo que todos las han mencionado ya hoy día.
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0: Ya, vamos a ir con un tema del Coque Núñez. Y luego buscamos acá al Felipe Quinchel, que lo tengo listo, Dice libre, dolencias. No, ese ninguno de esos fue lo que me pidieron. A ver.
4: Dale, gatita. En tu nombre le doy los saludos al Tommy y a la Eli. Ahora voy a buscar a la negra aquí a la pega. Así que le doy tus saludos. Bueno, te voy a escuchar igual.
0: Oye.
4: Sí, grande, Sancho. Ya tiene 15 años. Está pololeando mi toro. Pero bueno, así es la vida, así es la etapa ya. Hay que estar con ellos y siempre presente ahí como papá, dándole pero full. Y tratando de orientarlo en la vida como tiene que ser. Para que sean unas buenas personas, más que cualquier cosa, tienen que ser buenos humanos, buenos seres humanos, sí. Buenos hombres, eso es lo primordial.
0: Sí, cultivar unos lindos valores, y sin duda alguna que usted ahí se los va a dar de corazón, porque es una gran persona. La Eli igual, oye, la Eli está hermosa, déjame decirle que ese trabajo que ha hecho en el gimnasio le ha quedado pero espectacular. Esas pesas, yo la he visto tomando pesas hoy. Se ve, pero tiquitaca, dígale. Eso sí, es por salud también. Debe estar muy activa la Elia. Yo creo que si un día se te pincha la rueda, te levanta el auto, compa. ¿Sí?
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0: Le vamos a tocar mi tema favorito acá que tengo del Coquito, el Coque Núñez. 12 minutos nos separan para las 6 de la tarde. ¡Cuánto la quiero!
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0: Para mi amigo Felipito, que va a estar de cumpleaños.

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1: 5 de la tarde con 52 minutos.
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4: Más de 60 diputados laboristas pidieron la renuncia del primer ministro británico Keir Starmer tras la dura derrota electoral del partido. 4 parlamentarios dejaron cargos ministeriales y crece la presión interna para convocar primarias en septiembre. La superficie forestal mundial cayó en 41 millones de hectáreas entre 2015 y 2025, según un informe de Naciones Unidas. Sudamérica y África registraron las mayores pérdidas, mientras la agricultura aparece como principal causa de deforestación y degradación. La Corporación Villa Grimaldi alertó una crisis financiera por retrasos en la entrega de recursos estatales. El convenio con el Servicio Nacional del Patrimonio sigue en Contraloría y el sitio advierte riesgo de suspender actividades de memoria y educación en derechos humanos.
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1: Ya, como es Marte de ir a Marte, vamos a hablar de cosas interesantes que tienen que ver con la astronomía. A mí me gusta. Había una canción que se llamaba Astronomía. Pararam, pam, pam. Antes, al WhatsApp.
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1: Me van a contar cositas malas de mí. ¿Por qué nunca me piden ese tema? A mí me encanta. 7343-7373, muy buenas tardes.
2: Hola gatita, ¿cómo estás? Te habla tu amigo Alejandro. Espero que estés bien. Aquí te estoy escuchando en la peguita en estos momentos.
1: Alejandro,
2: qué bueno que te vuelva a escuchar.
1: ¿Ah, sí?
2: Cuídate mucho.
1: Estaba perdido, ¿ah? ¿Por qué tan perdido, mi rey? Un abrazo apretado.
2: Gatita, quiero un tema para mi señora, para Maggie, que está en la diálisis. De Karen Paola, por favor.
1: Ya, le vamos a poner un temita a la Maggie. Le mandamos mucha luz, mucho amor. Y para ti también, Alejandrito. Andabas perdido, ¿ah? Te eché de menos. Pero bueno, lo importante es que ella llegó, ¿no? Lo importante es que ella está aquí con nosotros. Ahí le vamos a programar una Karencita Paola. Podría ser... ¿cuál puede ser? Porque antes toqué una. Dime qué es lo que puedo hacer. Ese puede ser. O la que tiene con Jimena Barca. Lo siento de veras, no tuve la culpa. No sé, lo estoy pensando. O mira, niño, que yo soy fanática de la calma.
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3: Carnalita, ¿cómo estás, carnalita?
1: Bien, carnalita, ¿y
3: cómo
1: tú?
3: ¿Cómo te sientes nerviosa para el domingo, no?
1: Sí.
3: ¿Estás con esos sube y baja de ánimo o no? Dicen que la gente que está pronta a cumplir años le sube y le baja el ánimo.
1: A mí
3: ¿o
1: se
3: no?
1: Me, se me sube
3: ¿cómo que... estás tú, carnalita? Saludos a todos los monteros de la 104.7.
1: Yo tengo una cosita que me sube y me baja. ¡Ay! No, mira, ¿sabéis que me siento bien? Igual esta semana atrás tuve un poquito baja de energía, pero no por culpa mía, sino porque me ha costado poner límite en algunos aspectos de mi vida. Y cuando intento ponerlo, como que... ¡Oh! Como que cuesta, entonces eso me bajó la energía. Pero no, es que he estado bien. Estoy emocionada igual. Sí, voy a quiero comprar una rica torta, compartir con mi familia, que son mi hermano, mi madrecita y mi amor. Y mi gata, mi Stinky Araña. Estoy preocupada por la Stinky igual, oye. Sí. Porque la he notado que anda un poco media rara. La tengo que llevar al veterinario, al parecer. La estoy observando. Pero estamos bien. Que pase rápido ese día. Y lo que quiero es que no me graben, oye. ¿Sabes que me siento tan rara cuando me cantan el cumpleaños y están grabando? Porque uno no sabe qué cara poner cuando le cantan el cumpleaños. Y más cuando te graban, ¿no?
3: Y un Tego Calderón, carnalita, después de la Karen Paola.
1: Oiga, usted sí que sabe, ¿eh? Tego Calderón. Métele sazón, batería, reggaetón. Vamos a buscar un Tego Calderón, ¿eh? Le mandamos un abracito apretado. Tengo la Rata Blanca también aquí, lista para tocarla. Me la pidieron delante, mujer amante. Hoy ahora vamos a hablar brevemente de la astronomía.
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1: Tengo varias noticias y puntos acá que conversarles. El primero es sobre un chileno, mira. Un chileno que está liderando la mañana. No. Está liderando un hallazgo de posibles pares de planetas errantes. Y está destacado aquí, mira. Me impresiona cómo hemos tenido protagonismo aquí en Chile con esto de la astronomía, de descubrir cosas. ¿Qué son los planetas errantes? Me pregunto yo, porque yo no lo sé, ¿verdad? También conocido como planetas interestelares o planetas vagabundos, son uno de los misterios más fascinantes y un tanto solitarios del espacio, ¿ah? ¿Qué son exactamente, a diferencia de la Tierra o de Marte, que orbitan alrededor de un Sol? Un planeta errante es un cuerpo con masa planetaria que no está unido a ninguna estrella. flotan en el vacío del espacio interestelar viajando por la galaxia en una oscuridad perpetua.
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1: Y los planetas errantes o interestelares han sido por mucho tiempo uno de los mayores misterios de nuestra galaxia. Y hoy el descubrimiento del astrofísico Claudio Cáceres, que es investigador asociado de la UNAV, vuelve a poner a Chile en el mapa de la astronomía.
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1: Identificó posibles sistemas donde dos planetas se desplazaban por la Vía Láctea sin un sol que los guíe. Este estudio fue publicado por una revista importante de la astronomía y este hallazgo desafía las teorías actuales sobre la formación planetaria y la habitabilidad. Su estudio podría entregar claves sobre cómo se forman los sistemas planetarios y qué procesos permiten que existan en mundos sin estrella anfitriona. Bueno, aquí está la estrella anfitriona. Así que es una noticia positiva.
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0: lo que podríamos tener en el cielo el día de hoy, en nuestra hermosa ciudad de Curicó. Les dije yo que en otoño el cielo, si ustedes se van al patio en la noche a apagar las luces de la casa, se ve hermoso. Yo siempre hago eso en mi casa. Yo tengo una fascinación por el cielo, de chica, oye. Siento que yo vengo de allá. No sé por qué. Es en mi casa, oye.
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0: Estamos en la fase menguante, exactamente un 19% de iluminación. Es una luna sutil que saldrá por el horizonte recién a las 2:30 a.m. de la mañana del miércoles. Esto es genial para los que observan el cielo hoy, ¿eh? Porque al no haber mucha luz lunar, las estrellas se verán con un brillo increíble. A mí me gusta regalar estrellas o la luna, sí. Cuando ando con cualquier persona, el otro día andaba con el Claudio. Y yo sé que a lo mejor nunca le han regalado la luna. Le dije, Claudio, mira la luna. Bonita, ¿eh? Es para ti, Len. Es que la luna es de todos nosotros.
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0: Sí, la lluvia de estrella de Eta Aquarius, aunque el máximo fue hace algunos días atrás, hoy todavía se pueden ver meteoros. Ya que están cayendo, son restos del famoso cometa Halley.
2: Halley, Halley, Halley, Halley.
0: Así que, auditores, miren hacia el este antes de amanecer, los que se levantan temprano con las gallinas. Es como ver pedacitos de historia cósmica entrando a nuestra atmósfera. A veces yo he encontrado piedras raras. Me gusta guardar las piedras, yo tengo una fascinación por las piedras. Que a veces yo siento que esas vienen del espacio, vienen de otra parte, caen de otro planeta, hermano. Si un día me quieren regalar algo, regálenme una piedra.
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0: Si alguien se levanta tempranito mañana miércoles en Curicó, tipo 5 de la mañana, podrán ver a Saturno saliendo por el este oeste. Y justo después de las 6 a.m. aparece el protagonista de la sección de hoy día, es Marte. Marte se parte. Marte está iniciando una aparición espectacular en nuestro cielo. Se ve como un punto rojizo que no titila, a diferencia de las estrellas. Así que si tienen binoculares y quieren mirar, lo van a poder observar maravillosamente. ¿Por qué Marte se ve rojo? No es fuego, eso es óxido. La superficie de Marte está cubierta de óxido de hierro. Básicamente, el planeta está todo oxidado. No, en serio. Es un planeta oxidado.
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0: Lentamente se oxida. Es como si fuera una gran pieza de metal vieja flotando en el espacio. ¿Ah? Y un dato curioso, acá en Marte está el volcán más grande del sistema solar. ¿Sí? Es 3 veces más alto que el Everest. Pa' que cachín. Si estuviéramos en la base del volcán, no veríamos la cima porque se curva con el horizonte del planeta. Mira. ¿Quién sabe? Algún día yo ando por allá.
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0: Si usted aquí en Curicó pesa 70 kilos, allá en Marte usted pesaría solo 26 kilos. Mira, más encima nos adelgaza. Es un gimnasio, es el gimnasio más efectivo del universo.
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0: Y también podrías saltar 3 veces más alto que aquí. ¡Qué bonito! ¡Vamos a darle una vuelta para Marte, pues!
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0: Oye, por acá me contaron también sobre Astro Curicó. ¿Quién conoce o tiene información de Astro Curicó? Yo voy a buscarlo, ¿ah? Porque acá me lo están recomendando. Porque quienes son personas que están monitoreando cometas. De hecho, recientemente hubo reportes de un nuevo cometa visible desde aquí, desde nuestra región. Así que el cielo del Maule está más activo que nunca. No lo pierdan de vista.
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0: Hola, quiero pedir la canción La Cuerda Floja de Felipe Quinchel, porfi, cantante curicano. Ya, mi reina. Vamos a ir con Rata Blanca ahora y a la vuelta programamos a Felipito Quinchel. ¿Le parece?
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0: Astronomía Chile, vamos. Esto es Mujer Amante. Hacemos un quiebre musical y lo disfrutamos. Dale, volumen.
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0: 6 de la tarde con 19 minutos.

0: 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Oye, vamos a buscar a Tego Calderón, ¿ah? Para la carnalita que me programó al de telesazón, batería, reggaetón. A mí me encanta apoyar a los artistas, me encanta. De hecho, una de las cosas más lindas por las que me gusta estar en un medio de comunicación es que tengo la posibilidad de yo darle play a la canción de algún artista. Y acá está Felipe Quinchel. Felipito, te dejo una invitación hecha para que venga a nuestro programa cuando quieras a conversar un poquito, para conocerte. Y acá me mandó su nueva canción, así que le vamos a dar todo el espacio, obviamente, para que la escuche la gente que está escuchando la nueva FM 104.7, Cuerda Floja. Este chiquillo tiene hartas canciones y videos en YouTube, por lo que estoy viendo, así que estaría muy bueno que viniera un día a la radio para conocerlo más en intimidad. Como artista, por supuesto. Así que está invitado Felipito, la vamos a tocar ahora.
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0: Me dio hambre. Y no, es que día no almorcé. No quise almorzar porque tomé 11 como a las 12. 11. Y ya, tomé 11 a las 11. No, desayuno, perdón, perdón, desayuno.
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0: Ya vamos a escuchar acá a nuestro artista curicano, Felipe Quinchel. Esto se llama... ¡Aja! ¡Cuerda floja! ¡Fírmale que está cuerda floja!

0: Borincana, Dominicana.
1: Este tema, este tema va para la carnalita que va escuchando la radio La Ruta. Espero que esté ahí, carnalita. Aquí, esto es Tego Calderón. Oye, muy bueno el tema de Filipito. La invitación ya está hecha.

0: Vamos pa' la brea, o pa' la brea, wow. Que crea.
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3: Se parece. Sí, hay una. Se parece un poco.
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3: Bien, ahí estaba Diego Calderón, ¿viste? Lo tocamos.
1: Métele sazón, batería, rey.
3: Yo no había escuchado nunca ese tema, le cachaba la parte, ¿no?
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3: Oye, un saludo para Luis Fernández. No sé si me estará escuchando, para mí que anda escuchando otra radio, pero delante.

0: la canción y a mí no.
1: No, porque tú eres pesado. Sí, no, porque a veces te ponías pesado conmigo y yo soy sensible. Sí. Un día incluso dejé de paré un colectivo y lo dejé pasar porque venía ahí atrás y yo lo hice por ti. Me sentí mal por el caballero de delante. Es que él quiere que le toque este tema. Ese tema yo lo escuché temprano.
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1: Dice el lanzamiento el 20 de mayo por las plataformas digitales. Bueno, ahí está Felipito Quinchel. Oye, que venga para la radio, dígale. ¿Usted es su manager? Dígale, que venga a lanzarlo acá a la radio. ¿Cuándo cae 20? Mira, cae día miércoles. Que venga.
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1: Uy, tengo Karen Paola pendiente.
4: Hola,
1: bendita
4: linda, preciosa.
1: Hola, Roberto Popó.
4: ¿Cómo está? Hoy va a tener que salir loca, Miguel. Estoy loca. Está como garugando. Está rara la cosa.
1: Ah, pero ¿cómo?
4: Capaz que tengamos agüita.
1: No, yo no creo eso.
4: El otro día la vi dos veces.
1: ¿Ah, sí?
4: Pasó por el lado mío.
1: ¿Por qué no me tocaste la bocina?
4: Yo casi le tiré una piedra para que me mirara, porque le pegué un grito y como que la pensó y no pescó.
1: No, es que ando con audífono otra vez, eso es lo que pasa.
4: Y después ando por ahí cerquita.
1: Ando escuchando este tema.
4: Merodeando.
1: ¿Qué?
4: Porque estaba vendiendo florcita con mi papi.
1: ¿Verdad?
4: Afortunadamente no fue bien, gracias a Dios.
1: Qué bueno, amigo mío.
4: Se logró el cometido.
1: Eso es bueno.
4: Pero yo con verla yo feliz, pues, y escucharla también. Así que,
1: qué lindo.
4: Aquí estamos. En ruta. Hoy día descansamos de las.
1: Que trabaja la ambulancia.
4: Hoy día estamos comiendo acerrín, acerrín tintín. Cuídese, cariño, si esté muy bien.
1: Cariño para usted también, Robertito. Oye, Robertito fue el que me llevó a que yo llegara a conocer a la Meda Sandy. Sí, Robertito es el responsable de muchas cosas. Robertito que dice que come acerrín porque él trabaja con maderas. Restaura muebles también, chiquillo. Y dijo que pronto iba a mandar un... ¿Qué es lo que iba a mandar? Uno de estos para hacer masa. ¿Ve que uno amasa arriba de una cuestión? ¿Cómo se llama esa cajita para amastar? Bueno, eso, uno de esos va a regalar un tablero. Se te quiere mucho, amiguito.
5: Hola, hola, gatita.
1: Hola, hola.
5: Te puedo pedir un tema. El Mil Amores de los Intocables de Chile. Vamos a ponerle color aquí camino para la casa después del laboro.
1: Mil Amores. Ya, aquí tengo listo el Mil Amores. Después del Mil Amores nos vamos a ir con la Karen Paola. Que llegue bien a la casita y que descanse.
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1: Miro y le brilla el oso.
6: Aquí estoy, Catita, te estoy escuchando.
1: Ah, sí, ah. ¿Por qué no me atropelló de nada? ¿Por qué ya que me atropelló?
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1: Me pueden seguir en Instagram, arroba en ruta, 104.7, así tal cual lo buscan, me dan follow. Yo les doy follow de vuelta y así nos hacemos, no sé, amistad. Nos vamos con los Intocables de Chile, esto es el Mil Amores. 23 minutos, no se paran para las 7 de la tarde, estamos hasta las 20 horas en la ruta por la 104.7.

0: Y el mahón bien apretado. Sáquense un old school. WhatsApp. Oye, acá me llegó.
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0: Me llegó un WhatsApp. Familia. De un auditor que se está ofreciendo. Dice que está sin trabajo. Y que ha estado dándole vueltas a tener un trabajo especial. Así que aprovecho también de hacerle las preguntas a ustedes. Mira, ¿a quién no le carga hacer la fila en el banco o estar 3 horas esperando para que le den una hora en el médico o venir acá a Fonasa y esperar 2 horas para que te atiendan el número? ¿A quién no le a uno no le gusta esa cuestión? Uno pierde tiempo. ¿Usted pagaría para que le hagan la fila? Les cuento que un auditor acá me decía que está pensando en ofrecerse para hacer filas por otros y cobrar por ese tiempo, mira. Yo igual estaría dispuesta, fíjate. Imagínate tener que estar a las 8 de la mañana en el poli para sacar hora. Que vaya alguien y lo haga por ti y pagar ahí chin chin, no sé, 5 o 10 mil. Yo pagaría hasta 10 lucas. Porque sería tiempo que yo aprovecho para tiempo para mí. El tiempo se compra a veces, ¿ah? El tiempo se compra.
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0: Así que esto me quedó dando vuelta igual en la cabeza. Sí, la idea. Así que les pregunto a ustedes. ¿Qué trabajo random o fuera de lo común estarían dispuestos a hacer por unas luquitas extras? ¿Ah? Cuéntenmelo acá al WhatsApp.
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0: El ingenio de los chilenos no tiene límites, señores. Si tuvieran que inventar un servicio así de raro para ganar platito hoy mismo, ¿qué ofrecerían? ¿Ah? ¿Pasear hámster? ¿Probar colchones? ¿Ah? ¿Ir a cobrarle a Alex que les debe plata? Díganme los talentos ocultos que tienen. Ahí al WhatsApp porque valen oro, ¿ah?
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0: ¿Lo otro, ustedes pagarían a alguien para que le hagan los trámites? Yo encuentro que es bueno. Es una buena pyme. Si en la plata está tirada.
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0: Ahí voy a estar esperando sus ideas y sus respuestas. ¿Qué trabajo random estarían dispuestos a hacer para ganar dinero? ¿Ah?

0: Ya vamos a ver este tema que hice de pregunta ahora antes y no a comercial, porque me llegaron una respuesta muy ingeniosa. 11 minutos para las 7 de la tarde, estamos en ruta.
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2: Ya.
0: ¿Qué trabajo random harían para ganar chin chin? A ver, ¿cómo está la creatividad?
2: Ya, pues cara, no. ¿Qué te cuesta? Mi canción no salió hoy día, salió ayer.
0: No, yo la escuché.
2: Y si te complica, entonces no. De Beto Guzmán, la canción Luna, que es más movida.
0: Luna, dile que la amo. Te estoy haciendo... Quiero hacerte enojar. Dice por acá, es la verdad, la otra vez una persona se ofrecía para realizar trámites. Catita, una vez me contaron que para seguir a un infiel, yo manejaba colectivo y la suegra lo andaba siguiendo. Sospechaba que estaban por casarse, así que cagó el matrimonio. La suegra le sacó la O al yerno. Mira, la suegra. O sea que te contrataron a ti para andar siguiendo a un infiel. Es un buen trabajo.
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0: Ya, el que no hace plata ahora es porque no quiere, dice acá.
3: Vende de donde sea que se plante, si es necesario se viste elegante.
0: Yo podría ir a las reuniones de apoderados, Catita, pero por 20 lucas, dice. Ah, y les llevo todo anotado y bien ordenado. Mira, por 20 luquitas para ir a la reunión de apoderados. Bueno, bueno. Voy a sacar sus cosas a las casas de sus ex. Cobro 20 lucas. Bueno. Y a mí me gustaría contratar a un travesti para que llore en el velorio de mi ex. Alguien que se ofrezca para... Bueno, todavía no, está al final todavía. Yo haría fila en los conciertos también para ganar plata. Mira, ese es un buen... Oye, fila en los conciertos, ¿y para qué? Si uno va entrando... Ah, fila para comprar entrada, ¿o no?
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4: Por encargo de importadora...
0: Soy capaz de acompañar a algún soltero a las bodas y fingirme enamorada.
4: Mira. El bolsillo del varón y la cartera de la mamá.
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4: Encontrar fácilmente por 300 pesos cada uno. Hoy por ser una.
0: Puedo llevar el auto a la revisión técnica, 25 mil pesos. Bueno. ¿Viste? Si uno. No, póngase a trabajar. Yo haría las tareas para los trabajos del colegio. Hay mamás que no les da mucho y se complican mucho haciendo maqueta. Yo puedo hacer maqueta. Mira. ¿Cuánto cobraría usted por las maquetas? Yo asesoraría a los hombres para regalos a sus señoras, esposas, parejas, etcétera, porque son tan poco creativos y les cuesta dar en el clavo. Mira, si son buenas ideas.
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0: Yo escucharía a aquellos que no pueden tener acceso a la salud mental. Me han dicho que debería estudiar psicóloga porque doy buenos consejos y sé hartas técnicas. Claro, pero cobraría. Si en esta vida nada es gratis.
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yo puedo ir a decir yo me opongo y joder bodas, dice acá, mira. Escribir cartas bonitas para gente que se les da mal y que no sea escrito por ChatGPT. Escribir discursos para funerales también. Mira. Yo cuidaría a niños en fiestas para que los adultos se diviertan tranquilos. Buena. Eso es una buena idea igual.

0: canciones, ya quedé con el artista.
1: Yo cobraría, gatita, por ir a reírme a los shows de stand-up. Y a 5.000 la hora más algo para tomar. Podría pedir 10 lucas por esperar la fila con tu nombre y tu RUT en la notaría. Lo mismo la reserva de horas médicas presenciales por orden de llegada. 10 luquitas, mira, no es malo. No es malo. ¿Y ustedes qué trabajo harían random para generar luquitas, ah?
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1: Yo pondría un hotel de mascotas en el patio de mi casa. Mira, un hotel para mascotas. Bueno, así si se van de vacaciones, le dejan a usted las mascotitas, mira. En el hotel.
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1: Yo escucharía a la polola, a la señora, la amante, cuando anda con la con la lesera, dice acá. ¿Cuánto cobraría, oiga, por escuchar a la polola, a la señora o la amante?
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1: Ya se nos viene una pausa comercial, faltan 6 minutos para las 7 de la tarde. Nos queda una hora de programa, así que no te separes. 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
1: 6 de la tarde con 57 minutos.
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4: Rusia dio por terminada la tregua mediada por Donald Trump y reanudó ataques contra Ucrania. Moscú informó ofensivas en varias regiones, bombardeos a infraestructura militar y cientos de bajas, retomando la llamada Operación Militar Especial. Chile quedó entre los países con más spam telefónico del mundo, según Truecaller. El 70% de las llamadas de números desconocidos son no deseadas.

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0: con la coupé.
1: El aplauso bien fuerte. Qué
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3: Ay, qué relajado. Y esa cortina. ¿Será porque ya entramos a la última hora? Ya hay que bajar las revoluciones ya. La gente tiene que volver a sus casitas de ahí, a descansar, a tomar una rica oncecita. Otros llegan a afanar. Estábamos, antes de ir a los comerciales, estábamos preguntando qué trabajo random harías para tener monedas. ¡Cache! ¡Moneda! Y acá me llegaron otros comentarios más. Los voy a leer, ¿ah? Para no dejar a nadie al otro lado. Un amigo me mandó una fotografía aquí. Dice, yo tengo esta herramienta para los niños con problemas de comportamiento. Es un cinturón. Señor, eso no sirve. Sí, no sé. A mí me pusieron los correazos, pero yo me portaba bien porque yo quería, ¿no? ¿Por qué te ponían los correazos entonces? No me acuerdo. Ah, porque no me acuerdo. Porque estaba mal acostumbrado a algunos parientes antiguos. Sí. Uno corta el lazo. Eso es bueno. Hay que cortar el lazo y que hacerlo diferente.
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3: Dice acá, yo la catita, yo en mi vida pasada, cuando yo vivía en Santiago, yo era yeguolog. ¿Qué significa hombre de compañía? Para mujeres adultas y pagaban súper bien. A lo mejor no sería mal negocio acá en Curicó. El problema es que ahora estoy casado. No creo que me aguante. Él, pues, el yeguolog, el hombre de compañía.
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3: Yo iría a justificar a los alumnos al colegio por 5 luquitas. Mira, es una buena chamba, mi compa. Es una buena chamba.
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3: Aló.
4: ¿Qué pasa, superloquita? ¿Qué pasa, superloquita?
3: A ver, tú estás imitando al Ronald Bustamante, oye. ¿Quién lo habla así? ¿Me estás imitando a mí? Oye, no ando diciendo loquillo, ¿ah? Tengo aquí. Rut. Delante un auditor mandó un rut. ¡Culpa tuya!
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3: Toma, por acá dice, Catita, ¿me puede poner el flow natural de Tito el Bambino para que calentemos el cuerpo? Hoy está bien frío, ¿ah? Les comento porque me estaban preguntando si había lluvia. Yo sé que cuando hay frío no hay lluvia. Lo que me sale acá es absolutamente nada. A ver, hoy día tuvimos 15 de máxima, 6 de mínima. Mañana 15 de máxima y mínima de 5 grados. No sé por qué el clima me sale como indefinido entre mañana y el miércoles. ¿Será que todavía no saben si llueve? Bueno, lo vamos a descubrir ahí en el momento.
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3: Bueno, si me piden flow natural, ¿quién soy yo para negarlo?
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0: el rey.
1: Yo, Pi, no estamos jugando.
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0: Buena, buena, ahí está el grupo Clandestino de Curicó para el mundo. Pronto van a estar ahí con más estrenos.
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0: Oye, espacio disponible para programar temas, claro que sí. Bueno, me falta el de Leonardo, pero me estoy haciendo la reina. No, porque quiere escuchar, es decir, yo lo escuché temprano. No, ¿cómo vamos a estar repitiendo los temas? No, no se puede. No se puede.
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0: Oye, hablando también de trabajos que se hacen y para generar luquitas, aquí hay una chiquilla que estaba viendo, pero esta chiquilla es estadounidense. ¿Eh? Se llama Ella Love. Ella Love. Ella Amor. Ah. ¿A quién no le gustaría este trabajo? Dice que una mujer estadounidense, identificada como Ella Love, dejó su trabajo como profesora para dedicarse a ser abrazadora profesional. Mira. Es bonito abrazar a alguien, pero qué triste tener que pagar para abrazar a alguien. De verdad, compita, te lo digo, o sea, podemos hacer lo que quieran, pueden gastarse la plata en lo que quieran. Obviamente hay gente que de verdad está muy sola, pero llegar a pagar para que te abracen, no sé, yo encuentro que es más lindo algo genuino. No sé, pero hay gente que le cuesta hacer vínculo de pronto, a lo mejor, no sé, pero... Esta terapeuta asegura trabajar cerca de 3 horas al día y cobra hasta $150 por hora, generando ingresos anuales cercano a los $100,000. Gracias a sesiones de contacto físico terapéutico. Mira, el que no gana plata ahora es porque lo quiere. Según explicó también, gran parte de sus clientes son hombres de mediana edad que buscan combatir la falta de intimidad física o la desconexión emocional de sus relaciones. Mira a los chiquillos son los que contratan los abrazos. Por esa plata me pongo tierna al toque, dice acá. Dice, yo también trabajaría porque me gustaría ser un koala, pero es un buen trabajo ahí andar, ay, se me cayó, abrazando. Sí, yo creo. El otro día miraba y observaba a un señor que estaba trabajando en la Alameda de Curicó, viste, que estaba lleno de hojas de otoño, y él andaba soplándola. Y hoy dije, oye, qué tremenda pega, me encantaría tener ese pituto. Yo andaría soplando así la hojita tranquila. Él anda como con una aspiradora, una cosa así. Y soplaba las hojitas para allá, para acá. Esa pega también la encuentro entretenida. Igual estos chiquillos que andan regando en los camiones aljibes, también la encuentro entretenida. De hecho, también he visto en otros países que hay conductores de furgón, como furgón escolar, pero de perrito. Sí, también debe ser un buen trabajo ese.
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0: ¿Viste, Aida? ¿Y cuánto falta? Queda todavía tiempo. 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

0: Oye, Cata, te pedí Luna.
1: No. ¿Cuál es esa que dice? Es el toro enamorado de la luna. O en una noche de luna. En el ritmo de esta cumbia. Esa te la puedo tocar. Con el calor de tu cuerpo yo siento tus besos, toda la dulzura.
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1: En esa brisa tan suave. La caricia de tu cabello. Y ese tema, ¿qué lo sacó? Aventura. Salí con tu mujer.
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0: Oye, Catita, recién pasé por el Alameda Sándwich y está cerrado.
1: Vamos a preguntar al tío qué está pasando para allá, a ver. Sí, porque el otro día me dijeron que hacía publicidad mala porque un amigo fue a comer y estaba cerrado. ¿Qué está pasando con el tío Alameda hoy? Quizá porque es roca para que esté adentro haciendo inventario.
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0: Ya, dijo el tío Javier que tenía la cortina abajo porque hace frío. Que la tenía a la mitad nomás, por si alguien quiere.
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0: ¿Qué? No, no puede ser. No, estás pendejo, mamón.

0: Adiós. Con esto, amigos, ¿para qué quiero enemigos? Sí, a 22 minutos nos van quedando para que sean las 20 horas. Nosotros nos tenemos que ir como un cuarto, 10 para la... Ah, yo no sé. Quiero ir a comprar una salchicha vegana. No sé a dónde, pues. Ayer salí a las 8:20 de la radio, oye, porque se demoraron el equipo del otro programa que estaba y se demoraron. Y yo salí tarde y dije, ya debe estar cerrado todo el centro, porque estaba todo abierto. Cierran más tarde, eso es bueno. Cuando vamos a
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0: Hola, quisiera mandar un saludo, por favor, un saludo para Magali Marchand de Molina. Y si pudieran poner la canción de Cuando yo sea grande de Shakira. Cuando yo sea grande. Esa es nueva. Yo me quedé, no encontré ojos así como los que tienes tú. De ahí que dejé más o menos de seguir Shakira, bueno, es que no me acuerdo. Vamos a ver si lo alcanzamos a programar. Un abrazo y saludos para Magali Marchand de Molina.
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0: Si hay algo en tu carita que me gusta.
2: Oye, Rosita, el tío Lamea está haciendo de municipal, como que trabaja y no trabaja. Ya, eso nomás. Uy, uy.
0: No, si dijo que aquí hace frío. ¿Sabéis que hay una ventanita chiquitita ahí por donde yo atiendo? Boy. Y entra cualquier viento por ahí. Si en la mañana estaba en tu mía. Y el tío Alameda, yo no sé qué tiene en la sangre, pero anda todo el día como a buena temperatura, calentito. Puede estar mucho frío, cayendo nieve, pero está calentito el hombre. Hay gente que le pasa eso. Uno no, uno se le pone helado todo. Se han dado cuenta que siempre tenemos helado el trasero, si es verdad. No sé por qué. Una vez leí por qué. Parece que es por la circulación.
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0: es de Chaira, Chaira, no Shakira, me dijo. ¿Y quién es la Chaira? Yo conozco a la Chaira. Salió en un programa de Mega. Que pa' descanse la Chaira.
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0: Como quiero calentar el cuerpo antes de irme, vamos a poner un tema. Yo sé que se lo saben, así que si se lo saben, lo baila. Si no lo baila, no lo baila. No, no.

0: dan ahora los besos, carnalita.
1: En el cogote. En el cogote.
0: Último minuto, te acompañé. No, me acompañaste.
1: Ah, sí.
0: Andaba dando vueltas por Curicó, carnalita. Aquí recién para la casita. Oh. Anda, madre. Enamora al pelado.
1: Enamora al pelado. No, besos en la boca es cosa del pasado. Los besos ahora se dan por telepatía. Sí. Son lindos los besos. Besuquense por ahí si pueden. Ya me voy, carnalita. Qué bueno que la acompañé. Andaba expedito el tránsito en Curicó. ¿Hay algo que nos pueda mencionar? ¿Algún semáforo parado? Nosotros ya nos vamos.
2: Oiga, oiga, yo me acuerdo esos tiempos de los chuchucos. Oiga, todas las tontas creían flaviana y los mozos creían todos los chuchucos que tenían más guata que cordel para la ropa. Ya, eso nomás. Uy, uy.
1: Hoy yo me creía Bruno. En serio, yo me compré una pañoleta y sentía que yo era el Bruno de H. Bahía. No sé por qué, pero tenía un póster de Fabricio. Lo saqué de eso, no me acuerdo. Yo me creía la Karen Paola también. ¿Y tú quién te creía ahí, el Viñuela? ¿Ah? Yo me sé todas esas coreografías. Nunca voy a olvidar cuando estaba empezando con esto de los micrófonos, animando discotecas, fiestas, con 16, 17 años, imagínate. Fui a un evento, no me acuerdo dónde, y andaba con un amigo mío, el Nico Navarro. Ese se sabe todas las coreografías, pero todas. Y yo estaba arriba del escenario, po. Y el Nico se pegó el show, se puso a hacer las coreografías de H. Y toda la gente mirando para el escenario le seguía la coreografía al Nico. Fue impactante, ¿sabes? Impresionante.

0: Ya, ¿con qué tema nos vamos a ir? Aquí tengo un... Ya, lo tengo listo el tema con el que nos vamos. Oye, yo sé que quedaron dos pendientes. Yo siempre digo, pídanme tema. Y cuando me piden, ¡ah! Es que a veces no alcanzo a tocar todo. Eso pasa.
1: Oye, ahorita yo no me caiga nada. A mí me decían que era Bruce Willis curicano.
0: Es el Bruce Willis.
1: Ya, es broma. Uy, uy.
0: Bruce Willis.
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0: A mí me decían Cata Paola. Pero desde 2014, cuando estaba en la primera radio que estuve. Cata Paola. Después de que pasó eso con el video y todo, dije, no. Déjenme como Cata López, no.
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0: Quizá tú me traigas pena. Ya nos vamos mañana, si Dios quiere, nos volvemos a escuchar a las 5 de la tarde. Aquí, en la 104.7. Tu radio favorita. Sí, la radio que te hace bien. Sean buenos humanos, lávense los dientes, ¿ah? Como decía mi amigo Tommy 11. Me los llevo aquí, en el pecho, en el cora. Ojalá pasen colectivo, porque aquí en la esquina no pasa ni uno. Siempre que me subo al colectivo, van escuchando la radio. Y yo digo, ¿sabrán que era yo la que estaba hablando ahí delante? Yo voy con gorro, voy piola, dentro de piola. Ando, pasa aceite. Ya que les vaya bien, que les vaya bonito y que tengan linda noche. Y una rica once.
1: Oiga, ahorita no diga radio favorita, no hay que hacer cosa.
0: No.
1: Deportivo es eso, le
0: no
1: da por el
0: cocorro.
1: Ya,
0: no.
1: Enferma. Uy, uy.
0: Si esta es la única radio que escuchan en Curicó, no hay más.
3: Otra vez estoy hablando de lo nuestro.
0: Ross, Flor Álvarez, mi corazón. Un beso para todos, chao.
2: Sé que tengo oportunidad.

nos va acabando el petróleo por hoy. Gracias por habernos acompañado en Ruta, el programa más prendido para sobrevivir al taco, sin morir en el intento. Aquí termina la ruta. 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
1: 7:51 PM.
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7: 8 de la tarde en punto.
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9: Ejecutivo inicia plan nacional para retirar cables en desuso y ordenar tendido aéreo. Comenzó la tramitación del proyecto